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4: Ahí quedó mi querido Cheque, señoras y señores. Escucharon a mi compadre Cheque González de Mero Michoacán, para todo el mundo. Recuerden que está todos los días de 3 a 7 de la tarde aquí en La Ley 92.1. Nosotros mañana en punto de las 5 de la mañana regresamos con el show más perrón, el show de Raúl Brindis. 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Y ya con eso me despido, yo me voy con esta rolita que se llama Ya Borracho.
5: Ahí le hablan, don Chepe. Ah, no, soy yo, ¿verdad? Perdóneme.
4: Sí, exactamente, es usted Ya Borracho, hombre. Aquí está Herencia de Grandes en La Ley 92.1.

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2: Pasadita de las 8 de la noche, amigos, estamos aquí en La Ley 92.1. Feliz miércoles, ya casi pasamos al fin de semana, porque mañana no va a ser un jueves cualquiera, será un super jueves con el show más perrón, el más divertido y el más entretenido de la radio, el de Raúl Brindis, a las 5 de la mañana, completamente en vivo, vivo, vivo, vivo. Mañana estaremos platicando de las hamburguesas. ¿Cuántas hamburguesas te avientas por semana? ¿De cuáles las prefieres? ¿De McDonald's, de Burger King, Whataburger? 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Sigue con nosotros, disfruta de nuestra gran programación musical aquí en La Ley 92.1. Saludos cordiales para todo el mundo.

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2: Esta es la Ley 92.1. ¿Qué tal? ¿Cómo están? Buenas noches, familia. Rosenberg, amigos aquí de Katy, aquí Pasadena, Nuevo León. ¿Cómo están? Galveston. Hola, ¿qué tal? Soy Cheque González. Buenas noches. Y bueno, aquí vamos a empezar con la hora. Yo sé que te acordarás. Estas dos horas, una es a las 12 del mediodía en la hora de la noche y a las 9 de la noche. No te las pierdas. Yo sé que te acordarás. Soy Cheque González, quien te acompaña a las tardes de 3 a 7. No se te olvide, a las 5 de la mañana, el show de Raúl Brindis, de 5 a 11 de la mañana. Ahí están en vivo.
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2: Buenas noches, Houston, ¿cómo estamos? Feliz miércoles. Aquí estamos con la Ley 92.1, la que manda en Houston. Aquí te habla el Carita. Oye, con mucho cuidado, si andas manejando, si está lloviendo en tu lugar, con mucha precaución, por favorcito. Pero más importante también para que nos escuche mañana. Mañana es Super Jueves. A partir de las 5 de la mañana, el show más perrón, el show de Raúl Brindis. Ya saben, para que te enteres de todos los chismes, todas las noticias, además, los chistes preferidos que te gustan del ardillo. No, hombre, cada día están mejores. No se rían, por favor. Bueno, lo importante es que estés escuchando el show más perrón, el show de Raúl Brindis. Recuerda, en vivo, mañana Super Jueves. Mientras tanto, vámonos con música de calidad, y no se te olvide de bajar la música app para que nos escuches en tu teléfono celular o en tu tablet. Recuerda la música app aquí en la Ley 92.1.

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Miseque, muy buenas tardes, qué gusto volver a escucharte, por supuesto también escuchar a mi paisano Raúl Brindis y a toda su pandilla. Qué bueno que regresaron, excelente su regreso, ya los esperábamos. Arriba, la ley 92.1 de Houston.

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1: Y su compa, Oscar Maido.
2: Fue esa regla.

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2: Son las 5 de la mañana, centro, 6 de la mañana, hora del este.
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2: Por la mañana, mis amigos, buenos días. El show más perrón de la radio está contigo. El show de Raúl Brindis el día de hoy. ¡No es un jueves cualquiera! De diversión garantizada en tu estación favorita. Notes el bochinche, la alegría, el dinamismo, la entrega, la versatilidad y la jovialidad que traemos el día de hoy, super jueves 28 de mayo. 28 días del mes, 148 días del año. Frente a nosotros en este 2026, aún tenemos 217 días más para vivirlos, para gozarlos, para disfrutarlos al máximo. ¡En vivo! ¡En vivo! ¡En vivo! Arrancamos la primera hora de programación. Aquí somos
4: gente de radio. Buenos días, buenos días.
2: Somos gente de radio, señoras y señores. Buenos días. Somos gente de radio, somos gente de radio. Y estamos felices de estar contigo en este precioso superjueves 28 de mayo del año 2026.
4: Qué privilegio tan grande.
2: Bonito trabajar, trabajar. Bienvenido, Pedrito Reyes. ¿Cómo estás,
4: Pedro? No, con tenis, como siempre.
2: Qué bueno, Pedrito.
4: Pero ahora vengo mejor, yo no sé.
2: ¿Por qué? ¿Por qué? Dile a la gente el secreto, caray.
4: El secreto es descansar bien. No hay otra explicación.
2: Ese
4: es el secreto.
2: Ese es el
4: mero. Ayer me aventé 3 horas.
2: ¿Tres horas qué?
4: Para de dormir, o sea, llegando luego.
2: ¡Ah, te jeteaste!
4: Me jeteé luego.
2: Ok.
4: O sea, llegué como a las 3:30 a la casa.
2: ¡Ah, caray!
4: Y no. No, no sabes qué, hoy no vamos a hacer nada, le digo, ya.
0: Como todos los días.
4: Sí.
2: Yo soy al revés. Yo dormí poquín.
4: Sí, no, pues.
2: Poquín le estaba diciendo a Mario que la regia se fue con una amiga. Bueno, lo que me dijo, ¿no?
0: Sí. Exacto.
2: Y creo que me dijo, ven por mí, no puedo manejar. Ya me estaba durmiendo yo, güey.
4: Híjole.
2: Ya en las 7:30. Y cuando llego a donde estaba, pues estaban chupando, ¿no?
4: No, vino. Pues sí.
2: Órale, un vinito.
4: Qué festejo.
2: ¿Verdad? Toda la culpa de Manny Cortés. Toda la culpa de Manny.
0: No, por culpa de la burra.
2: Por culpa de la burra. No, sí, no, gracias a Manny y gracias a Laura. Ahí estuvimos con... En la pues ya parece de día, güey, porque anochece tarde. Todavía hay sol, luz.
0: O sea, la hora que me acuesto yo, sí, 8:30, todavía está la luz afuera.
2: Yo todavía tenía una copa en la mano a las 8 de la noche, chicachi, yo creo. No, ya llego a la casa y dice, vamos a pasear a los tijacate, le digo,
0: para el perro, güey.
2: No, y me voy a dormir.
0: Así
2: me voy
0: no
2: a dormir
0: se va a poder.
2: Ya era tarde. Y tuve que contestar unos correos electrónicos y ya fue todo, ¿no? Pero padre, muy bonito, no me puedo quejar. Estamos vivos, estamos con salud, que es lo más importante. Y aquí estamos echándole todas las ganas del mundo, señores.
4: Sí, señor.
2: Carita, ¿estás bien, Carita? ¿Todo bien?
5: Todo bien.
2: Bendito. ¿Te ves fresco?
5: Me agarró el tren. No, sí, dormí.
2: Sí, o sea, el Carita. Hoy acaba de llegar, pero te ves fresco, te ves bien.
5: Gracias, señor.
2: ¿Qué pasó?
5: Es que sí dormí bien. Dormí.
2: ¿Por qué llegaste?
5: ¿Tú crees?
2: ¿Por qué llegaste
5: tarde?
2: No llegaste, llegaste a la hora. ¿Por qué?
5: Sí. Lo que pasa es que el bendito tren nunca pasa el tren por ahí. Y ahora justo, digo, se me hizo hasta raro.
2: Sí.
5: O sea, que pasara el tren a esa hora, ¿no? Y bueno, pues me tocó.
2: Entonces tienes que atravesar unos rieles de tren. Sí. Y nunca pasaba el tren a esa hora.
5: Nunca. Entiendo. Tengo como unos 20 años que voy atravesando esos rieles.
2: Sí.
5: Pero no, pasa, mira.
2: Ese es el problema de vivir donde hay cruces de trenes en una ciudad.
5: A la noche atrasó el tren en otro lado.
2: Por culpa de esos babosos, de los treneros. Sí. Mira, nada más tú.
5: Me iba a animar a sembrar, pero dije, no, esto
0: es para qué, güey, ni que se me fuera a atravesar el tren.
2: ¿Necesidad? ¿Para qué?
0: Yo de menso llegando temprano.
2: Y tú de menso llegando temprano. ¿Para qué?
4: No hay necesidad, porque no hay nadie que lo aprecie.
2: No hay nadie que lo aprecie. Al final, nada más que el fantasma que anda merodeando.
4: Pero eso que dice el Carita tiene razón. Eso de los trenes, sí, de vez en cuando de repente pasan. Y cuando pasan, son bien largos.
5: Y eso son.
4: Una vez me quedé yo esperando 25 minutos aquí, en este que está acá.
2: Ok.
4: Entonces, pero como que hay una callecita ahí.
2: Okay.
5: La brincaste. Yo
4: me fui por la callecita, dije, no, pues va a ser mejor.
2: Nada.
4: ¿Ya? Y que me voy por atrás, digo, atorado. Porque ya no. Pues No, no, pues estaba circulando por las calles.
2: Órale.
4: Pero resulta de que más adelante viajaba la misma.
2: Ah, el mismo tren todavía, mismo la cola del tren.
4: Todo el tren. Entonces, por más de que quise agarrar un atajo, no pude.
2: Hubiera sido para el otro lado, ¿no?
5: ¿Cuánto producto lleva el tren, verdad?
2: Un chorro.
5: Yo me estaba pasando el tren y digo, ¿cuántos millones y millones de feria va aquí?
2: Fíjate.
5: Pasándose químicos. Increíble. Gases, todo de nuevo,
4: materiales de construcción.
2: Bueno, amigos, ¿a quién le importa el tren? ¿A quién le importa? A nadie. El día de hoy es Super Jueves 28 de mayo del año 2026, como te decía. Hoy llevamos 28 días del mes. Hoy es el Día Mundial del Hambre.
0: ¡Felicidades, Urgui!
2: ¡Felicidades
4: a todos
2: los que tienen hambre!
0: ¡Ah, Carita, no!
4: No hay el peor Carita, cosa que pueda pasarte cuando tienes hambre y que no haya comida. Y no hay comida.
2: ¡No me digas!
4: No hay comida, no.
2: Pues, mira, es como no hay peor cosa que te tenga sed y no hay agua, ¿verdad? Más o menos.
0: No hay peor cosa que quieras ir al baño y esté cerrado.
2: ¡Ah, también, mira! ¡Qué interesante!
4: Como ayer, ¿no? Bueno, ayer sí estaba abierto, pero pues, tuvo gacho. Oye, todos los de ahí de los edificios estaban ahí.
2: Sí, bueno, día Mundial del Hambre el día de hoy. Hacer conciencia, ¿no? Sobre aquellas personas que pasan hambre.
0: Exacto. Torreamos aquí, pero la verdad es que todavía hay personas.
2: ¿Has pasado hambre? ¿No?
0: Sí, yo creo que sí.
2: Creo que todos hemos pasado hambre.
5: Sí, claro.
2: Bastante, unos más que otros. Sí, yo pienso que aquí Pedro es el que más ha pasado hambre. Sí. Según lo que me cuenta de su historia de violines, ¿no?
0: Cuando era niño.
2: No, de grande también, ¿no?
4: Sí, de grande, pero fíjate que ahora, pues, por lo menos me traigo mi pancito.
2: ¿Sabes qué significa hambre para mí?
0: Es no tener comida.
2: No tener dinero para poder comprar
0: comida. Sí, claro, totalmente.
2: Yo creo que muchos hemos pasado por esto.
0: Sí.
2: Pero es bien bonito recordarlo. Es hermoso recordar. Güey.
4: Pero ahora ya te puede dar el lujo, ¿no?
2: Y dices... Pues comprar.
0: ¿Cómo le hacemos?
2: Al rato
0: un
2: como.
0: Bolillo, algo,
2: me aguanto. Al ratito como. Un bolillito, lo que haya.
5: Una tortillita con
2: y
5: sal.
2: Y no tener dinero para comer.
0: Sí, señor. Ahí sí está cañón.
2: ¡Ay, güey!
4: Eso es lo peor.
2: Pero se siente bonito decir cuando tienes ahí el pan y le metes un jamoncito, le metes algo. Y
0: cuando
2: dices,
0: menos tengo esto.
2: Ahí es manjar. Y racionarlo.
0: Sí, claro.
2: Racionar ese panecito con ese jamón para que te dure para más tarde y no comértelo todo por más hambre que tengas.
0: Sí.
2: Ay, güey, yo sé que mucha gente que está escuchando ahorita ha pasado por esto.
5: Me acuerdo que mi abuela me daba.
2: Es canija,
5: los esos burritos que le decíamos nosotros. Mi abuela, que era, hacía tortillas de maíz a mano y después le echaba sal y la apretaba así.
2: Ok.
5: Bien fuerte.
2: Ok.
5: O sea, como taquito, pero la apretaba así. Y ya, órale, ahí está.
0: Es que decían machitos, ¿no? Bueno, acá en el norte, no sé.
5: Machito.
0: Machitos de tortilla con sal.
2: Sí. Machito no.
0: Sí, sí.
5: Tortilla de maíz hecha a mano.
2: Sí, no, es riquísimo.
0: Recién de la tortillería.
2: Güey, eso es lo más rico que puede haber. Es lo más rico que puede haber.
0: Afortunadamente nosotros hemos superado ese asunto, ¿no? Hay sociedades que ya en África y la toda esta onda que ahí sí está más.
2: Te sorprenderás, Mario, que aquí en Estados Unidos
0: también hay gente.
2: Ahorita hay gente que tiene hambre. Aquí, hispanos, compadres, amigas, amigos que están pasando hambre. Lo digo así.
0: Con conocimiento de causa.
2: Con conocimiento de causa.
0: Sí, señor.
2: Ahora sí, te lo firmo. Sí. Hoy es el Día Mundial del Hambre. ¿No? Uno pensará, ay, no.
0: Exacto.
2: Te prometo. Sí. Ya los niños de Sudáfrica, güey.
0: Sí.
2: Aquí
4: también.
2: Aquí mismo.
0: Ahora sí que en todos lados se cuecen babas, man. Y es increíble que una sociedad que ha avanzado tanto, que está tan globalizada, todavía siga habiendo, sin cubrir las necesidades básicas del ser humano, man.
4: Pero antes en nuestros países era peor todavía. Yo me acuerdo de que a veces no teníamos ni para comer.
2: Ay, van más violines. Ay, van los violines. Quería evitarlos, pero.
4: Cuando mi papá perdió todo en la jugada, Raúl, o sea, él del vicio de jugar baraja. No teníamos nada de dinero, nada de dinero. Pero de repente me salió una tocadita ya en aquel tiempo. Y fuimos a tocar a la Matillo. Y
5: era entonces, DJ,
4: y ya después.
6: Te acabó el viejito.
4: Pagaron, Ruito, me pagaron. Y yo, fíjate, porque era la madrugada, porque se terminó el 40 a las 3 de la mañana. Entonces ya. Allá abren a las 5 de la mañana todos los lugares donde venden comida. Y yo pasé comprando la comida y le llevé la comida a mi familia.
2: Eso.
4: Me acuerdo bien yo.
7: Porque no
2: tiene. Ahí está la Paquita. Espérate, Paquita, ¿qué traes? Hoy es el Día Mundial del Perro sin Raza.
0: ¡Ándale!
2: El solo vino.
0: Mira, qué bonito.
2: El caramelo.
0: Sí, señor, ándale, el caramelo.
2: Es un perro sin raza, el
0: no caramelo. Como la película.
2: Sí, como la película. Hoy es el Día Mundial del Perro sin raza, señoras y señores.
0: Que no tiene amigos, sí, el perro.
2: Que no tiene amigos, no tiene raza. No, nada, solo. Solano, solano.
5: Lo hicieron al vapor.
2: Día Internacional de Acción para la Salud de las Mujeres. Bien. El Día Internacional del Juego, el Día Nacional del Brisket. Mira. Qué y la rico. Regia ni sus luces.
4: Y ahora menos, ¿no?
2: Y ahora menos, sí. Ahora menos que anda. No, pero ahorita.
4: Anda cansada.
2: Va a estar dormida. El de segurito va a estar dormida.
0: Que descanse, sí, se merita.
2: Va a estar dormida.
0: Yo no tengo prisa, lo bueno es que sí, sí hay comida, sí hay comida. Sí,
4: a lo mejor
0: sí,
4: para mañana viernes, ¿no?
0: No, yo no le exijo. Cuando pido un favor, yo no exijo, güey, no puedo exigir.
2: Exacto. Día de la Amnistía Internacional. Y hablando de hambre, mira, hoy es el Día Mundial de la Hamburguesa.
0: ¡Vámonos!
4: ¡Qué rico!
2: Así te la pongo.
0: ¡Felicidades, Polibos!
2: ¿Cuántas hamburguesas te comes a la semana?
0: ¡Ay, güey!
2: ¿Y cuál es tu lugar de hamburguesas favorito? ¿Cuál es el lugar? ¿Jack in the Box, Wendy's, Los Cinco Vatos, el Rey del Rey,
0: la
2: Niña Wendy, el de Entra y Sale?
4: ¿Cuál será?
0: ¿La Guara?
2: Sí, no, sí, ¿cuál?
4: La Champions.
2: ¿Cuál?
4: Me estabas diciendo... Ah, mira. Una
0: amiga está mía, despierta.
2: ¿Está despierta, güey?
4: Sí, sí, una amiga de que las hamburguesas Champion todavía existen.
2: Me levanto yo en la mañana, sí. Y se levanta ya con el vestido de ayer, güey, todavía. ¿Hace cuenta? Cuando uno llega pedo a la casa, ¿te acuerdas?
0: Madre, sí.
2: Que te levantas todavía con el pantalón, sí, sí, miado, sí. Y la
0: con el cinto y la...
2: Así se levantó ella.
0: No la
2: quiero. Exacto. Wow. Se levantó con el mismo vestido y maquillada y peinada, la madre. Y digo, ¿qué onda? ¿Dónde vas?
0: ¿Dónde vamos?
6: Dijo, no me desmaquillé ayer.
2: ¿Y el vestido?
6: Todavía lo traigo.
0: Hijo de su madre.
2: Llegó pedísima a la casa.
0: Wow. Raúl, espérate.
2: Perdón.
4: No, pero no, ¿cuánto no, salió pero la burra? No,
2: dice
4: no,
2: que
4: no.
2: Mañana les va a mandar el brisket.
0: Anda, güey, viernes.
2: Que mañana no lleven lunch.
0: Gracias, regia, gracias.
2: Ahí está.
4: Ahora sí, mañana.
2: Y que se vayan pedando otra vez como
4: ella. No, de antemano, muchísimas gracias.
2: No, no se emborracha, lo fue, eso se me hizo. Le estaba diciendo a Mario que tuve que ir a recogerla a ella. Y yo ya me estaba durmiendo, güey.
5: ¿A qué hora?
2: Eran las 7:15, ¿no? y me tomé una gomita y fui a dormir. Y me llama Laura y Manny. Dice, está bien, aquella anda acá. Y luego me llama,
6: ven por mí, no puedo manejar,
5: chico. Anda triste por la burra.
2: Pues ahí voy, güey, a recogerla, ¿no? Y sí, pues llegó pedísima.
5: ¿Estaba lejito?
2: De la casa como unos 45 minutos.
5: Ah, sí, está lejito. Sí,
2: aproximadamente, ¿no? Y ya llegué, ya me dormí. Pero bueno, muy bien, sí. Muy padre, ¿no?
0: Sí,
2: muy padre. Peda todo el día de hoy en la mañana, pero anda bien, anda bien. Bueno, amigos, hamburguesas, ¿a dónde te gusta comer hamburguesas? Y bueno, llámanos al 8. A ver. Bueno, al rato te cuento porque es muy tarde.
0: Sí.
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4: 271-8131 para que lo guardes ahí. Sí. 832-271-8131. ¿Sabes, Rin, por qué el queso se cansó muchísimo?
7: El queso se cansó muchísimo.
4: ¿Sabes por qué?
7: Porque se dio cuenta que estaba fundido.
5: No, hombre. Ay, Casimirín.
7: Estaba fundido.
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4: Hola, saludos de acá de Ciudad Mante, Tamaulipas. Especialmente para pa el Turqui. En el programa de Raúl Brindis, el Borrego, el Carita. Ay, todos el Carita ellos no, nos alegran el día. Todos los días nos miramos en la tele. Acá andamos en Ciudad Mante, Tamaulipas, de parte de Francisco Flores. Gracias y saludos.
5: Saludos, carnal.
6: Buenos días, aquí saludándolos, aquí andamos al 100. Las mañanas son más amenas con ustedes. ¡Vamos! Y pues nos despiertan a esos troqueros que nos levantamos temprano y andamos acá correteando la chuleta tempranito. Y es jueves.
5: Chale, obviamente.
7: Llámala a tu señora, compadre, por favor.
8: Buen día, chavos. Feliz jueves. Porque no es cualquier jueves. No. Es super jueves. Oye, Raulito, ¿ya tomaste café? Oye, nada más para decirte, me encanta el show que traes Javi y Poncho. Oh, no, ya los amo también.
7: Para mí sí,
8: están haciendo.
5: No sé qué están haciendo esos señores.
8: Son súper buena mancuerna.
7: Son pareja, compadre. Son pareja. ¡El
9: fondo! ¡Oye, el rorrito de todas! ¿Saben qué hace un pez en la esquina? ¡Está esperando tu pecera!
5: La pecera. La pecera.
7: ¡Chicos
5: y chicos! Más un chiste parecido a los tuyos.
0: Bien. Buenos días, amigos. El show más perrón de las mañanas está contigo, el show de Raúl Brindis. Buenos días. 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Vámonos con esto. Todos tenemos preocupaciones. Yo me levanté hoy con preocupaciones, probablemente dinero, probablemente salud, probablemente trabajo. No falta algo, siempre se levanta uno con problemas y peor todavía a veces que no te ha pasado que en la noche cuando quieres dormir no puedes porque se te viene algo a la mente. La mente a veces te dice, te falta hacer esto, tienes que llamar al banco, tienes que llamar al doctor, tu hija tiene un problema, acuérdate de tu hijo, acuérdate de tu mamá que está en tu país también. ¿Cuántas preocupaciones rondan por la mente? ¿Qué hacer con ellas? Por favor, si estás pasando por esto, escucha la siguiente reflexión. Estamos en vivo. ¿Sabías que el 90% de las cosas que nos preocupan jamás van a suceder? Vivimos en un mundo lleno de guerras, de virus, de problemas de dinero, amenazas constantes y factores personales que rondan nuestra mente. ¿Qué pasa si no encuentro trabajo? ¿Qué pasa si no apruebo mi examen final? ¿Qué pasa si me enfermo? ¿Y si mi pareja me está poniendo el cuerno? Todo tiene un impacto directo en nuestra salud. Es muy sencillo de entender. Cuando nos preocupamos, ponemos a nuestro cuerpo en alerta. Por amenaza, incertidumbre, por miedo, se activa el cortisol, la hormona del estrés. Empezamos con taquicardia, para llevar la sangre a los tejidos, para poder luchar, para poder correr. Entonces, sentimos que nos falta el aire. Al tiempo que se activa el cortisol, se desactiva la corteza prefrontal, que es la zona del cerebro encargada de llamar a la calma y la resolución de problemas. A nivel físico, se te puede caer el pelo, la piel cambia de color, te manchas, te salen arrugas, sientes opresión constante en el pecho. El sistema de alerta modifica el sistema inmunológico y nos empezamos a inflamar. Nos da gastritis, amigdalitis, colon irritable. A nivel psicológico estás irritado, saltas a la mínima, te vuelves susceptible y no duermes bien. Ahora, puedes ir a terapia, te van a ayudar, pero nada va a pasar si no aprendemos a controlarnos nosotros mismos. Recuerda, 90% de los casos que nos preocupan no van a suceder. Entonces debes preguntarte, ¿es un problema que puedo resolver? ¿O lo que necesito es cambiar cómo me siento frente a ese problema? Tú y tu salud valen mucho. Recuérdalo, no vale la pena vivir entre miedos y preocupaciones.
1: Estás escuchando
5: el show de Eso. Raúl.
0: ¿Escuchaste, Borrego? ¿Escuchaste, Borrego?
5: Sí, señor.
0: El tren. Era muy directa, Borrego.
5: La verdad. ¿Para qué nos estresamos?

0: Emma, buenos días, feliz super jueves, cowboy, música, DJ, saluditos, gracias por tu compañía también. Heber Alvarado, buenos días también, saludos desde Nueva York. Marcelito, un abrazo, Marcelo, saluditos también. Rorro, hoy te mandaré chistes perrones para tu lluvia, dice.
1: Anda, por favor.
0: Por favor, y neta, güey.
1: Si, si, si te pagamos, güey, si quieres.
0: Si está necesitado, la verdad. Eso de pagar, quién sabe, ¿no? Pero sí, mándalo.
2: Digo, con saludos.
0: Sí, Idolín, siéntate mientras que empiece el en vivo. Ah, que me siento. Yo mientras. Ah, estabas antes de empezar. Sí, sí, sí. No, ya me voy a sentar, güey.
1: Sí,
0: no,
1: hombre, ¿para qué?
2: Espérate.
1: ¿Estás bien?
2: Ahí sí está bien.
0: Hago lo que quiera, güey.
1: Eso.
2: Ten cuidado con la iglesia.
0: Hago lo que quiera. Cuidado con la iglesia. Ok. Ahí está. Ok. Ahí estás. Ahí estás. Sí. Muy bien, gracias. Ya me senté. Ya me senté a quien me dijo que me sentara, ¿verdad? Sí. Angélica, creo. José, buenos días para todos ustedes. Feliz super jueves, Héctor Rico también. Mi show favorito, Juanita Rivas, Armando Torres. Muy buenos días para mi amigo Chuy. Good morning por la mañana también. Jorgito Rodríguez, toda la gente de Forward Texas. Abrazo. Gracias también por tu sintonía. Sadra, good morning por la mañana. Qué bueno que dejas tu like. Y Dania también. Saludos cordiales, Javier Torres. Muy buenos días, Tomás González. Saludos para todos, que Dios los bendiga aquí en a Los Ángeles, Texas, dice Tomás González.
2: Ángeles, Texas.
0: Los Ángeles, Texas. Presente como todos los días, Laurita. Buenos días, Laura, toda la familia. Un abrazo enorme al zoológico y a ti un abrazo.
1: Saludos,
0: enorme.
1: Buenos
0: Edinburgh,
1: días.
0: Texas, Eva Ramos. Saluditos, gracias también. Pilar, mi amor, Georgina. Gracias, gracias, Georgina, por tu saludo y por tu felicitación.
2: Después de varios segundos, qué bonita reflexión, la verdad.
0: Ah, ¿te gustó?
2: Pero, sí, la verdad que, o sea, bien, que la estuve analizando todas las cosas que tú dices.
0: Y es interesante,
2: y
0: ¿no?
2: Y apenas como que me...
0: Ya te cayó sí, el 20.
2: Sí, cayó, no, sí, tienes razón.
0: Es cierto, es cierto, es cierto.
2: A veces, como dice, 90% de las preocupaciones no se realizan. No, no
0: nada.
2: Hay que... pero el 10%, ¿cuál será?
0: Exacto, para saber cuál, ¿verdad?
2: Sí.
0: Pérez, buenos días. Aquí otra vez del Valle para Dallas. Abrazos, Pérez, y con cuidado siempre. Eso. José Salazar, Carlos Sandoval, muy buenos días. Jaimito García, ya te delató la regia. Gracias, gracias, Jaimito García. Al ratito lo comentamos, Jaimito. Te agradezco mucho, Jaime, por el
1: sí,
0: por la felicitación. Panchito Villa, Michael, a toda la gente de Pensacola, Juan Romero, Talamantes. Mañana fresca. Saludos a Calexico, California. Saludos, Calexico. Muy buenos días también. Oscar Serna, buenos días también. Memo, Pepe Memo, saluditos a toda la gente de la maquiladora Autoliv, acá en Matamoros, Tamaulipas. Todos los trabajadores, compañeros de la maquiladora Autoliv, de parte de José Guillermo, abrazos también. Y en Brownsville, Leopoldo García, bien, bien y bien.
2: Claro, ¿verdad? Que sí.
0: Cuauhtémoc Arredondo, a todos en cabina. Yo recuerdo que de niño nos racionaban la comida todos en partes iguales. Cuauhtémoc, y sigue pasando. Cuauhtémoc, desgraciadamente, es parte de lo que se vive en esta vida.
1: Sí, señor. Vale.
0: Mucha gente pensará que tienen todo mundo para comer. Pues no, es así.
1: Y por eso hay que valorar lo que tenemos, ¿no? Yo creo que es indispensable.
0: Hombre, es así.
2: No hay que comprar de más ni...
0: Correcto. ¿Y saben quién no sabe? Nuestros hijos muchas de las veces no saben. Las hambrunas que pasaron los papás.
1: Sí, de acuerdo. Claro.
0: No, ni se lo puede contar el papá.
1: No, al pero no lo vivieron.
0: Nunca. Va a decir, sí.
1: Pero pues es igual nos pasó a nosotros. Yo creo, ¿no?
0: ¿Tú crees? Sí.
1: Sí, pues mis papás me decían, valora lo que te damos, chamaco. Yo, sí, pues X. Pero ya ahorita, cuando ya soy papá, pues ya es cuando empiezo a valorarlo.
0: Ya lo sientes.
2: La idea, ¿no?
0: Ya lo sientes. Bueno, hoy es el natalicio de Leonardo. ¿Alguien se acuerda de Leonardo Fabio?
1: Leonardo, y llovía. Eso, sí, sí,
0: y llovía, y llovía. Y hoy corte una flor.
1: ¿Sí? Desaparece.
0: O lo quitaré, o qué, Leonardo Fabio.
1: No, no, si es perro, ¿no?
0: Sí, no, claro que es perro, pero ya la gente ya no conoce.
1: Sí, yo creo que ya.
0: Ya no conoce a nadie.
2: Leonardo Fabio era un gran cantante.
0: Apenas lo acabas de ver, güey. Por eso dices, güey. No lo recordabas ni tú, y eres DJ.
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0: Yo sé que gente de 50 años para arriba sabe quién es.
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0: Para la gente nueva que nunca haya escuchado, Leonardo Fabio fue un super cantante de allá de los que 70s.
1: Sí. Era romántico.
2: Argentino o chileno.
0: Argentino. Creció en la extrema pobreza. Sufrió el abandono de su padre.
2: Híjole.
0: Pasó de reformatorios, a la cárcel, reformatorios. Sí, fue una infancia como la de un amigo de nosotros que pintaba cruces.
2: No tanto.
0: Y él sabes que antes que cantante era director, productor de cine.
1: Ok, caray.
0: Ese era su jale.
1: ¿En serio?
0: Si tú le decías a él...

0: Yo soy cinéfilo, yo soy director y productor de cine. Orale. E hizo varias películas interesantes. Mira. De hecho, todo lo que vivió lo reflejó en una película que se llama Crónica de un niño solo.
1: La ay, güey, qué fuerte.
0: Sí, y retrató su vida y la vida de muchos niños que vivían en
2: el perro callejero, la de Valentín.
0: Ándale, sí. El perro callejero.
2: Sí.
0: El perro Jetú también, que era muy
3: perro Jetú.
2: El perro Jetú. Del Pepito.
0: Bueno, era cinéfilo, güey. Era cinéfilo. Órale. Tuvo películas, varias películas que fueron hitos de la cultura popular. Sí. Tú le preguntas a un argentino, sí es cantante, pero era director, productor, escritor y todo esto. Esta cosa, ¿no?
1: Increíble, Leonardo.
0: Aparte
1: Fabio.
0: De todas las canciones. Bueno, hoy celebra su natalicio. Cumpliría 88, murió a los 74 años de edad.
1: Ahora, mis tías, ¿cómo ponían esas canciones? Ella
0: ya me olvidó. ¿Te acuerdas?
1: La lloradera de mis tías.
0: Qué bonitas
1: cuando
0: esas canciones.
1: Era con los novios.
2: Era un pajarillo de blanca. No, o sea, no.
0: Hay otra señora que fue muy, muy, pero muy, muy, muy famosa y que otra vez, gente arriba de los 50 años va a saber quién es ella. Es una súper, súper, súper, súper cantante de música mexicana. Pero la situación es que la gente nueva, pues obviamente no la conoce, ¿no?
2: Sí.
0: Me refiero a María del Rosario Valdés Campos. Y dirás, ¿quién es esa señora?
2: Ah.
0: ¡Chayito Valdés, hombre!
2: ¡Chayito Valdés!
0: ¿Alguien se acuerda de Chayito Valdés o qué?
2: Hoy nomás.
0: Ahora, yo sé que hay gente que tendrá 20, 25 años, 30, sí, que la sabrá de ellas por sus papás.
2: Sí, pues sí.
0: Ah, sí, sí, ¿cómo no? Sí, mi papá, mi abuelita, mi mamá. No, sí. Olvídate de Paquita, que ya se nos fue también. Es una de las primeras, güey.
2: Me dice ay, el asesino por ahí.
0: No. No. Chayito Valdés, si viviera, cumpliría 81 años de edad. Murió a los 71 años de edad. La Alondra de México, le decían.
2: Alondra, qué bonito nombre.
0: La Alondra de México, la Alondra de Sinaloa también. Acuérdate que era de Guasave, Sinaloa. Muchos éxitos, 1,000 canciones, 300 éxitos.
2: Oy, pudo haber,
0: no, para donde quiera que le buscaras.
1: Man. Oye, en México, ¿cómo salen artistas, cantantes de Sinaloa, verdad?
0: Ah, sí, claro.
1: Todos, la mayoría, casi que tú has anunciado.
0: Como los mejores DJs son de allá de Acapulco, dicen también.
1: La verdad
0: me
1: que
0: han
1: sí.
0: comentado.
1: Sí, no, pero
2: se quedaron allá, Raúl.
0: ¿Mandé?
2: Se quedaron en Acapulco.
0: Sí, se quedaron allá los que sí. Sí.
1: Oye, no, pero qué cantante, la verdad.
0: ¿Verdad que sí estaba buena las canciones de ella?
1: Escuchaba
0: ¿no?
1: mucho toda la gente allá en México.
0: ¿Te acuerdas?
1: En las borracheras.
2: Con eso, exacto.
0: Ah. Sí. Bueno, en Centroamérica la conocían muy bien también.
1: Sí, ¿tú pero la conocías?
3: 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Mejor me voy. Sí.
2: Era su compañero de primaria.
3: No, me encantaba y todavía.
0: Te gustaba, sigue, no me digas.
3: La gente la sigue pidiendo también ahí para cuando van a cantar.
1: Hoy no
2: me
1: más.
2: Recuerda un poquito a la voz de Jenny.
0: ¿Tú crees?
2: Un poquito. Ah, no, está más rasposa.
0: Sí. ¿Tú crees?
1: Como la Licha Villarreal.
3: También ella cantó la de dos gotas de agua.
2: Ah, ¿no? Es la de Paquita.
0: Acuérdate.
2: ¿No?
3: Sí.
2: A ver, ¿para tres veces te engañé?
0: Sí.
1: Ah, o sea, sí. ¿Ves que era de Paquita esa canción?
3: No, sí. Chayito. Chayito Valdés.
1: Sí. Bueno, ella la cantaba primero, ¿no?
2: Sí.
1: Ajá. Sí.
2: Ahí se discutía.
3: Yo pensé que todavía estaba viva, fíjate.
0: No.
1: Que era difícil en ese tiempo para las mujeres. ¿Sí,
0: la canción Tres veces te engañé?
2: Sí.
0: La conocemos por
3: Paquita.
0: Pero ella fue en 1979, fue un exitazo. Exitazo de Chayito Valdés. Mucha gente pensará, era de Paquita. Chayito Valdés la grabó, fue un súper. Super
1: yo hit. La primera vez que la conocí la canción esa fue con los traileros.
0: Te voy a comenzar, les voy a confesar algo que pasó.
2: ¿Qué será, señor?
0: Y me dolió mucho. Entrevisté alguna vez a Chayito Valdés en mis inicios de mi carrera.
2: Sí. Uh-huh.
0: Entonces, yo tenía un año y medio aproximadamente de empezar en radio.
2: Sí.
0: Y cometí el error que cometen ahora todo mundo.
2: ¿Qué?
0: Llega una persona, acuérdate, no había
2: fotos, videos.
0: No había redes sociales, no había nada.
2: Ok.
0: Solamente te decían por teléfono, el teléfono grandote.
2: Sí, sí,
0: no
2: sí.
0: Por celular, no había celular, no había nada. Y llega un señor y me dice, Raúl, ¿qué crees? Vengo de, no sé, de qué, una carretera. Acaba de tener un accidente Chayito Valdés.
2: Híjole, mano.
0: Y te lo digo y te lo firmo. Desgraciadamente falleció.
2: No.
0: Así me dice, me lo dice.
2: ¿Y diste la nota?
0: Y luego viene el otro y dice, sí, sí, ya, es, ya están preparando su funeral. Digo, no, sí, me dolió mucho.
3: ¿Cómo lo corroboras?
0: Y en el aire.
3: Sí, está cañón.
0: Yo dije que se había muerto. O sea, es la única vez que me he equivocado en mi vida. Y sí, dije yo, wow, cuando ya después de tiempo. Acuérdate, las noticias corrían muy lento.
3: Sí, sí, totalmente.
0: Muy lento. Ella tuvo periódico, un accidente en esa... mira, aquí está. A ver. No te miento, yo cuando empecé en radio...
3: En el 84 me has dicho.
0: Sí, sí, el sí. accidente fue el 17 de septiembre del 85.
3: Uy, no tenías nada de tiempo.
0: Tenía...
3: ¿Menos de 2 años? Un año
0: y cachito.
3: Sí. No tenías mucha
0: experiencia. Y llega esa persona confiable y me dijo, murió. Y luego dice el otro, sí murió.
3: Ay,
0: uf, me dolió y dije, señor, murió, Chayito, güey. Cuando me di cuenta que no era y me di cuenta que no había muerto, dije, qué barbaridad acabo de hacer. Créeme que duré con ese trauma.
3: Sí, sí.
0: Pues tiempo,
3: sí.
0: Tiempo. Conociéndote, te lo creo. Se me venían a la mente esos recuerdos de decir, ¿cómo dije esa estupidez tan grande? No, yo sé que ahorita la gente lo dice. Sí, lo dijo de Jorge Ortiz de Pinedo, lo dijo de Chabelo, lo dijo de todo.
1: Y
0: les vale un comino.
3: Sí, sí, sí, sí.
0: Güey, esa es... Creo yo, la única vez que me he equivocado en mi vida y tenía un año de estar trabajando en radio.
1: Pero puta, tenías me dolió, güey.
3: ¿No? Pero mira, es una de las lecciones más grandes que has aprendido y a la fecha te sirve. Sí. A la fecha nos corroboramos, tratamos. Y no estamos exentos de regarla porque, pues obviamente, puede pasar, pero creo que sí, tratamos de verificar hasta el último.
0: El 17 de septiembre del 85, ella viajaba por la carretera de Zacatecas, iba para Saltillo.
3: Híjole.
0: Y su chofer se quedó dormido.
3: Valiendo.
0: Al volante, el impacto le causó fractura de la columna vertebral.
3: Ay, ay, ay.
0: La dejó paralítica, desgraciadamente, de por vida. Fue un accidente muy, muy, muy, muy duro. Ahí iba su asistente, una señora amiga de ella.
3: Sí.
0: Murió el asistente. Fue horrible ese accidente. Todavía me acuerdo, ya después dije yo, wow, así está. Bueno, después... Uh-huh. Se trata de recuperarse, presentaba todavía en silla de ruedas.
3: Sí,
0: se cayó en un aeropuerto. La llevaban, la transportaban de un avión hacia el aeropuerto y a los tipos se les cayó Chayito Valdés.
3: No manches. Ay, no, hombre,
0: se descuidaron los que la llevaban y se golpeó en la nuca.
3: Uy.
0: Y ahí vienen más, decayó y decayó. Después se deshidrató. Ya ella quería seguir, pero era... bien difícil para ella después de haber quedado
1: Chayito Valdés.
0: Paralítica Chayito Valdés.
1: Qué
0: caray.
1: Hombre.
0: Caray.
1: Entonces se
3: no
1: fue.
3: La cuidaron.
0: Caray.
1: Bien. Se fue acabando la enfermedad.
0: Sí, señoras y señores. Bueno, la recordamos, un beso hasta el cielo a Chayito Valdés, que hoy cumpliría 81. Se nos fue a los 71 años de edad. Oye, sí, hoy estamos hablando de él hace ratito, hace poco.
3: Digamos, ¿quién sería?
0: De Kawachi, Jorge Kawachi.
3: Ah, sí, Kawachi, pues se murió su papá, ¿no?
0: Se murió su papá hace poco, en marzo.
1: Tenía las mejores mujeres, ¿no? El Kawachi.
0: ¿El papá?
1: No, también. Las mujeres. También.
0: Hoy cumple 58 años de edad Kawachi.
3: Te preguntaba yo porque está desaparecido. Como que agarró un boom en los, ¿qué será? ¿Principios de los 2000s?
0: Sí,
3: cuando
0: claro.
3: Cuando andaba con Marlene Favela, que era boxeador, que se le cayó el diente. Pero ya después como que
1: se engordó. Se la jugó la feria. Eso,
0: boxeador en el 2001. Ahí se lanza de boxeador.
3: Sí, principios.
0: Millonario, con poder, todo lo que él quería lo tenía. Era guapo, era galán.
1: Sí.
0: Era galán todavía. Cuando era galán, el pelo, la mandíbula,
1: con dinero,
0: atractivo,
1: aparte.
0: Corte pente, se morían por él. Y luego con dinero. Y luego, ahora, dicen que Ninel Conde se cambió el color de los ojos. Ahí vas otra vez, güey, le acabas de mover.
1: Ahí sí está bien, Cari.
0: ¿Qué quieres, cara?
1: Ahorita está bueno, sí, el clima, Cari.
0: Oye, cara, se cambió el color de los ojos Ninel Conde.
3: Sí.
0: Él fue el primero que se cambió el color de los ojos.
3: Pues sí, nadie le dijo nada.
0: Se cambió el color del iris de café, se los puso azules. No, hombre. Órale. No.
1: Pegó más.
3: Ahí te encargo.
0: Sí.
1: A la chica le gusta eso, ¿no? Yo creo que a todo el mundo, ¿no? Que
3: trae. Y luego cuando boxeaba se los pusieron morados también.
0: Fíjate que, anduvo con Marlene Favela.
3: Sí.
0: Se supone que estaban muy enamorados, que se iban a casar.
3: Sí.
0: Guapísima Marlene Favela.
3: Yo creo que era su prime cuando andaba con este vato.
0: No. Y también fue novio de Marta Julia, ¿te acuerdas?
3: También, tiene razón.
0: Que Marta Julia supuestamente andaba con Gabriel Soto y después anduvo con
3: el Kawachi.
0: Con el Kawachi, Marta Julia. Pati Muñoz, ahí en Big Brother, VIP, ahí se hicieron.
3: Ah, sí, cierto, estuvo en Big Brother.
0: Ahí estuvieron también. Y muy poca gente se acuerda, pero también fue novio de Ana Bárbara.
4: ¿En serio? Ah, ¿el que Guachi Pistachi?
0: Sí.
4: ¿El Guachi Pistachi?
0: También. Oye, en el pero que 2005. Le miraban, ¿no? Al este güey,
3: como quiera. Yo a mí está. No se me hacía guapo.
5: Lo mismo que te miran a ti, güey. Bueno.
0: Fíjate que hablando de guapo, hay una persona que creo yo, Carita, que creo yo, que estaba a la par de en los 70s, todavía 80s, había dos galanes del cine mexicano. Olvídate de Julio Alemán y de Víctor Cordero. Había dos galanes que eran Andrés García.
4: Sí, y Jorge Rivero. Rivero, sí, pues sí.
0: Pero había un tercero.
4: ¿Quién sería?
0: Bueno, había un tercero y un cuarto.
4: Ok.
0: Había uno que se llamaba Jaime Moreno.
4: Sí, Mamey todavía.
0: Mamey también, el güey.
1: Sí, claro.
0: Pero el otro era Tony Bravo, que tenía el tipo también del Jorge Rivero, más o menos.
4: Sí, Mamey así.
0: Mamey, no era súper guapo, ¿verdad? Pero era Mamey.
4: Yo lo recuerdo en las novelas, este señor, a Tony Bravo. Pero ya viejón.
0: Sí, pero ellos hacían fotonovelas y películas de acción. Bueno, Tony Bravo hoy cumple 77 años de edad. ¡Hola! Nacido en Puebla. Guapo, musculoso, ¿verdad? No creo que hacía mucha zumba el güey, ¿verdad?
4: No tomaba refresco.
0: No tomaba refresco, lo dejó y se puso Mamey. Y bueno, pues ahí está, ¿no? Tony Bravo. Ahí está, ya de viejo, ¿no?
1: Pero de joven. Galán, ¿verdad?
0: De joven era galán y Mamey. Era tipo Jorge Rivero, era el cuerpo de Jorge Rivero.
1: Inclusive, ¿no? Hasta galán, los pelitos del pecho se le miraban bonito, ¿eh?
0: De veras.
1: Los pelitos del pecho.
0: Los pelitos del pechín.
1: Se le miraban bonito, ¿verdad?
0: Sí, con ganas así de sacárselos uno por uno.
1: No, como rozárselos así.
0: Así remás. Ajá.
3: Pero él era, no era el Caralampio, sí.
4: No.
6: Caralampio. Está quedando bien peludo, no sé si quieres.
4: Y no del pecho.
0: No del pecho. Tony Bravo, el día de hoy cumple 77 años de edad. ¿Alguien se acuerda de Saúl el Jaguar?
4: Híjole, la verdad que no.
0: Lo acabo de saludar a Saúl el Jaguar hace poquito.
3: No. Nomás la NFL no se acuerda. Nuestra amiga influencer, ella los miraba muchísimo a Saúl el Jaguar.
1: Perdón, ahí está, mira, el señor este con los pelos, con los vellos en el pecho.
0: Ah, sí, es cierto, qué bonitos pelos, mira.
1: Es que antes llamaba la atención eso, los vellos de las mujeres. No, a las mujeres. Bueno. A las mujeres la mujer le llama mucho la atención los hombres peludos.
0: Saúl el Jaguar hoy cumple 38 años de edad.
3: Está joven todavía, ¿no?
4: Ahí sí creo que es candidato.
0: A quitarlo.
3: A quitarlo.
0: Okay.
3: Sí.
4: Digo, yo creo que pegó, ¿qué estás hablando? 10.
0: Tienes razón.
4: Y si pegó una rola.
0: Sí,
4: ¿no?
0: Sí.
4: Hablo desde el desconocimiento. Sí. Pero no sé si siga vigente. No.
0: Y aparte no tiene visa, ¿no? Viene a venir para acá y.
4: Con todo el respeto. Sí, no, feliz cumpleaños, señor. Pero...
3: Sí, no, pero canta bien el vato. Canta,
0: fíjate que no es malo. Sí. No es malo.
4: Pero si pusiéramos a todos los que cantan bien, güey.
0: Ayer estaba viendo su Instagram, tiene más de 1,000,000 y cacho de seguidores. Y hace mucha.
1: Sí.
0: Y conocí a su esposa también, se portaron maravillosamente bien Miriam, su esposa y Saúl el Jaguar. 38 años de edad, desde Delicias, Chihuahua. Mande.
3: Que traía el estilo de Luis Coronel, el mismo estilo.
0: No era malo el güey, no era malo, perdón.
4: Yo creo que ese es el problema, que muchos en esa época se confundían entre Luis Coronel, el Jaguar y Fidel.
0: Sí.
1: Mucho, güey. Muy guapa la esposa, ¿eh?
0: Ah, no me digas.
1: Sí.
0: ¿A guapa?
1: Hermosa.
0: Ah, no, sí, guapísima. No, muy linda, muy. Los dos, lindísimas personas.
1: Mira.
0: Sabes que hablando de él y de ella, no la dejaba usar redes sociales, supuestamente.
4: A la madre.
0: Dijo que no redes, nada. A lo largo de años se enfrentó críticas porque dijo, a mi vieja no redes sociales. Ya después ya le entró a las redes y me dijo, ah, bueno.
3: Tenía miedo que se
4: ya empezó a monetizar y dijo, bueno, mi hija.
0: Bueno, pues déjalo.
1: Tú, sí. Déjala, Pedro.
3: No, para nada, yo no la dejo para que tenga redes a la señora. Bueno, ya es lo que me dice, que no tiene redes.
4: Espérate.
6: Ahora resulta.
1: ¿Tú crees?
6: Ahora resulta,
3: papá. Te todos los chistes, Rorito.
6: Ahora resulta, mira.
1: Ese sí pasó.
6: Vamos a ver si este pasa, compadre.
3: Ahí donde lo ves, el Carita trae antojo, Rorito.
6: Sí, de pelos en el pecho, ya me dijo.
4: Espérate, güey.
1: Espérate. No.
6: Aquí no, tienes para que te agasajes, compadre.
4: Espérate.
1: Yo sí traigo pelos en el pecho. Poquito, pero traigo.
3: Anda antojado.
6: El Carita tiene una cajita feliz.
3: Chicken nuggets.
6: No, cajita feliz de las que traen 12 cervezas.
1: Ándale.
4: No era contigo.
1: Ya es viernes chiquito.
4: Hoy es pequeño tu río.
1: No es cerveza.
4: Casi mirito. No te has ido alcohólico.
6: Estás mareando, ¿eh?
1: Casi mirito.
6: Sí, casi mirín. Casi mirín.
4: Un perro de lentes, güey.
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2: Chale.
3: ¡Momentito, no cuelguen!
4: Espero tengan un excelente, lindo y bendecido jueves.
2: Igualmente,
4: nada más para desearles mucho éxito. Muchas gracias a Dios porque están aquí de nuevo en el valle. Saludos, mis estimados. Bonito día.
2: Uno Bayuco, 956, my friend.
4: Mi Virgencita de Guadalupe me los cuide y me los proteja siempre. Gracias.
2: Hay que prender el bote, Rui.
5: Hola, hola, chicos. Buenos días.
2: Good morning.
5: Feliz jueves, Raúl Brindis.
6: Hola.
5: Un saludo. Mi nombre es Marisela. Dile un saludo a mis hijos.
6: Anda,
5: Luis
6: borracha.
5: Y Juanito, hasta Columbus, Ohio.
2: Es como si me dijera a mí que se ando borracho.
7: Buenos días, show perro. Buenos días. Feliz jueves.
2: Eso,
7: para todos.
2: Hola.
7: Saludos desde Mount Vernon, Texas.
2: ¡Arriba!
8: ¡Los escuchas del baño! Raúl Brindis, gracias, gracias por hacernos las mañanas más amenas, más gustosas, más alegres, con esa energía que nos
6: inyectan
8: por medio de la radio. Un millón de gracias.
9: Un millón de gracias. Estorbante, así le decía a mi papá. Si vente de estorbante, el trayera no le vente.
2: Ay, pues,
9: así le decía mi jefe.
2: Sí, hombre.
9: Era el estorbante de mi
2: Qué
9: papá.
2: Qué gusto ayudarle, ¿no? A tus papás, tus abuelos.
9: Sí, claro.
2: Aprendiendo, ¿no?
9: Estamos en Brownsville, Leopoldo García. Buenos días para todos los trabajadores en maquiladoras en Matamoros, en Reynosa. Creo que por ahí va a llegar una maquiladora nueva a Matamoros. Andábamos muy felices por una maquiladora en Matamoros. Nueva.
10: Qué bueno.
9: Nueva. Creo que apenas está reuniendo el personal. Bien. Siempre es bueno que llegue trabajo.
10: Que fluya la economía, que la gente haya
2: Yo siempre trabajo. Pensé que maquiladora no era textiles.
9: Ok. Ah, no.
2: Son de varios o de cosas.
9: Muchas cosas. ¿Eh? Sí, claro. Leopoldo García, buenos días. Cowboy, buenos días. También gracias a Panchito, Rodolfo Estrada, para mi hermana y para los de Matamoros que están pasándola mal con las lluvias. Sí, Rodo. Caray, Rodo. Un abrazo, mi querido Rodo. Hay muchísima hambre en el mundo, Uriel, y en Estados Unidos. Solo vean el vivo ejemplo ahí a su lado. Hay un miserable que sufre de hambre y por mandil.
10: ¿Qué pasa, compadre?
9: Eres gacho, Uriel, eres gacho. Ram, amigo, buenos días, ¿qué tal? Saludos al sabroso del ardillo de parte de Rudy también.
10: Ándale,
9: Verónica Rivera, besos y abrazos. Gracias también a Rosita Gallegos, hermosa. Gracias, Rosaura. Guía también. Deja la regia en paz, por favor, dice Panchito Villa. Chuy, se me antoja una burger. A mí me gustaban las de Wendy's, las de los cinco vatos, las de Black Tap, las del Rey y las de Carbón, ahí enfrente del cine Estadio en el Distrito Federal, dice mi amigo Chuy.
10: Qué delicia, mano, qué delicia una hamburguesa de Carbón.
9: Verónica, hace cinco años estaban diciendo ustedes los cinco vatos, lo mejor, y yo andaba en Fort Worth. Y se me antojaron. Y es la más cara que me ha costado.
10: No, ya hace cinco años estaba barata. Ahorita
9: hasta se me rompió el celular de la impresión. Me tuve que comprar uno, me acuerdo, dice Verónica Rivera. Pues sí, son caras.
2: ¿A poco son caras?
10: Sí,
9: son
10: claro.
9: caras.
10: Pero creo que sí lo valen. O sea, digo, porque es fresco, ¿no?
9: ¿Será la más cara de todas?
10: Sí, bueno, sí.
9: Pero de las de cadena
10: yo creo que
9: perdón,
10: sí.
9: Perdón,
2: de las de cadena. Ahora, ¿son más grandes que la de las?
9: No.
2: No, entonces no, a mí no me conviene eso.
9: No, yo sé.
2: No, porque a mí me gusta comer hamburguesa, pero que sea buena, grandota.
9: Ay, ay, ay.
2: Yo me la he hecho con...
6: Andas de suerte, compadre.
10: La quiere con pelo, Ruiz.
2: Yo me la he hecho con doble carne.
9: Bueno.
2: Porque si no, no.
9: Hoy, una persona que a lo mejor hacemos una cooperacha aquí para... Pues para festejar su cumpleaños, que sufre de hambre.
10: ¿Quién será?
9: Que sufre de escasez.
10: Sí, claro.
9: François Henry Pinault.
10: Ay, no, pobrecito, mano. Sí,
9: pobrecito.
10: Que como cuando hicieron la cooperacha con Kylie Jenner para que llegara al billón, ¿te acuerdas?
9: Sí, claro.
10: Así, nomás tiene 900 mil. Hay que aliviarla para que se llegue al billón.
9: François.
10: Pues no, pues con la señora tiene. Con lo que, mira, que despiertes almita a tu lado. Que le dices, ¿qué onda?
9: Ya con eso tienes, la verdad.
2: Sí, imagínate un mujerón.
9: 64 años de edad. Pues sí, ¿qué te digo? Presidente y director ejecutivo del conglomerado de lujo Kering.
10: Sí.
9: Kering es el dueño de la compañía, es dueña de Gucci y de Balenciaga.
10: Ay, no más.
9: Y aparte tiene injerencias en la Louis Vuitton y en otras más.
10: Ayer te mandé, por cierto, yo no sabía que Gucci ya le entró a las carreras de carro, Raúl.
9: A ver, creo que lo había visto.
10: Va a ser ahora Gucci, Alpine, Team, no sé sí. qué madre. O sea, se va a llamar Gucci la escudería de
9: sí.
10: Alpine.
9: Sí, creo que lo había visto, Mario. Sí,
10: está
9: cierto.
10: Bien locochón, ¿eh?
9: Sí, está bien.
10: Ya le entró a las carreras. Ahí vamos a ver a Salmita, me imagino.
9: Ande. Sí, bueno, casado con Salma Hayek. Y bueno, sí. Imperio de lujo. ¿Qué te puedo decir?
2: Sí. Increíble, ¿no?
9: A pesar de que su papá comenzó vendiendo madera y material de construcción, el papá de François. Hola. No, el de Salma, ¿verdad?
2: Ok.
9: François Henry.
2: ¿Heredó entonces?
9: Transformó el negocio de madera al gigante de moda, se fue por la moda también. Y Dale. Y bueno, cuando se incendió la catedral de Notre Dame, ¿te acuerdas?
10: Sí,
9: en París.
10: Ah, sí, pusieron una feria, ¿no?
9: Dijeron, vamos a ayudar, güey, pues se quemó la iglesia de nuestro barrio.
2: ¿Cuánto traes en la bolsa?
9: ¿Cuánto traes en la bolsa? Dijo, ¿sabes qué chingada?
10: Chécale.
9: A ver, sí. Tráeme el monedero, dijo la Salma y él.
10: Tráeme el monedero.
9: Donaron 100 millones de euros para su reconstrucción.
10: Ahí te van 100 millones. No, hombre, güey.
9: Aquí no es lo que traigo aquí. Trajera más, te daba más.
10: Te daba nada. Es más, ya ven la semana que entra, güey.
9: Increíble, pues eso, ¿no?
2: 100 millones.
9: Así sí. Nomás se lo sacaron de la bolsa y están 100 millones para que la
10: regalen. Ya no les de dinero, Raúl.
9: Ay, güey.
1: Pero yo siento que está mal despachadita la Salma, sinceramente.
2: Sí, ya se enojó.
9: Él estuvo con Linda Evangelista.
10: Hermosísima y Linda Evangelista.
9: Él tuvo una hija con Linda Evangelista. Un hijo, Agustín James.
10: Órale.
9: Pero siempre han estado involucrados en dinero. Que mucha gente dice, güey, ¿cómo tienes que tener un abogado para mandarle dinero al que es tu chavito?
10: Sí, claro.
9: ¿Sabes cuánto ella quería? Que se me hace, con todo respeto, muy poquito dinero al mes.
10: ¿Cuánto?
9: Yo sé que es la nota que en nuestra vida al mes.
10: ¿Cuánto?
9: $46,000 al mes pide Angelina.
10: Pues para él, yo creo
9: que no es nada. Nada para Linda Evangelista. Para él no es nada $46,000 al mes.
10: Mira, de los
9: no
10: 100 millones nada, que sí. Le dio la iglesia, exacto. Le hubiera dado 50 a la señora, ya te quitas de broncas de por vida y los otros 50 van para allá.
9: Se fueron a abogados para quedar en $46,000 al mes. Gracias. Es lo que yo no entiendo.
10: ¿Cómo puedes vas a tener pelearle dinero? A tu hijo.
9: Sí. Exacto. Porque, no, él no,
10: pero
9: no
10: es veo. Que la situación es que las parejas lo ven con la pareja, no ven al hijo en esa situación.
9: O sea, si no tienes dinero, no, andas fregadón, yo te entenderé. Pero cuando te sobra el dinero está para...
1: Sí. Oye, pero ¿no serán otras presiones externas?
9: Puede
1: a
9: ser.
1: Lo mejor también sí. Salma le dijo, ¿sabes qué?
9: Puede pues, ser, lo regañó.
1: No le dices sí. A la
10: creo
1: Ana,
10: que
1: no.
10: Se llevan bien Salma y Linda.
2: Sí,
10: ahí
2: está, mira.
9: Sí, son cuatachas, sí, como quiera.
10: Son comadres ahí.
9: Mira qué guapa la...
1: O la mamá, la no qué sé, algún sí. Familiar, no sé, de repente son envidiosos.
9: ¿Alguien se acuerda? Bueno, no, yo no me acordaba de ella, yo no la había visto. Luz Edith Rojas.
10: Sale novela, ¿no? Yo la vi en una novela, ¿o no? En
9: mira, es que con verle la cara a la señora...
10: Sí.
9: Ya sé de quién es familiar. Mira nada más. ¿De quién se parece, Pedro? No se ve ahí. No se ve.
10: Si me lo preguntas, se parece mucho sí. A la señora de Pedro.
9: No.
10: Sí, se ve guapa.
9: Búscate una fotografía de Luz Edith Rojas de la cara. Sí. Pues es guapa. Exactamente igual a quien la procreó.
10: Ah, ya con el rojo ya dijiste.
9: Exactamente.
10: ¿El caballo qué?
9: Sí, es igualito.
10: ¡No manches!
9: Es igual al caballo Rojas.
10: Sí.
9: Cuando la veo y vi, dije, espérame, ese es el caballo Rojas con peluca.
10: ¿De dónde es ella? Sí,
9: es de la Ciudad de México.
10: A mí los ojos se me figuró a tu señora, güey.
9: Pero...
1: Sí. Porque sí. Los tiene grandes.
9: Exacto. Es que se le ve la cara como...
1: Así se parece.
2: Tiene ojos achelados.
9: Achelados. Bueno, Luz Edith Rojas es la hija de del comediante Alberto Rojas el Caballo. Wow. Tiene 42 años de edad.
10: Ahora que lo dices,
1: está simpática.
9: Mira. Sí, es que hay fotografías o videos. Dices, güey. Bueno, ahí está. Hoy cumple 42 años de edad.
2: ¿No será hija del caballo también la chela, güey?
9: Bien. Rudy Giuliani, hoy cumple 82 años de edad. Nacido en Brooklyn, Nueva York. El alcalde de América, le decían. El alcalde de América. Redujo el índice de criminalidad en Nueva York, ¿verdad?
1: Hoy se lo llevaron de ejemplo.
10: Es que no lo puedo ver de otra manera más que como la de Borat.
9: Sí.
10: Lo están encuerando en la camisa.
2: Oye, yo lo que me acuerdo de él es cuando se le ¿cómo se llama? Le escurrió de la pintura.
9: Ah, también la pintura de su Jazz
2: Romero. Por eso yo tengo miedo cuando
9: pintarte salgo. El cabello se va a
2: decir. No, sí me lo pinto.
9: En el sol que te vayas a despintar.
2: O que llueva. Y que,
9: peor todavía. Eso,
1: y se lo acaba de pintar ahorita el carita.
2: Me lo acaba de pintar ayer.
9: Sí, lo que decía Pedro, lo llevaron a México para disminuir el índice de criminal. Le pagaron en la Ciudad de México cuando era el jefe de gobierno de la Ciudad de México, Andrés Manuel López Obrador.
10: Sí, señor.
9: Viendo el éxito que tenía Giuliani en Nueva York, pues lo contrataron en la Ciudad de México, Marcelo Ebrard y Andrés Manuel López Obrador, para poder adiestrar a la policía de la Ciudad de México, para poder tener intercambio de seguridad, y le pagaron $5 millones el gobierno de la Ciudad de México a, bueno,
10: Rudy,
9: por agencias privadas también, a Rudy Giuliani.
10: Una alivianada que nos dio.
9: 5 millones de dólares. Rudy Giuliani hoy cumple 82 años de edad. Marco Rubio.
10: Mira.
9: 55 años de edad el día de hoy. Nacido en Miami, en la Florida también, ¿verdad? Ahí lo tenemos. Para muchos, el próximo presidente de los o cuando menos el República. Yo,
10: candidato,
9: ahorita te lo digo, lo dudo.
2: Ya con eso que está pasando ahorita, ¿verdad?
9: Lo dudo que vaya a ser.
1: Está muy bien, ¿no? A mí se me hace que podría ser un buen presidente.
9: Yo dudo que vaya a ser candidato republicano. Por muchos factores.
2: Sí.
9: Pero bueno, así están las cosas. Venga.
2: Yo lo vi así como presidente.
9: Sí, bien, perfecto.
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9: Good morning por la mañana, mis amigos. Buenos días, el show más perrón de la radio está contigo. El show de Raúl Brindis el día de hoy. No es un jueves cualquiera, ¿eh? Es de diversión garantizada en tu estación favorita. Notes el bochinche, la alegría, el dinamismo, la entrega, la versatilidad y la jovialidad que traemos hoy, Super Jueves 28. 28 días del mes, 148 días del año. Frente a nosotros en este 2026, aún nos quedan 217 días más para vivirlos, para gozarlos, para disfrutarlos al máximo. En vivo, en vivo, en vivo.
10: ¡Échale!
9: Arrancamos la segunda hora de programación. Quiero mandar saludos. Ay, hay gente que cumple años, güey, pero no sé si se me va. Ah, Joel José Hernández, buenos días.

0: Martín Rodríguez. Pedro Barrientos. Gracias, José Hernández. Felicidades. Alma Cárdenas, Gabriel Figueroa, Minnesota. Buenos días. Lisbeth. Buenos días, Lisbeth. Gracias, Lisbeth. Goloso el Carita y con Hola. Doble carne, güey. Sí, así le gusta a Javier. Buenos días carne, también.
1: La favorita.
0: La número uno, Gazebo, Burger House y Cinco Vatos, dice mi amigo, ¿no? También que son
1: sí, las qué buena idea, ¿no? Que mejores. Hicieron también okay. los restaurantes de comida rápida de que te pusieron ya los números, ¿no? O sea, no, pues quiero el número uno, número dos. Porque yo cuando yo llegué aquí a este país,
0: Raúl, ay, güey. Ajá.
1: Yo no sabía cómo pedir la comida. Entonces, no, pero sí. nomás señalaba con el dedito.
0: Con el dedito. Pues,
1: quiero esta, ¿no? Pero Órale. No, o sea, no podía, pedir una.
2: ¿Quieres esta?
0: Los cinco vatos están sobrevaloradas. Puede ser, ¿eh? Puede ser, Eduardo Moncada.
3: Depende. Puede pero, ser. ¿Por qué? ¿Por qué será?
0: Yo, si tú me dices, yo elijo las cinco vatos.
3: Sí, claro. Es que yo creo
0: pero
3: que.
0: Pero puede estar sobrevalorada.
3: Yo creo que la calidad, sí, para mí sí lo vale. Sí se me hace cara, no la consumo tan seguido. Mm. Pero cuando lo pago, digo, pues, güey, sí, sí lo vale.
1: A
3: me
1: mí
3: siento,
1: sí me, hace
3: me estoy viendo en la pantalla, Ron, me siento como Jacobo Zabludowsky.
0: Es que la gente sí. te dice.
3: Me siento así.
0: Con razón te están diciendo el borrego Zabludowsky.
3: Es un nuevo día.
0: Sí, son como las.
1: Sí, están grandes.
0: ¿Los trajiste de tu casa?
3: No, me los prestó el cheque. Aquí me los dejó ayer.
0: Okay.
3: Porque le dije que estaba teniendo las broncas todavía acá.
0: Mira, por ahí tenía yo también. Yo pensé que tú tenías.
3: No, ¿sabes qué? Se me olvidó el
1: Pero se te ven bien, como chupón.
3: Otra, sí. El chuponcito. Lo que pasa
0: Pero, es
3: que
0: y no un... es de rosca ese.
3: No. Lo que pasa es que es el de los otros audífonos. Pero bueno, ya mañana lo resuelvo.
0: Okay.
1: Pero no siente el trancazo ya.
0: Pero ya no.
3: No, lo que pasa es que estos están como.
1: Encerrados.
3: Tienen algo más. No, estoy conectado. Mira dónde estoy, güey.
0: Es que no te había visto los audífonos.
3: Estoy hasta allá.
0: Hasta el otro lado.
3: Para no estar conectado aquí.
0: Ah, ok.
3: Pero
0: okay.
3: Sí, sí.
0: Es que teníamos problemas internos de sonido, pero los que sentimos menos el trancazo, yo utilicé. Yo utilicé.
3: ¿Qué tal?
0: ¿Cuántos años utilicé los in-ear, Pedro? ¿Años?
1: Un chorro. Como unos 10 años mínimo.
0: 10 años seguidos.
1: Mínimo, fácil.
0: Cometí un error.
3: ¿Por qué?
0: No lo hubiera hecho. Son malos los in-ears. Y sobre todo para una persona que está 6 horas en el aire.
3: Sí, claro.
0: A mí, bastante. A mí en lo particular, creo que me dañó el los in-ear. Sí, porque te aísla completamente del sonido exterior.
3: Sí.
0: Y si yo le tendía a subir, me afectaba más mi tímpano. Yo creo que esto me fregó más mi sistema auditivo.
3: Ustedes sí lo usan bien arriba. Si te fijas, yo los uso muy abajo. Sí. Trato de usarlos abajo por esa razón. Y claro. Aparte, tengo como que soy delicadito. Cualquier ruido así fuerte, como a veces nos pasa.
0: Y en los in-ear,
3: más.
0: Es más.
3: Sí,
0: más. Por eso la gente que está escuchando el radio con los audífonos que van al interior de tu sistema auditivo.
1: Metidos.
0: Son muy buenos, pero también.
3: Te puedes fregar.
0: Te puedes fregar. Y dañar. Cualquier ruidito, cualquier grito, cualquier agudo o sonido impactante perjudica más tu sistema auditivo que los otros. Mande.
3: Los de la manzanita son in-ears.
0: Los de la manzanita son in-ears.
3: Los AirPods.
0: Sí, son in-ears esos.
1: Oye,
0: correcto.
1: Pero el chamú fue el que te dijo que usaras de esos, ¿te acuerdas? Raúl, mira, ¿o no?
0: No. Yo los usé porque.
3: No, y estaban bien padres.
0: Porque no. Ah, ya me acuerdo cuando empecé a usarlos, cuando empezamos a estar como en televisión y a estar
3: para que no
0: en
3: se
0: video
3: tan...
0: para que no se vieran tan. Tan grandes, ¿no?
3: Y yo los empecé a usar no tanto por la estética, sino por los lentes. Como tengo los lentes, la patita cuando me pongo los sobre el oído duele mucho cuando ya estás varias horas con los oídos.
0: Ok.
3: Pues por eso los
0: Claro, uso. Claro.
4: Sí. Eres delicadito,
3: güey. Mucho.
4: Delicadito,
3: lo acepto, discúlpame, pero.
0: Y bueno, saludos a toda la gente de Templeton, Indiana García, Eddie González, saluditos a toda la gente. Las mejores hamburguesas son las de papas. Fregonzototot,
3: fíjate,
0: sabes que tienes toda la razón. Hace años que no he comido las de barbecue. Las de papas barbecue.
3: La de blue cheese ahí en las de papas están brutal.
0: Es que ya ahí ya no son de cadena. Yo sé que vas a encontrar en restaurantes fifís a veces unas hamburguesas.
3: ¿En el de la W?
0: En el
3: tienen buenas hamburguesas.
1: Aquí me acabo de comer el domingo una esas de aquí del.
0: Sí.
1: De aquí del búfalo. ¿Cómo se llama la que está aquí?
3: Güey, no sé, cara, tú fuiste, güey.
1: La de carne de búfalo.
0: Ah, bueno.
3: Ah, no, la cabañita, pedorra.
1: Sí,
3: hombre.
1: Qué búfalo, ¿no? Qué rico, la verdad.
2: Qué restaurante tan grande.
1: No, pero es increíble el sabor que tiene.
3: A mí no me gusta nomás porque no venden papas fritas, güey.
1: Exacto. Sí, también. Ahorita que estabas hablando eso de los audífonos, Raúl.
0: A ver.
1: Y los gruperos que cuando hacen eventos, ellos tienen que traerlos sin ir para checar todo el audio.
0: Claro.
1: La verdad
0: pues ahí se fregó, supuestamente Luis Miguel con in-ear. Le sonó, le pitó y se supone que ahí es cuando viene un problema y es normal. O sea,
1: sí, cierto,
0: los, los cantantes usan in-ear.
3: Sí, ¿sí? Porque son, ahí sí está más cañón.
0: No puedes traer audífonos este tipo, no.
2: Tengo un chamaco que siempre usó de eso desde chavo. Okay. Y ahora usa, ¿cómo se llama? Los aparatitos esos para oír.
0: Ah, sí, claro.
2: Porque se le fregaron.
0: Se te fregan los oídos. Muchos de los cantantes que tienen más de 30 años, 40, van a padecer de su sistema auditivo. Ya no van a oír igual.
2: Sí.
0: Conozco varios que ya no oyen igual. Uno de ellos era Vicente Fernández. Vicente Fernández, él, hay unos que utilizan. A ver, escúchame. Hace rato decías de. Hablabas de.
3: ¿Quién es el cantante?
0: Hablabas de Oscar Iván del grupo Duelo.
3: Ah, sí, sí, la pausa está diciendo.
0: A ver, que a ver. Creo que él fue el que me dijo, Oscar Iván. Dijo, yo no utilizo in-ear. A ver, a lo mejor me equivoco. Okay. Dijo, yo solamente monitoreo.
3: Monitor de enfrente.
0: Monitor de enfrente.
3: ¡Ay, güey! Sí.
0: Si no mal recuerdo, Oscar Iván me dijo esto. Le dije, oye, no te has... Digo, no, ¿sabes qué? Yo voy con los monitores. Creo que él fue el que me dijo, u otro cantante de su altura, sí, este, los fue el que me dijo. No. Pero lo más seguro
1: a
0: es
1: lo
0: que...
1: A lo mejor también él, Ricky Intocable.
0: No sé si Ricky o Oscar Iván me lo dijo.
3: Sí.
0: Pero creo que fue Oscar Iván.
3: Que mucha gente se preguntará que por qué usamos audífonos, que te lo han preguntado muchas veces, pues, para estar monitoreando acá adentro.
0: Sí, todos los niveles de sonido, audio, lo tratamos de controlar aquí. Claro que un 70% está bajo nuestro control de audio.
3: Totalmente.
0: No todo, hay unas cosas que van, se salen de control, pero por ejemplo ahí vemos si el nivel de Pedro está más arriba que el mío, los sonidos, los efectos, si la música, los comerciales, si algo falla, si tienes estática. Tenemos que monitorear acá. Y de aquí que yo escucho al Carita, que está más lejos que yo, pero lo tengo enfrente, pues no lo escucharía bien. Entonces ya con los audífonos todo se equipara. No,
2: oye, sí, 3-4. Escucharte así bien. No, ahí no te dicen ni nada.
3: No, espérate.
2: Ahí me le estás mentando. Probando, 1, 2, 3, probando.
3: Gracias,
2: A ver, ya pasó. No, te entiendo, no estás hablando
1: no
2: nada.
1: No quieres decir nada.
3: Sí, güey, dice que no traes los audífonos.
1: Oye, ponte los audífonos, güey, estaba hablando aquí Raúl.
0: Eres un güey, te estaba diciendo.
1: Ah, ahora sí oigo. Ahora sí lo escuchaste.
3: Estaba viendo los programas de radio en México, Raúl. Creo que me salió uno de los de EXA o algo así en YouTube.
0: Ok.
3: Pero me sorprende. Pero están ellos en la silla.
0: Sí.
3: El micrófono y los audífonos.
0: Sí.
3: Y ya.
0: Es que es lo que hacen en muchos lugares.
3: Güey, ¿cómo?
0: Sí, ya, es todo.
1: Están tranquilitos, ¿no?
0: Bueno, vámonos amigos, desgraciadamente esa implosión que sucedió, ¿había cuántos muertos el día de ayer?
3: Uno, habíamos dicho, solo reportado.
0: Ya subió a más. 11 muertos dejó la implosión de ese tanque en la fábrica de papel. Ayer hablábamos de él, cómo quedó hasta pandeado, se vino abajo ese tanque. Autoridades no esperan ya encontrar sobrevivientes en una planta manufacturera del estado de Washington. Tras la implosión de este tanque químico, los funcionarios informaron que se han confirmado ya otra muerte y otras 9 que había, otra más. Son 11 probables muertes de la implosión de la fábrica de papel en Longview, que convierte en este suceso en el accidente industrial más mortífero de la historia moderna del estado, declaró el gobernador de Washington, Bob Ferguson. Dice el jefe de bomberos que anunció en una conferencia de prensa que a partir de hoy, dice, hemos declarado que este incidente pasa a ser una operación de rescate ya. O sea, ya no van a encontrar. Los que van a encontrar son cadáveres, probablemente. Es lo que dijo.
3: Sí, pues sí.
0: Y es frío con la familia, ¿no?
3: Sí, totalmente.
0: Porque hay gente que dice... Dijo, ya hay rescate. Así se los dijo fríamente. Ya no es que vayamos a encontrar sobrevivientes. Scott Goldstein, jefe de bomberos, anunció que va a ser rescate a partir del día de hoy. La implosión que tuvo lugar a las 7:15 de la mañana, el martes, afectó a un tanque diseñado para 900,000 galones de licor blanco. Así le dicen, licor blanco. Es una sustancia química nociva, tóxica, utilizada para el proceso de elaboración de pulpa de papel. Fíjate, es para hacer papel. Estos líquidos. Nos estamos preparando para afrontar lo que puede ser la tragedia industrial más mortífera de la historia moderna del estado de Washington. Y ahí es cuando dices, primer mundo, todas las... tienen que pasar sistemas control de seguridad enormes. Y mira nada más lo que sucede, ¿no? ¿Cómo
2: quedó todo eso ahí, mira? Increíble.
1: Sí, un descuido, ¿no? Y el mantenimiento que no le dan a veces a las compañías también.
0: Todo el tanque contenía una mezcla química. Se utiliza para transformar astillas de madera en pulpa, ¿verdad? Y ahí es cuando viene el papel, cartón y otras cosas más.
3: Sí, señor.
0: Bueno, así están las cosas. 11 muertos, que en paz descansen, mi querido Carita. Tú lo has dicho. Así están las cosas, sí, amigos. Hombre. Buenos días. Saludos para toda la gente de Nueva York. Memo, buenos Saludos. Días. Violeta, good morning por la mañana, Violeta. Violeta. Ya no hay casi violetas. Yo tenía compañeras de la escuela violetas. Que se llamaban violetas.
2: Sí, también.
0: Violet, qué lindo nombre, ¿no? Estoy esperando la sección deportiva. Aldash. Pero contigo, Raúl, das más información que ese mendigo. Me dice, eres gacho, Gacholi.
3: Gacho.
0: Díselo poncho. Cuando esté en el aire, él, díganle sí. lo que sienten. ¿Cuál fresco, borrego? Todas esas tiendas, nada es fresco. Dice, no tiene nada especial. Yo trabajo 22 años cocinando de todas las comidas, Juan Manríquez.
3: Perdóname, es lo que yo me enteré. Raúl, ¿sabes qué estaba leyendo? Es que me puse que porque era tan caro. No tienen congeladores, se supone que la carne es fresca. No le estoy haciendo publicidad, nomás estoy tratando de justificar mi respuesta.
0: Okay.
3: Utilizan el aceite de cacahuate, que es más caro.
0: Ora.
3: Y te permiten escoger todos los ingredientes que tú quieras.
0: Oye, pero no es peligroso para los que son alérgicos al cacahuate.
3: Me imagino que ahí está.
0: Con razón tienen un chorro de cacahuates, ¿verdad?
1: Sí, sí, lo tienen ahí.
0: Que está todo el basurero ahí de las cáscaras de cacahuate.
3: Se van antojando. Pues, sí, también eso es gratis.
0: También.
3: Que pues cuesta.
0: Pero nunca agarro. Bueno,
1: pero te lo meten
0: hasta de ver tantos ni me agarro.
1: En el combo. A mí se me hacen bien chiquillas esas hamburguesas del que dice el borre.
0: Bueno, perfecto. Sí, ¿no? A mí sí me gusta.
3: Sí, está bien.
0: Okay.
3: Ricas.
0: Sí, me gusta.
3: Es que también mucha gente, nomás como dice el cara, se clava con un restaurante y ya no salen de lo mismo. Yo sí trato de variarle. Voy para uno, voy para otro, voy para acá.
0: Las In-N-Out están sobrevaloradas acá en Tennessee, dice. Pineda se
3: sobrevaloradas en cuanto a lo que le dice la gente. Digo, porque precio no son tan caras las In-N-Out.
1: No son tan caras, pero sí están sobrevaloradas. A mí también no se me hicieron tan buenas como otras.
2: Las Whataburger sí las siento, o sea, están caritas, pero están.
1: Valen la pena.
2: Vale la pena, de verdad. Sí.
0: ¿Cuál es la más barata y la más buena?
2: La más barata de
0: y buena. No, de cualquiera.
3: Culver's, para mí, Culver's.
0: Culver's.
2: ¿Barata y buena?
3: Sí. Es que depende de qué te refieras, barata. Porque
2: ¿también sabes cuál?
0: Más barata comparación de las demás.
2: Vale. La de Chick-fil-A.
3: McDonald's.
1: Que McDonald's, son la más barata. La
3: pero es la más buena.
2: Sí, esos son sándwiches, ¿verdad? La de Chick-fil-A.
0: Sí, son sándwiches.
2: Eso no son hamburguesas.
1: Pero son sándwiches.
4: Y si metemos a las taquerías, te patinamos.
3: Bien, pues sí, güey, de una vez.
2: A las tortas.
4: A las tortas.
2: Las tortas mamalonas.
1: Con tanto hablar de las hamburguesas.
4: Me veo guapo, ya me gustó. No me gustaba que me dijeran el Casimirito, pero ya me gustó, fíjate.
3: El asistente de Casimirito.
4: Sí.
1: Voy al McDonald's a comprar algo. ¿Quieres algún combo, Rito?
4: Sí, quiero un combo Macarena.
1: Ay, ¿qué trae el combo Macarena?
4: Alegría y cosa buena.
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0: show de
1: Raúl. Por favor, no cuenten chistes, compadre.
2: Les encargo. Por favor.
1: Les pido, compadre.
2: Por favor, güey, respeten aquí a.
3: Siguiente concursante, por favor. Pero yo ya no quiero.
4: Buenos días, buenas. Muchachos, ¿cómo están? Aquí yo emocionado porque si Dios quiere, hoy a la tarde salemos para Houston. Nos van a tener por ahí un remoto para ir a saludarlos. Gracias.
2: Mañana yo tengo uno.
1: Remotos, compadre.
2: Mañana yo tengo uno.
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2: Buenas, saludos,
5: sí, aquí
2: cierto.
5: Del estado de Luisiana. Aquí vamos con rumbo para Houston, Texas. Tengan un excelente día.
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0: son las mujeres.
1: ¡Cállate el hocico!
0: ¡Por favor, güey! ¡Ya, borrego!
1: ¡Cállate el hocico, güey, por favor!
0: Por favor, carita, ya,
1: güey. ¡Bájale, güey!
2: ¿Qué es lo, maestro, hombre?
0: ¿Qué tiene? Maestro.
3: ¿Qué pasa, maestro, hombre?
0: No.
4: Esas ya, preocupaciones, déjase.
3: Lo miro preocupado, maestro, hombre.
0: No se esté agarrando ahí, maestro.
4: No se agarre ahí,
0: maestro.
1: ¿Por qué quieres, güey?
0: Lo veo fregadón.
3: Sí, bien.
0: Lo veo fregadón.
1: A ti no te pongo, güey.
3: Mentir.
0: ¿Qué?
1: Permíteme, güey.
0: No, tranquilo.
3: Lo miro sí cansado,
1: güey. No te puedo mentir, borrego explícito.
0: ¿Qué?
1: Este maldito dolor ya no lo aguanto.
4: ¿Dónde el dolor?
3: ¿Cómo sabe? ¿Cómo sabe?
1: Es un dolor de rodilla que no se lo deseo ni a mi peor enemigo.
0: Hombre, maestro.
1: ¿Por qué crees que no puedo ni bailar, güey?
0: Pero, ¿ya fue el doctor?
1: ¿Eh?
0: ¿Ya fue el doctor?
1: ¿Por qué voy a ir al doctor, güey?
0: ¿Por qué no?
1: Cuesta dinero también. Oye, pongo el seguro y todo. Me van mandando pagos y pagos y pagos. Mejor no voy, güey.
0: Oiga,
4: está pagando aseguranza. Pero como quiera,
0: usted le pagan bien como quiera. ¿Eh? Y le pagan en el club donde jala los fines de semana.
1: ¿En dónde?
0: ¿En el club?
1: ¿Cuál club, güey?
0: Ah,
1: ni a Tugurio llega donde trabajo, güey. Ni la burla, perdonas, borrego, es maldito. Y luego lo que me pagan, solamente me pagan 300 bolas.
0: No. ¿Por hora?
1: No, güey, por toda la noche.
0: ¿Qué?
1: Sí, güey. Y ya me di cuenta que al otro, al que viene a llevar 10 personas al lugar, le están pagando el triple.
0: Y nomás por ir.
1: Más gastos.
0: 2 horas.
1: Para las 10 pedorras personas que va a llevar, güey.
3: No, ¿a poco sí,
0: bueno,
3: maestro?
0: Pero su buen amigo pues lo está liberando.
1: Ay, buen amigo, güey. Es un traicionero, güey.
3: Traicionero, sí. Es el Juditas, maestro.
1: Es el Judotas, güey.
3: El Judotas, Judita, sí.
1: Me traicionó, güey. Dijo que era mi cuate, que era mi amigo, que quién sabe qué, güey. Y mira, güey.

0: Aquí estamos, maestro.
1: ¿Qué pasó? Mire, no te vayas a nada, pero...
0: al pie del cañón, maestro. Usted tranquilo, mire, nosotros.
2: Pero, ¿cómo es posible?
0: Siempre avanzando, cosas, maestro. Al siguiente nivel, maestro. Nunca nos vamos a quedar estancados.
1: ¿Yo qué, güey? Dile a tu amigo, güey. A tu amigo del
3: alma. Ya reclámale con el que sí participas en los intercambios, güey.
1: Fíjate, güey.
2: O sea, se burla enfrente en su cara. En su cara.
1: En su cara, güey.
2: Su nombre está difícil.
1: En su cara, güey.
2: No, hombre, ¿yo estás soportando eso? No.
1: Pues yo digo.
3: ¿Y sabe qué es lo peor? Él fue el que lo llevó la primera vez.
1: Exactamente.
3: Eso fue.
1: Cuídate, hijo mío. Bueno. Encima de eso, güey. De la traición de tu amigo.
2: En el saco roto que también otra vez lo llevó.
1: Puede ser.
3: Amén.
1: Puede ser, no.
0: Ya sabe que yo soy.
1: Mira, olvídate del dinero, güey. Ve al doctor por lo que más quieras, güey.
3: Por favor, güey.
1: Aunque pagues y pagues
0: Ya voy a
1: recargos y todo el rollo. Sí, ya es suficiente con las enfermedades que tienes, güey.
0: No, pero estamos
1: no le agregues más enfermedades a tu probe y desconchinflado cuerpo, güey.
0: Estamos saludables, maestro.
1: ¿Seguro?
0: Estamos mejor que nunca. Bueno. Antes, sí, me dijera usted unos 12 meses antes.
1: Pero bueno, dejemos al turque que siga chocheando por la edad.
3: Maestro.
1: Y vámonos precisamente con los chúntaros chochitos.
3: ¿Qué? Ah.
1: Chúntaras y chúntaros, mi querido hermano Carita, que por razones desconocidas.
2: Sí, señor.
1: O quizás porque nunca se dieron una ayudadita cuando eran jóvenes.
2: Ah, ok.
1: Y ahora que ya... Ya van para abajo, güey. Que ya rebasan los... ¿Cuántos años dices que tienes, hijo mío?
0: 53, voy para 54.
1: Vamos a ponerle 54,
3: güey.
1: Aunque te quite los años, vamos a ponerlo en 54.
3: Venga, güey.
1: Como les iba diciendo, hermanos chúntaros, que nunca se cuidaron cuando estaban jóvenes. Cierto, y que maestro. Ya rebasan los 40, vamos a ponerle.
2: 49.
3: Sí, me diga, maestro.
1: 35 para arriba, ¿eh? Ya empiezan a...
2: Chochear.
1: Que me duele aquí, que me duele acá. De esas que te levantas en la mañana y traes un mendigo dolor. ¿Y este dolor de dónde salió?
2: ¿De dónde me salió?
3: Me lastimé dormido.
1: ¿Pero cómo? Si no levanté nada pesado. ¿Por qué ahora me duele el brazo, me duele la muñeca?
0: Duele, maestro. ¿Por qué será?
1: ¿De razón, dónde maestro? Me salió este dolor?
2: Tienes razón, maestro.
3: Este dolor,
1: y ahí te pones a pensar, me pegaría.
2: De verbes hace un rato.
1: Chocaría con algo.
3: Me madrió la señora.
1: Me dormí chueco, la almohada. Buscándole por dónde pudo haber salido ese dolor. Y luego que la alta presión, que el colesterol, que la diabetes, que me duele una pata. ¿Qué otras dolencias tienes, hijo mío?
0: Bueno, también fatiga crónica, maestro.
1: Fatiga crónica.
3: Crónica en la mano.
1: Sueño.
2: Fatiga crónica.
1: Ya antes de que me sigan preguntando qué de malo tiene chochear.
3: ¿Qué de malo tiene, señor?
1: ¿Cuál es el problema, profesor de pacotilla?
3: ¿Cuál es?
0: Sí, ¿cuál es el problema, maestro?
1: Si estoy enfermo, no estoy enfermo. ¿Acaso eso me hace ser chúntaro?
3: Claro.
1: La respuesta es no. No, claro que no.
2: Qué bueno, maestro.
1: Lo chúntaro está en qué es lo que tú haces.
3: ¿Qué?
1: Así como escuchaste, borrego ex maldito, y te lo voy a explicar porque te veo anabólico, cateado y cursiento.
3: Ando bien cursiento, la verdad. Voy por unas pastillas del polibón.
1: Para empezar, con las idas al doctor.
2: Ay, maestro.
1: ¿Cómo le da vueltas ese chúntaro para ir al doctor?
3: No, maestro.
2: A ver, maestro.
1: Ahí está la señora, la esposa del chúntaro, diciéndole que, por cierto, la señora.
3: ¿Qué?
2: ¿Es brava o qué?
3: No se calle, maestro.
2: No,
3: está haciendo con las manos.
1: Mira, la señora, güey.
3: No le hagas así, pues es que la gente de radio no lo entiende. Que está bien buena, güey.
2: Está bien buenota.
0: Está gorrealona.
1: Está de buen ver.
3: Vámonos.
0: Está de buenos bigotes.
1: Imagínate, 38.
3: Hijo de
1: 39 años la señora.
3: No, maestro.
1: Ella sí se cuida.
3: No.
1: El chúntaro tendrá 42, 43 años, pero ¿sabes qué?
3: ¿Qué?
1: Parece de más de 50 porque nunca se cuidó.
2: Y más con los audífonos que trae.
1: Los audífonos que trae. ¿Te parece saludoso?
4: Esta noche, buenas tardes, Dios mío.
1: Oye, la señora está como fruta madura.
3: ¿Cómo?
1: Cayéndose de bueno.
0: Cordialona, güey.
1: Mira, Carita, está en su mejor edad la señora, güey.
0: La mejor edad,
2: 42 años.
1: Más mujer. Más sensual.
3: Y...
1: digamos que está en
3: se quitó
1: su
3: los prejuicios.
1: Cero punto.
3: Eso.
0: A punto de caramelo.
3: ¿Qué?
1: Como las pasas.
3: ¿Cómo?
1: Cada vez más arrugado y viejo.
3: Ah, tipo, ¿qué?
0: ¿Por qué, maestro?
1: Pues ahora nos anda presumiendo que todavía las puede, que un día sí, que un día no.
3: Sí, hasta igual
1: que se baña antes, durante y después.
3: Y que
1: no sé qué más mentiras nos dijo ayer. Voy a no me regreso, Carita.
2: Si el viejillo miente, ¿yo por qué no?
0: A las pruebas se remite, dice el Carita, maestro.
3: Hombre, un día sí este y un día sí el otro, y así se van.
1: Ahí está la señora diciéndole al chúntaro.
3: ¿Qué?

0: enojada la señora.
1: ¿Qué le dice?
0: Porque lo ve en las mañanas que batalla para levantarse el vato.
2: ¿Qué dice, maestro?
0: Despierta el chúntaro y parece un anciano de 75
2: ¿Por qué, maestro?
0: Ese maestro. ¿Todo le huele? Apenas abre un ojito y ya le empiezan los dolores, güey.
2: ¿Qué dice?
0: Ayúdame, vieja.
2: Ayúdame.
0: Ayúdame a parar, por favor.
2: Póngame los calcetines.
0: Me duele mucho la espalda.
3: Sí.
0: Me quedé entumido en la cama. Sí, sí, siento que la cintura me quiere estallar del dolor. Nomás, jálame tantito del brazo despacito. Para poder pararme de la cama, por favor.
2: No, maestro.
0: O sea, amolado.
2: Amolado.
0: Amolado que sea el chúntaro. Ahí está la señora diciéndole: ay, Ángel, ve con el doctor.
2: Pero, no,
3: ¿qué te cuesta?
0: ¿Qué quieres?
2: Miguel.
0: Ay, Miguel, ve con el doctor Miguel. Eso no está bien. Todas las mañanas es lo mismo. Ya no te puedes ni levantar de la cama. ¿Qué contesta el chúntaro?
3: ¿Qué dice el chúntaro, maestro?
0: ¿Qué excusa te da, aparte de que no hay dinero? Que tiene seguro, pero le mandan pagos y cobros y cobros y cobros. Chuequeando ya cuando se levantó, güey. Porque hasta una pata rinquea.
3: ¿A poco rinquea la pata ahí, bien gacho, maestro?
0: Se le rinquea. También tiene problemas de circulación, güey. No,
1: aparte.
0: Y le dice a la señora: no te preocupes, mija. Ahorita se me pasa. Nomás deja que me haga efecto la pastilla y se me caliente el cuerpo.
2: ¿Qué?
0: Que me haga efecto la pastilla y se me caliente el cuerpo.
2: ¡A la chica!
1: Maestro,
0: fíjate, güey.
1: Un consejo para que se le caliente el cuerpo. La sangre, báñese con agua caliente.
0: Oye, ni que fueras carro de los 80s para que te calientes, maestro. Ni que fueras televisión de bulbos, estúpido. Ve al doctor, papito.
2: No puedo, no, dale cargo.
0: Atiéndete lo que debes hacer.
1: Maestro, pues,
0: por favor, si te vas a esperar a que te dé el cardiacazo.
2: Me va a decir lo mismo el doctor.
0: ¿Ya para qué vas a ir?
1: Ya
0: o sea, es un chúntaro chochito. Está joven y parece un anciano de 75 años de edad.
2: ¿Tipo quién, maestro?
0: ¿Es necesario decir el nombre, güey?
4: La verdad, no.
0: ¿Qué tal la otra chunta?
2: ¿Cuál?
0: La enfermiza.
2: Y...
0: la que se le ha pasado toda la vida a la señora con corajes por el marido que se carga. ¿Y sabes por qué?
2: No,
0: ¿qué? Que porque dice que toma mucho su esposo. Que es mujeriego. Que nunca se le quitó lo ojo alegre. Ahí está la chuntara a sus escasos 45 años de edad, padeciendo la señora diabetes.
2: No.
0: Alta presión.
2: No.
0: Colesterol alto. Y aparte, sobrepeso de la señora.
2: No, man.
0: Ese maldito sobrepeso que no la deja la señora. Bueno, últimamente ya van como 3 veces que ha venido la ambulancia a su casa.
1: ¿A poco?
3: No, hombre, está cruel.
0: Ya nomás oyen los vecinos el ruido de la ambulancia.
1: Ya saben para dónde va.
0: Ya saben que va a ir a recoger a la chunta. Luego dice:
2: es tradición.
0: Ay, pobrecita. Ya van a recoger a doña Carmencita.
2: ¿Qué, maestro?
0: Le dicen: no. Doña. Porque no saben que apenas tiene 45
2: pero
0: años.
2: ¿Pero
0: se ve? Se mira de 60, 65.
2: Maestro,
1: doña Carmen, sí.
0: ¿Cierto o no es cierto, chúntaras, que después de muchos años siguen peleando con su marido?
2: Maestro.
0: Y la chúntara te da la misma respuesta de siempre.
2: ¿Qué dice?
0: Cuando le preguntas por qué está enferma, si está joven todavía.
1: Exacto.
0: ¿Por qué aflojó las carnes?
1: Pues sí, maestro.
0: Es que fueron a la escuela juntas, la otra chava, la vecina.
1: ¿Y se llama joven?
0: La chava era cheerleader de la escuela.
2: ¿Qué?
0: ¿Qué es eso? Estaba buena. En una.
2: Porrista, güey.
0: La chava iba a la high school estaba, mira, delgadita, bonita.
2: Vámonos.
3: Simpaticona, maestro.
0: Esa, como las cachiporristas de allá del Salvador.
3: El Salvador,
1: a las cachiporros.
0: Y le preguntan: ay, Jenny, ¿qué te pasó, Jenny? Todavía hace 12, 15 años estabas
1: llama,
0: muy
1: se
0: bien.
1: Se llama Juana, pero Jenny, dicen Jenny.
0: Y te contesta la chundra: voltea a ver el retrato que está en la pared, en la entrada, en la sala. ¿Dónde está ella vestida de novia?
2: Joven,
0: esbelta, la bonita, quita, con el copete hermosa, así para abajo, güey.
2: Ah, de los 80s, como las guacamayas.
0: Con el marido galán que se casó.
2: ¡Hala!
0: Te dice: suelta el llanto. Y dice: oh, es que he sufrido mucho desde que me casé, amigo.
2: Con este mendigo.
0: Este desgraciado me ha hecho la vida imposible.
2: No,
0: fíjate, por culpa del marido, güey. Por culpa del baboso estoy así. Hágame usted el refabrón, cabrón.
3: No, en serio. Sí, porque no, mi marido es el culpable.
1: Déjela, maestro.
0: Ya deje de estar chillando.
1: Déjela, maestro.
0: Ya. Señora, ese es el principal problema. Se la pasa usted chillando por todo, haciendo corajes por todo. No le da usted descanso al corazón, señora.
1: Déjela, maestro.
0: Acaba. Rato se le acelera el corazón por tanto mendigo coraje que hace.
3: ¡Me perdió la
0: lonchera! Eso lo va a enfermar todavía más.
1: No encuentra la lonchera.
0: El estrés, el coraje, la ansiedad le hace enfermarse. No le eche la culpa a su marido.
3: ¡Es Carita el que me dijo!
0: ¡Cállese, hocico!
1: Déjela, maestro.
0: ¿Para qué nos hacemos tontos? ¿Qué? Aquí no hay nadie más culpable que usted.
3: ¿Yo?
0: Con todo el respeto se lo digo.
3: ¿Por qué?
0: Miren, y se lo voy a explicar.
3: ¿Qué?
0: Con bolitas y palitos. Ahí te va.
3: Toma los palitos.
0: Usted ya sabía antes de casarse que su marido era un borrachales. Así lo conoció en el baile.
1: Exacto, maestro.
0: Usted ya sabía antes de casarse que su marido era ojo alegre.
3: Él me dijo que era fiel.
0: Cuando era su novia, ya traía dos amiguitas, acuérdese.
3: Eran colombianas, me acuerdo bien.
0: Esas eran red flags. Usted se amachó de casarse con ese peladito, sabiendo que era persona equivocada.
3: No sé qué son flags.
0: Ahora.
3: No, señor.
0: ¿Quién le dijo que no se puede divorciar?
3: ¿Son flags? ¿Se puede?
0: Usted es responsable de sus propios actos, señora. Usted es la que hace corajes. Usted es la que se estresa. Aparte, por el estrés, usted se está atragantando de comida todos los días.
1: Ya déjela, maestro.
3: ¿Tiene ansiedad, maestro?
0: ¿A poco cree que no me doy cuenta que traga chicharrones, tacos, nieve, hamburguesas?
3: ¡Oso veloz también!
0: Todo lo que tiene al alcance de la mano se lo traga. La despensa, los chicharrones, las abritas, los fritos, todo se lo traga.
1: La nieve.
3: Digo la nieve.
0: Es una chanchara chochita.
1: Chochita.
0: Está joven y enfermiza. Y le echa la culpa al marido de sus enfermedades. Y miras al marido, güey.
1: ¿Qué?
0: Lo miras. Parece que tiene 40 años el marido.
1: Fresco.
0: Ni canas tiene el estúpido. Ni se preocupa ni se acongoja.
1: Claro.
0: Casi son de la misma edad.
1: Tipo que
3: maestro.
0: Bueno, yo conozco un caso, güey, pero al revés.
1: ¿Cómo?
0: Él es el que se ve de 80 y ella de 40.
1: Ay, madre.
0: ¿Verdad, hijo mío?
1: No, espéreme.
3: ¿Seguro, maestro?
1: Le caló.
0: Ahí la llevo.
1: Es martes, maestro.
0: Ahí la llevo. Está como el otro chonchito, mi querido hermano Polibos.
1: ¿Cuál?
0: El gordito feliz.
1: Ya.
3: Bien feliz.
0: Ese es el chúntaro que desde que estaba joven, el batillo.
1: Ajá.
0: ¿Qué te gusta? ¿20?
1: Sí.
0: 25 años.
1: Ahí está.
0: Al güey le gustaba meterle el diente a todo lo que se ponía enfrente. El vato comía hamburguesas.
1: ¿Hamburguesas?
0: No, tragaba, güey.
1: Pues
0: y no creas tú que de cualquier hamburguesa, güey.
3: ¿Cuál es?
0: Double Western Bacon Cheeseburger. Extra bacon.
1: Extra cheese.
0: Y papas extra large.
1: Y milkshake.
3: Large. Y para comer una Coca-Cola de dieta.
0: Aparte. El chúntaro en la tarde tragaba pupusas, tacos, pizzas, burrito, lo que fuera.
1: Cierto,
0: se lo devoraba, güey.
1: Tamales salvadoreños.
0: Pero como dice el dicho.
1: ¿Qué?
0: Todo por servir.
3: Se acaba.
0: El chúntaro no llegó ni a los 40 cuando ya le detectaron la enfermedad.
1: De los
0: chúntaros.
1: ¿Cuál es
0: la diabetes.
1: La enfermedad de los chúntaros.
3: Híjole.
0: Maldita enfermedad del demonio.
3: Tienes que andar con patinete.
1: No, maestro, pero puede ser irreversible.
0: Y como los carros cuando los llevas al mecánico.
1: ¿Cómo, maestro?
0: Los llevas por una cosa y te salen otras cosas.
3: Por eso yo quería el doctor del vato.
0: Pero de ahí empezó a chochear. De ahí le sacaron otras enfermedades.
1: ¿Qué?
3: ¿Cuál?
0: Alta presión, colesterol alto.
3: ¿Triglicéridos, maestro?
0: Asma.
1: ¿Qué?
0: Que porque está gordito no lo deja respirar bien la gordura. Y está bien, piensas tú. Pues para eso están los doctores.
1: Pues sí,
0: para eso hay medicinas.
3: Para comer saludable.
0: Hay un tratamiento.
1: Hasta la medicina natural.
0: El chúntaro está joven todavía.
1: Sí,
0: todo lo que tiene que hacer es tomarse sus medicinas, cambiar sus hábitos alimenticios.
1: Correcto.
3: No tomar
0: y hacer ejercicio.
3: Claro.
0: Y el chúntaro queda otra vez como nuevo, ¿cierto? ¿No es cierto?
1: Totalmente, maestro.
0: Es irreversible. No, hermano, no.
1: ¿No?
0: El chúntaro se resigna a sus enfermedades.
1: ¿Qué? ¿Cómo que
0: se cansa de ver tantas pastillas? En lugar de pensar positivo, dice, mueve la cabeza y dice, no, ya valió chinto. Me encontraron diabetes, pero no. Ya me llevó la frega.
3: Maestro, ya me llevó
0: piedras, dice. Así dice.
1: ¿Sabes qué, maestro? Está contento porque ahora la farmacia Ya no le preguntas si quiere medicina. ¿Ya? Se las manda, se la manda directamente.
0: Pasa el tiempo y ves al chuntro más fregadón. El güey tiene ahora 45. ¿Vale? Pareciera que tuviera 65. Que por cierto, te lo topas afuera de los chinos.
4: ¿Qué?
0: Y le preguntas, Marito, ¿eres tu Marito?
4: Eres nuestro.
0: Y te contesta el chúntaro. Lo ves igual, de, igual de gordo o más. Batallando para respirarse. Pues aquí, Malancón, vale.
4: Malancón.
0: Ah, le llevamos. Esto de la diabetes, uno ya no se compone, vale. Fíjate, esto de la diabetes ya no se compone.
2: El carita dice que sí, maestro.
0: Eso es para toda la vida.
1: Es irreversible.
0: Güey, si no dejas de tragar chinos y hamburguesa, si no te cuidas, baboso, claro que es para toda la vida.
3: Sí, porque yo la toda la vida.
1: Déjelo, maestro. Cuídate. Le gusta comer.
0: Sigue la dieta que te dio el doctor. ¿Dónde está la hoja que se te le imprimió?
3: No, ya se me acabaron las pastillas de hace mucho. Ya no fue.
0: Imprimió la hoja de la comida saludable que tenías que comer.
3: Dejé el refresco, pero ya volví.
0: Rebaja, güey. Eso es lo que te está afectando más. Pero bueno, son chúntaros jóvenes que parecen ya viejitos de tantas enfermedades que tienen.
1: Ay, dime qué, maestro.
0: De hecho.
2: Más directo. Ahí está. Pues esto.
1: Mire. Ay, maestro, no.
5: Cayó la ley. Está rodeada tu casa.
1: Grito, maestro.

0: Eso, bien, bien, bien. Buenos días, buenos días, buenos días, amigos. En el show más perrón de las mañanas. Son las 6 de la mañana con 40 minutos centro, 7:40 sí, hora del este.
1: Quitamos.
0: En vivo, en el show más
1: perrón. Hay que cuidarse, maestro, la verdad.
0: Ya le dije a la Regi, bueno, hoy en la mañana que me hicieron las hamburguesas para el día de hoy.
2: Qué rico.
0: Hoy, hoy.
1: Hay que prepararlas.
3: ¿De carne olida de qué?
0: Pues de qué más se puede hacer.
1: Ah, sí, cierto.
0: No, no sé, a lo mejor se puede hacer otra cosa.
1: ¿Con pan o sin pan, Rol?
3: A ver, ¿de qué está haciendo? ¿Nada más puede ser? ¿Nada más carne molida nada más? ¿Mande? ¿O qué? ¿Nada más carne molida?
0: No sé, por eso te pregunto.
3: No, puede ser de carne así como un steak.
0: Ok. No, perfecto, bien.
1: No sé, tú eres aquí el bueno, cara. Carne molida, pero puede ser de puerco, puede ser carne. Sí. Yo me hago unas hamburguesas raras mezcladas, carne molida de puerco y de res.
0: Ahora está bueno. Sí, claro. Ahora está buena también.
1: ¿Por qué no?
0: El Carita Punch Cortés pinta su raya. Sale. No, no, Francisco, probaste. Buenos días también a toda la gente de Juventino Rosas. ¿Qué tiene, profesor? Si es feliz así, dice Lauris. Rodrigo Tinoco, saludos en Matamoros, Tamaulipas. Buenos días. Saludos, buenos. Profesor, mi hermana. No va a estar hablando de mi hermanita, dice Javier. Buenos días, Fernando Santoyo. ¿Qué trae contra mi hermana? Dice que ni modo, así le tocó, dice Juanita. Besos y abrazos. Maestro, está chúntaro. No sabía qué tipo de trabajadores eres de chúntaro también. Ahora, profesor, con sus pedradotas una vez más. Gracias, maestro. Ya deje Carita en paz y al rey, dice Punche. Saludos, Punche. Para mí, las mejores hamburguesas son las de Steak and Shake.
1: Ah, ya no están, ¿no?
0: En Austin los quitaron desde la pandemia los quitaron, dice.
1: Sí, Luisito. Habían bajado mucho la calidad, con todo el respeto. No sé si ya las van a volver a abrir. Okay. Llegabas al restaurante, estaba medio sucio, estaba como.
0: No me cuentes. Sí,
1: ¿no? Como que cambiaron administración o no sé.
0: Sí, alguna vez tuve que haber ido una. ¿Cómo se llama?
1: Steak and Shake.
0: Steak and Shake. Sí,
4: las que quitaron, ¿te acuerdas? También eran las de Food Rockers. Que sí. Te servías ahí lo que tú quieras.
1: Creo que todavía queda una aquí. Pero no me acuerdo exactamente. No sé si es la de aquí o la del 6.
3: La de IHOP también, ¿no?
4: Aparte de la radio, Rito, ¿a qué te dedicas tú? Aparte de la radio, ¿a qué te dedicas?
5: ¿A quién? ¿Dónde me ves? Mírame. Aquí donde me ves.
1: Casimirín.
5: Soy modelo para fotos de gimnasio.
4: Rorito, pero si estás gordito.
5: Yo sé, lo que pasa es que yo soy el antes, ¿verdad?
1: Era contigo, Rorito.
5: Soy el antes.
1: Era con el Juditas.
5: ¿El Juditas? ¿Puede ser el Juditas?
1: Ya le pusieron Juditas. No, espérate.
5: ¿De veras?
3: Bendigo viejillo.
1: El Juditas. Qué gacho son.
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1: Yo, si me como una hamburguesa, será una cada dos meses. No, hombre, soy muy fanático, compadre, de las hamburguesas, ¿sabes? Pero cuando si me toco una hamburguesa es del Whataburger. Para mí son las mejores. Chiste, Roroni, chiste. No, ¿tú sabes por qué los caballos usan herraduras? Porque no tienen dinero para comprarse tenis.
2: ¿Lo oís? ¿Por qué haces eso, güey?
1: Saludos de tu compa el terrible. ¡Ánimo!
3: Buenos días, Casimi Rorro. Solo llamo para darle las gracias por entretenernos, informarnos, expandir nuestro conocimiento. Disfruto de todos los segmentos y la aportación de cada uno de ustedes para este magnífico show. Saludos, muchachos.
4: Raúl, ¿eh? Serafis, muchas felicidades por el premio que te acabas de ganar. Te lo mereces, muchas felicidades.
3: Muchas felicidades al show de Raúl Brindis.
4: Bye, muchachos, se lo merecen.
5: Buenos días, Raulito. Buenos días, Patiño. Te cuento, Raúl, señora. Hoy es día de pago. Mira, pero también quiero mandarle saludos a Jefferson Piña y a Pablo Soto, que van ahorita ya de ruta, haciendo ruta ya. Y solo quería decirles que si necesitan ayuda, que me llamen el Catracho, el número uno.
6: Ajá,
2: ajá. Y luego te copian el grito en la parte, güey.
7: Buenos días, amigos. Son las 6 de la mañana con 49 minutos.
2: Eso.
7: 7:49 hora del este. Buenos días. Gracias a Rita María. Hola, Rita. Hermosa. Buenos días, maestro. Borre, saludos desde Yonkers, New York. Gracias, Junior. Un abrazo, mi querido amigo.
2: Junior. Las hamburguesas en Nueva York allá están perronas.
7: Muy buenas las hamburguesas. Yonkers. Sí, las he probado también.
2: Ricas en New Yorker.
7: Hamburguesa de venado y puerco, lo mejor del mundo. No sé, pero no se me antoja, Rodolfo. No, no me niego a probarla, la verdad. Pero así de ver la combinación, probablemente esté bien. No sé. Un día.
8: Venado y puerco.
7: ¿Cómo se llama este animal?
2: ¿Cuál será?
9: No,
2: ¿cuál
9: le
2: será?
9: Digas así el carita.
8: La boa.
7: Nuestro abogado, sí. Que lleva nuestro caso,
2: sí.
7: Tiene un rancho.
2: Ok.
7: Y en el rancho tiene estos animales africanos. Y me comí una hamburguesa de ese animal. ¿Cómo se llama? Es un animal africano.
8: Venado.
7: Que soltaron acá en América. Okay. Y se reprodujo increíblemente. Y en Texas hay muchos de estos animales. Son entre gacelas con ahorita te lo voy a decir.
8: Antílope.
7: Es como un antílope, sí.
2: Entonces, la mouse.
7: Pero sabe más a carne de res.
8: Gacela, antílope, búfalo.
2: Órice.
7: A ver. Creo que llegaron algunos ejemplares a Texas ya. Se llama Nilgai.
2: ¿Ni quién?
7: Nilgai. O antílope azul. Me he comido unas hamburguesas de esto porque me regaló una hielera de carne,
2: sí.
7: de molida, en steaks, de todo.
2: Sí.
7: Y la reía, pues no es. ¡Ay, tiras a mugrero! Le digo, no es carne exótica, quiero comerla. Mugrero. Días de muertas, pero bien.
2: Fíjate que.
7: ¿Sino para los perros? No, para los perros no, para mí. Y ahí la tenía,
2: Qué rico.
7: Y me fue desapareciendo, fue regalando ella. No quería tener en el refrigerador.
2: ¿Hubiera mandado ahí algo?
7: No quería tener. Y regalé un montón de gente, a vecinos, a la gente ahí, porque era, cantidades enormes. Y había carne molida de Nilgai.
2: Sí.
7: ¡Ah, qué delicia! Exótica, bien, sí, claro. bien.
2: Fíjate
7: bien,
2: que en la casa tengo, Raúl, conservo de mi abuela en paz descanse.
7: Yo
2: no me gusta quedarme con cosas que no me van a servir o que van a llenar la casa de cosas. Pero me tengo en la casa una trituradora de carne, para hacer carne molida, pues.
7: Ah, bien.
2: Que pertenecía a mi abuela. De esas de palanca que le das vuelta.
7: Sí,
2: para que vaya saliendo. Así, ahí la tengo. Y con esa hago hamburguesas.
7: Qué bien. Sí, qué bien. Bueno, vamos a la tierra del cabrito, señoras y señores. No sé.
2: Ah, Saltillo, claro, vamos.
7: Vámonos con nuestro compañero Ja. Javi Alonso.
2: ¡Está la Javi!
10: ¿Qué tal? Buenos días.
7: Te veo, pero con una energía envidiable. Increíble. Qué bueno.
10: ¿Cómo andan? ¿Cómo andan? Qué gusto saludarlos.
7: Últimamente te he visto con una. Buena vibra.
8: Positivismo.
7: Sí, positivismo.
2: Es que ya viene el mundial, Raúl.
7: Desde el domingo para acá te veo muy bien.
8: Como que la van a pagar más en el mundial.
7: No sé.
10: Es que estoy esperando el día último.
7: Ah, sí, claro. No sé para qué, pero...
10: No, porque tengo una cita importante.
9: Síguelo esperando, güey.
7: Okay.
10: Tengo una cita importante, tengo una cita importante por eso.
7: Ah, bueno, está bueno.
8: Te queremos.
7: Venga, venga, Gaby, adelante.
10: Bueno, vamos a arrancar con esta hora, esta sección de servicio social. Oigan, a pocos días del amistoso, Raúl, compañeros.
7: Del apestoso.
10: De México, el apestoso, bueno, no, ese es el, bueno, no, mejor no digo. A pocos días del amistoso ante Australia, que es el sábado. Bueno, pues el equipo dirigido por Javier Aguirre confirmó la incorporación de dos futbolistas que militan en Europa. Uno, Raúl Jiménez, ese sí, échenmelo, ¿verdad? Sí, ese es el jugador de los jugadores más capacitados en la actualidad en el fútbol mexicano. César El Chino Huerta.
7: Sí.
2: No manches.
10: ¿Qué pasa con El Chino Huerta? Pues ayer estaba leyendo diferentes versiones que voy a poder confirmar durante el día. Parece, Raúl, compañeros, que Alexis Vega no está al 100 físicamente. Uy,
7: eso ya lo sabíamos.
2: Sí, pero ya se ha dicho, ¿no?
10: Y como que a Javier Aguirre ya no le pareció que, como, bueno, pues es que sí te quiero llevar, pero así no, ¿verdad? Ya ven lo que le hizo también a Marcel Ruiz, ¿no? Que Marcel Ruiz está jugando tronado. Y que Javier Aguirre, pues, está bien, gracias, hermano, pero pues yo no te puedo arriesgar así. Exactamente. Y todo parece indicar que El Chino Huerta ocuparía el lugar de Alexis Vega.
7: Ok, sí, no, y estoy de acuerdo. 100% de acuerdo. Ya habían llevado alguna vez a Santi Jiménez, lo dejaron fuera por Raúl Jiménez. ¿Te acuerdas?
2: Sí.
7: Eso me pareció horrible alguna vez. Aquí yo estoy de acuerdo. Vega es uno de los mejores que puede haber. Pero si no está en las dos piernas, ¿para qué lo llevas?
2: Exacto.
7: No hay necesidad.
2: No sirve.
7: Va a servir más él. Y aparte es un jugador diferente. Bien por El Chino. Si es que lo van a llamar.
10: Bueno, vamos a ver qué termina decidiendo Javier Aguirre. Yo creo que estos días van a ser clave. Te voy a decir una cosa, Raúl. La decisión de Javier Aguirre tampoco es tan sencilla, ¿eh? Número uno, porque él tuvo, y aquí va a tener otro problema, va a decir Toluca, oye, me quitaste un jugador para el último corte quitármelo.
7: Sí.
10: Pues digo, aunque aquí hay diferentes temas, ¿no? El tema de la lesión y todo.
7: Claro.
10: Vamos a ver cómo va transcurriendo la información del día, pero esos fueron los trascendidos de la última hora, ¿no? Donde.
7: Amigo, lo que sé es que para el domingo es el último día para poder llamar a los jugadores. Este domingo, ¿no?
10: Así es.
7: Ok, entonces ahí tiene. A mí me si fuera Chiva, diría, güey. Que llamar a Charlie Rodríguez, por ejemplo, que a mí Charlie no me gusta en la selección mexicana, pero lo pueden llamar todavía. Diría, güey, no manches, a mí me los quitaste y resulta de que ahora estás llevando gente que estuvo en la final. No.
10: Y después Charlie fue un jugador fundamental en la final, ¿verdad? Es decir.
7: Sí, sí, la verdad sí.
2: Sí.
10: Pero bueno, habrá que ver qué es lo que decide Javier Aguirre. Oigan, por cierto, ¿qué creen?
2: ¿Quién?
10: ¿Qué fue? ¿Qué creen?
7: Te llamó Yasin Bali y te va a invitar a la
10: fiesta. No.
7: Okay.
10: Bueno, más adelante estaremos platicando en el siguiente bloque de lo que se viene.
7: Venga.
10: Para la boda de Alicia Villarreal. Pero habló Hugo Sánchez. ¿Dónde quiere Hugo Sánchez a México en el Mundial?
7: ¿Dónde?
10: Esto fue lo que dijo.
7: Vamos a escuchar, venga.
6: Quiero que sea México campeón del mundo, por supuesto. Como mexicano, mi mayor deseo.
8: Pues que se lo den para que ya no estemos tristes, hombre.
10: Okay. No, pues él dice, no, yo quiero que México sea campeón del mundo. O sea, ¿está bien?
2: Oye, que el teniente Harina lo va a hacer en la serie esta de Diego Luna.
7: Sí.
2: A Hugo Sánchez.
7: Sí, sí, sí. Va a estar bien.
2: Sí.
10: Sí, sí, sí. Oigan, por cierto, ¿qué broncón, Raúl? Es esto de. Hoy todavía va a haber venta de boletos. O sea, es un problemón el que trae la FIFA. Y la venta de boletos para este mundial, bueno, pues está bajo revisión ya en Estados Unidos. La fiscal general de Nueva York pues abrió una investigación sobre el proceso de comercialización de entradas de la FIFA, luego de reportes de aficionados por confusión de precios, disponibilidad y ubicación de asientos. ¿Por qué? Porque hubo gente, Raúl, que compró boletos en el primer filtro o en la primera venta y los compró con un valor y después en la siguiente venta ese valor era más alto y luego era más bajo y luego era una posición y luego era otra. ¿Por qué? Porque los planos que tiene la FIFA son diferentes a los que tienen los estadios como local, ¿no? FIFA agarra los planos y dice, no, así no es así. Y pues alguien dice, oye, pagué un boleto de tantos dólares, supongo que voy atrás de la portería, ¿verdad? Voy a jugar de titular y voy a entrar de cambio. Y nada, hermano, te tocó a mero arriba. Oye, es que la FIFA dice que esa posición es premium y allá vas. Y pues obviamente muchos aficionados ya interpusieron su denuncia porque no les parece. Pero esto, te voy a decir una cosa, Raúl.
7: Adelante.
10: Esto no es nuevo, ¿eh? Esto ha pasado así en la historia de los mundiales. O sea,
2: pasa. ¿Ahorita nomás porque lo tenemos más cerquita o qué?
10: Es porque ahora los boletos son más caros.
2: Pues sí.
10: O sea, pero bueno, así es el tema de lo que sucede.
7: Tiene razón.
10: En el.
7: Pero creo, oiga, que, buenas, pero creo que ha habido, ¿sí?, más desorganización hoy que en otros, ¿eh?
2: Y yo sí lo he sentido, sí, tienes toda la razón.
7: Siempre pasa, pero no como ahora,
2: sí,
7: ¿eh?
2: Se siente. Se
7: ahora que hay más adelantos, más tecnología, creo que hemos tenido más problemas de logística con el Mundial.
2: Que ya habían practicado con cuando trajeron el torneo este, que trajeron que fue la Champions, sí, la Conca o cuál, sí, era, no sé.
10: Pero ya, el Mundial de Clubes, hermano, el Mundial de Clubes, aunque te cueste trabajo.
2: Perdóneme, señor.
10: Cuando estuvo Rayados del Monterrey. Bueno, vamos con más información.
7: Venga, dale.
10: La final entre Pumas y Cruz Azul del Clausura 2016.
7: Lo vi. Increíble, dale.
10: No, la final, ojo, bájame la música, por favor, carita.
7: Sí, dale. Ahí
10: está. La final entre Pumas y Cruz Azul, damas y caballeros, del Clausura 2026, que se disputó en el, sí, Estadio Olímpico de Ciudad Universitaria, sí, se convirtió, uh-huh, en el partido por el campeonato más visto, sí, en la historia de los torneos cortos, no, desde 1996.
8: No te puedo creer. Yo no lo vi.
10: Una audiencia.
9: Nadie va a ver esa final.
7: Dale.
10: Una audiencia de 10.24 millones de espectadores en, sí, México. Destacó Mikel Arriola, comisionado de la Liga MX. Así que.
7: Claro.
10: El título de nuestro Cruz Azul.
7: Es.
10: Sí. La décima es uno de los eventos más vistos en la historia del fútbol mexicano. Gracias, gracias, sí, Raúl. Gracias, pues, compañeros. Hasta aquí la sección deportiva en su primer bloque.
7: Eso, en el hocico.
10: No, gracias, me interesa, sí, lo que hablen,
7: yo
10: los,
7: sé,
10: demás,
7: yo sé,
10: aficionados.
8: ¿Por qué?
10: Gracias.
8: Porque
7: aquí te va. América Toluca. Aquí te va. América Toluca.
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7: Aquí te va. América Toluca quedó en segundo lugar ya, ¿eh? Que fue el más visto, pero, sí, Cruz Azul contra Pumas, que mucha gente pensó en México que no lo iban a ver, fue el más visto. Y Televisa le ganó a Azteca. Por poquito, pero le ganó a Azteca. Así que a mí también me sorprende,
8: sí,
7: que Pumas contra Cruz Azul. A mí me sorprende,
8: sí,
7: que haya sido la final más, no, vista de la.
8: Porque fueron dos técnicos mexicanos.
7: Probablemente morbo o algo así. Así que. Más. Qué bien,
9: pero
7: qué bien,
9: más,
7: qué bien.
9: La número uno, güey.
7: Excelente. Sí,
8: bueno, a mí no me
7: ya identificamos,
2: qué
7: ¿verdad?
2: Qué bueno que no te afecta.
8: A mí no,
2: bueno,
8: me afecta para nada.
7: Saludos, gracias, mi querido Javi.
8: Coraje, pero.
7: Vámonos, amigos, son las 7 de la mañana, centro, 8 de la mañana, hora del este.
11: ¿Listos para luchar?
8: ¡Listos!
11: ¡Vamos! ¡Vamos!
7: Por la mañana, mis amigos, buenos días, el show más perrón de la radio está contigo, el show de Raúl Brindis, el día de hoy no es un jueves cualquiera.
8: ¡Súper jueves!
7: De diversión garantizada en tu estación favorita. Notes el bochinche, la alegría, el dinamismo, la entrega, la versatilidad y la jovialidad que traemos hoy, ¡súper jueves! 28 días del mes, 148 días del año. Frente a nosotros en este 2026, aún nos quedan 217 días más para vivirlos, para gozarlos, para disfrutarlos al máximo. En vivo, en vivo. ¡En vivo! Arrancamos la tercera hora, claro, de programación. Aquí somos.
12: ¡Gente de radio!
7: ¡Gente de radio, gente de radio! ¡Buenos días! Mil gracias, amigos que van manejando, traileros, amiga que vas manejando, amigo.

0: Rămâne sconcifla.
1: Saludos América, América, Toluca, Chivas, Monterrey, Cruz Azul, toda la gente, de veras, un abrazo enorme. ¿A quién le importa el fútbol? Pero nos apasiona el fútbol. Bien,
2: sí,
1: agradezco
2: lo que
1: infinitamente.
2: Se viene, ¿no? También todos los partidazos.
1: Raúl dice, Caitlin, Brincos Dieras viene a Fort Myers. ¿Sabes los tickets más caros? Están a $750. ¿Será que lo trae la FIFA, Brincos Dieras? ¿Sabes qué, Caitlin? Es lo que cuestan. Yo he escuchado en Texas gente que ha pagado $1,500 por ir a verlo.
2: Wow.
1: Mira.
2: Están caritos.
1: Está muy fuerte. Él sabe que está dejando gente afuera, o hay mucha gente que quiere ir a verlo. ¿Te gustará o no te gustará? Pero está llevando bastante gente y se dejan pedir. Él cobra muy buen dinero y los promotores, sabiendo esto,
3: pues tienen que sacar.
1: Y tienen que sacarle también dinero, ¿no?
2: Sacarle provecho.
1: Entre más caro sea la personalidad que va al escenario, pues ellos tienen que subirle para poder pagarle, ¿verdad?
3: Pero sí tiene razón, tiene que ver con las redes sociales, definitivamente, Raúl, porque no, en mi mente no concibo que cueste tanto un boleto. Y te digo, lo he pagado en algunas ocasiones, pero no. Imagínate, es demasiado dinero.
1: ¿Y por Brincos Dieras?
3: No me refiero a Brincos. A mí, digo, lo disfruto, pero no, tampoco nunca pagaría.
1: Pero nunca has ido a verlo.
3: No. Bueno. Lo he visto en redes nomás.
1: No, pero entonces es muy diferente verlo, creo que en persona.
3: No, entiendo, pero pagar 750 bolas.
1: Sí, gente los paga y
3: se las gasta. No, lo entiendo. Yo honestamente y mientras lo sigan pagando, eso lo van a seguir cobrando.
1: Y más.
2: Yo ni gratis, fíjate que lo diría.
1: Y más.
4: 750 es lo que me pagan todo el fin de semana.
1: Mi amiga María la vez pasada estaba en el Valle y me dijo, Raúl, la primera vez que vino Brincos Dieras, dice María, a la cual le mando un beso y un abrazo, ahí en Los Fresnos, Texas, me dice, pagué $40, dijo, por ir a ver. Y esta vez queríamos ir mi esposo y yo a ver a Brincos Dieras.
2: ¿Y era?
1: Y costaba el más barato $350. Sí, yo, claro. Vamos a ir a ver a Brincos Dieras, pagar $600 por los dos o algo así, más bebidas. Pero
3: no, olvídate, güey, no.
1: Pero
2: una amiga que compró los boletos le salieron en $250, me acuerdo.
1: Más o menos, sí.
2: Sí. Está cariñoso. Pero estás hablando hace de como 3 años.
3: No, igual, no con Brictos, nada personal con Brictos en general. Siento que los conciertos, güey, estás hablando de, no sé, lo más barato que $300, $400.
1: Yo no lo pago, la regia sí lo paga.
3: Okay.
1: La regia sí se le pone algo y ahí va y pero ¿cómo vas a pagar? Le dije.
3: Es mi dinero.
1: ¿Qué? Okay, dale. Dale, tú compra.
3: Cada quien, ¿no?
1: Cómpralo. Cobra más, Raúl Brindis. Ay, sabe, Dios. Ojalá Dios te oiga y diga, sí, cierto, paga. Cobra más, Raúl. Dios.
2: Yo quisiera.
1: Milton dice, Brincos Dieras a 35 y ya es caro. Para ti.
3: Exacto, Milton, exactamente. Para ti.
1: Pero hay gente que dice, güey, ¿dónde 35? Hay gente que dice, $500. ¿Dónde, güey? Te compro 10.
2: No manches.
1: Así de esas.
2: Y lo revenden bien fácilmente, ¿no?
1: No, para ellos. No, ¿cuál revender, güey? Son. Pero bueno,
2: ¿cuánto
1: cada
2: pagan
1: quien,
2: por ver?
1: Mira,
2: no, yo no pago.
1: Aurora,
2: gratis, te digo,
1: que venga Dallas. Aquí Brincos, $427 en la tercera fila.
2: Pues suma,
1: o sea. Te digo, o sea, lo que vas a pagar, güey. Lo que vas a pagar.
2: Arriba de 400
1: dólares. Yo voy a verlo, lo compré $150.
3: Ah, mira.
1: Un boleto más. Y te dejo saber si está lleno. Gracias, Katie.
2: Y eso, ya, esa ya parte de las boletos. Bebidas, ¿verdad? Ahí donde trabajo una vez cobraron la mesa por $650, pero ya botella.
1: Ah, ya llevaba una botella. Ah, sí. Bueno, a veces. Pero es muy raro que le pongan una botella.
2: No era Brincos Dieras, era otro evento.
1: Sí, claro.
2: Pero habían 5 grupos. ¿Sabes? Cuando dice que había una botella.
1: Rosaura dice: aquí en Matamoros, Brincos cobra $650.
3: No, pues es México y Estados Unidos. ¿Qué? ¿650?
1: Sí.
3: ¿35, $40?
1: Imagínate.
3: Sí.
1: En México, en Matamoros, $35 el vara.
2: Sí.
1: El más vara. Raúl, gente que le va a la América fue el que subió el rating. A lo mejor, Byron. A lo mejor. Sí, a mí me sorprendió ayer cuando veo la nota. Cruz Azul Pumas, el partido más visto en la historia de la televisión mexicana en fútbol.
3: Ya se están haciendo como, se están haciendo como el rodeo de Houston, ¿no? Cada año se rompe el récord.
1: Sí. ¿Sí? Pues, no, eso nunca lo había escuchado.
3: No, hombre, estoy jugando. No,
1: es que a lo mejor sí se rompió el récord.
3: Pero sí, cada siempre final que va, te van a decir que es el mejor rating.
1: También menciona las bebidas, Raúl, porque también estoy hijos de eso. Brincos no es para pobres, dice Israel. Brincos está sobrevalorado.
4: Es para la gente que le gusta gastar dinero.
2: A lo bruto.
1: Lo contraté personalmente, ¿no? Sí. Alguna vez. Y no sé si le pagué $2,500, $3,000.
2: Del micrófono.
1: En México lo contraté.
2: Sí. Ah.
1: Y luego mi compadre lo contrató acá, dijo, hey, pásame el contacto de Brincos Dieras. Y le cobró a él para un cumpleaños $9,000.
0: ¡Hala, mouse!
1: Después lo quisieron contratar mis cuates, dijeron, ya no hago fiestas privadas.
3: Se acabó.
1: No hago, no hago, no hago. Oye, güey, te pagamos $50,000. No, te pagamos $100,000. No hago fiestas privadas.
2: Ya no,
1: nomás. Ya no, ya no, y es nada más de...
0: ¿Cuánto se echará la bolsa?
1: Yo creo que a lo mejor si le pagas $250,000 va a tu fiesta de cumpleaños.
0: Oye, ¿cuánto se echará la bolsa por show?
1: Chorro de dinero, no sé, pero chorro de dinero.
0: ¿Qué? ¿Unos $300,000?
1: Chorro de dinero, es mucho, mucho dinero. Mira, vuelvo a lo mismo,
2: pero sí,
1: ¿te gustará o no te gustará? Es bueno hablar de los dineros porque...
2: Pero para mí está sobrevalorado, así como...
1: Yo sé, yo lo sé, yo te entiendo, Pedro.
0: Sí, ¿hace más show Pedro?
1: Hace más show Pedro en su karaoke.
3: No, y no gana ni el 1% de lo que gana Brincos Dieras.
0: No va gente, pero...
2: Así como Mora también, el mismo futbolista que le están dando muchos millones y realmente...
1: Habemos gente sobrevalorada, Pedro. Yo lo creo eso. Yo
0: pero
1: sí
0: es
1: creo
0: que
1: eso.
0: También te tienen que dar tu valor.
2: No, sí,
1: pues,
2: pero...
1: Y si te lo pagan, pues sí, güey.
0: Pues sí, exacto.
2: Ahora sí, claro. Si el güey que te lo paga, pues adelante, ¿no?
1: Bien. Oye, ya está enojado ahora este güey. Ahora enojado, güey, yo que tengo la culpa.
2: No, pero está enojado. No.
1: Bueno, viene el mundial, viene todo, el ébola está ahí. La administración de Trump está preparando un centro de cuarentena. Escucha, en Kenia. ¿Qué? No sé si sea cierto.
2: Hay muchos leones ahí.
1: Están preparando un centro de cuarentena en Kenia para quienes hayan estado expuestos al ébola en medio del brote cada vez más grave en República Democrática del Congo, pero para los estadounidenses.
2: ¡Ora!
1: ¡Ay, ay, ay! Que hayan estado expuestos al ébola, nada de venir a Estados Unidos. Váyanse a Kenia.
0: Para que
1: no sé si tú...
2: Curen allá.
3: ¿Y el mundial, güey?
1: Si tú estuviste en África,
3: sí,
1: por ahí pasaste, puedes haber estado expuesto al ébola y te cachan.
3: Te mandan para Kenia.
1: No te mandan a Estados Unidos. Güey, es que me está esperando mi trabajo, mi jefe, mi mamá. Güey, no. Te vas a Kenia.
3: Te vas a Kenia, ahí te esperas.
2: ¿Tienes qué?
3: En la mano.
1: Esta medida supone un cambio con respecto a los brotes anteriores de ébola, en los que a menudo se repatriaba a los estadounidenses, pues para Estados Unidos, para su cuarentena o para su tratamiento. Bueno, Lauren Gustin, director de colaborador de organización de la OMS sobre el derecho de la salud, afirmó que la decisión de poner en cuarentena a los estadounidenses en Kenia no tiene precedentes. Es probable que cueste vidas, escribió Gustin. Tenemos que el deber ético de proteger a todos los ciudadanos de Estados Unidos, especialmente a los valientes trabajadores de salud y humanitarios. Es imposible brindar atención de alta calidad a los pacientes con ébola, por ejemplo, en Kenia, en comparación con nuestras instalaciones de vanguardia en los Estados Unidos. O sea, hay gente que protesta diciendo, ¿cómo los vas a llevar a otra parte, güey?
3: Claro.
1: En Kenia no están preparados para tener una atención médica, se te van a morir.
0: Sí, claro.
1: Pues ahí está... disyuntiva entre hay gente que quiere, la administración de Trump quiere mandar a los estadounidenses no a casita, sino a Kenia, allá, a ver qué pasa contigo, güey. Y ya después, yo lo que tengo miedo,
3: sí,
1: entiendo que a grandes males, grandes remedios, ¿verdad?
0: A sí. ver.
1: Pero y con todos los que vienen para
3: el mundial, claro.
1: Esto es lo que a mí todavía no me cuadra, sí, por no, más que hablen.
3: No tiene sentido que mandes a los estadounidenses para allá
1: y luego recibas
3: al Congo, sí, sí.
1: O
3: sí,
1: los que vienen en alguna parte que ya han volado por África.
0: ¿Tú crees que a Trump le importa el mundial?
1: Sí, ayer comentó, ayer habló que es el más exitoso de todos. Pero es una de las notas más importantes también que dijo ayer. Okay. Ahora, Atlanta son los aeropuertos que van a recibir a gente que viene del Congo, Uganda y Sudán. Ya lo habíamos dicho. Atlanta, Nueva York, el John F. Kennedy, sí. Washington D.C., el Washington Dulles y en Houston, el Intercontinental. Son los cuatro aeropuertos de Estados Unidos que van a recibir gente que viene al Mundial, pero de aquellos lugares. ¿Cómo le van a hacer?
3: Sí,
1: ¿qué va a pasar? ¿Verdad? Yo sé que dicen que tienen todo controlado, pero sí da como que cuscus todavía. Así están las cosas, señoras y señores. Sí, amigos.
3: Y es que aparte es el aeropuerto de Houston, apenas se viene recuperando todo el desmauser que estaba.
1: Imagínate nada más. Bueno, vamos.
2: Venga, Rui. Chale, Casimirito. ¿Qué harías si te persigue un león, una jirafa y un elefante?
5: Si me persigue un león, una jirafa y un elefante,
2: ¿qué harías?
5: Mejor me bajo del carrusel, compadre. Ya se puso muy peligroso.
3: Espérate, güey.
0: Y no quiere que cuente chistes buenos.
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4: Oye, Raúl, las mejores hamburguesas son las de carne de ardilla, las carnes de borrego y la carne de turkey. Hombre, esas son las mejores. Vamos ahorita ahí en la cabina. Dale una mordida a cada hamburguesa. Vale, nos vemos al rato.
5: Buenos días, Raúlito. Buenos días. Saludos ya sabes, desde Florida, papá. Desde Fort Myers, Florida. Para mí las mejores hamburguesas son las del viejo este. De ahí de Matamoros, de Maurita. De ahí somos, papá.
6: Está listo para el jale, vámonos en el día de la hamburguesa. Felicidades, comandante hamburguesa, alias el polibos también, en tu día. Que pase muchos días más. No, Romero, ¿qué le dijo una hamburguesa doble a otra hamburguesa? A ver, ¿sabes qué le dijo? Antes muerta, qué sencilla, qué sencilla. Yo no sé cómo gente que va a pagar 400, 300 por ir a ver un payaso que puros paleros van ahí. Esas babadas, por favor, señores.
7: Y lo hay. Bien, no, yo bien, no bien. Cada quien paga por lo que quiera.
8: Sí, pues
7: ¿no?
8: Si cada quien le damos el valor a mí las
7: no
8: cosas.
7: Yo no pagaría por Bad Bunny.
8: También.
7: Y hay gente, pues, yo yeah. No voy a ir en contra
8: que
7: de todo.
8: Empeña su casa, su
7: que
8: carro,
7: empeña
8: todo.
7: Su casa y carro. Se me
8: eso es a mí lo que no,
7: tontería,
8: no me entra en la cabeza, sí.
7: Pero pues, ¿quién soy yo para decirle? Exacto. Para decir, estás bien estúpido, Bad Bunny es lo mejor. A mí no me gusta Bad Bunny, claro. Jamás pagaría.
9: ¿Sabe por quién pagaría
7: ya,
9: yo?
7: Ya fui a verlo, ya con eso, mande.
9: Casi no me gusta la música en vivo, sí, de grupos, okay. Pero por sí, pagaría por los Rolling Stones.
7: Bien.
8: Yo acabo sí de ver, el año pasado los vi, fíjate.
9: Ellos, esos sí me encantan. Esos
3: yo
9: sí
3: pagaría por que te calles, güey.
7: Cada quien paga por lo que quiere, ya, y respetar sí a todos los demás. ¿No sí estamos señor de acuerdo? No, yo no estoy de acuerdo con pagar tanto dinero por yo he tenido problemas con la regia que ya paga por ver algunas personalidades que yo digo, ¿por qué vas a pagar tanto dinero?
3: Sí. Ay, me gusta.
7: Bueno, está bien. Cada quien.
9: Y está en primera fila.
7: Dale tu dinero, no pasa nada.
8: Necesitaríamos ponernos de acuerdo todos para no pagar.
7: No se puede.
8: Y así ya bajamos el precio de los boletos.
7: Yo no pagaría por Icarita, dice Ayler. Saludos. Me cancelaron, pero ya regresamos, dice Clara Hane.
9: Si viera cómo se pone ahí en el trabajo los sábados, no, hombre.
7: Avinito Adrián, que se gradúa del kinder.
8: Mira.
7: No podría ir a verlo, pero le mandamos saludos. Oye, a Adriancito. Hoy en su primera graduación y esperamos que haya 20 eso graduaciones más. Perdón.
8: Hoy mis chamacos salen. O sea, varios bien distritos. Sí. Ellos están mis chamacos. Bien, creo que Houston sale hasta la próxima semana, pero ya sí.
7: Ya desde hoy.
8: Sí, agárrate en la casa.
7: Agárrate. Hombre. Saludos a Adrián y Aarón, que hoy salen de la escuela. Se fueron volando. Se fue volando el año, dice Dani. Sí, así es la vida. Así se va la vida, volando, Bien, Adrián y Aaroncito, pues a tenerlos en la casa, no queda otra. Sí. Al Carita le gusta, pero el hamburgro.
8: ¡Ah! ¿Qué te ¿qué pasa, compadre?
7: Gracias por existir el show. Gracias, San Juanita Guerrero, a ti por estar ahí siempre apoyándonos. Misael, a darle con el Tigre Toño aquí al millón, Juanito. Uh-huh. Una tontería ir a gastar tanto dinero por escuchar estupideces. ¿Qué estupidez?
9: No, sí, tampoco, Juan. Tampoco.
7: Nada, ¿quién? Cada quien.
9: O sea, se merece su respeto también el payaso ese.
7: Pregúntale a Casimirito si hace fiestas privadas y cuánto cobra, dice Luis.
8: Sí, tú también te vas a prostituir, Ruin.
3: No, lo eches en saco roto, compadre. No. Y llevo mi bote de propinas también.
8: No, güey.
3: Yo sé que doy lástima, pero.
8: Las de por favor.
9: Por favor.
7: Buenos días, gracias, Margarita. Yo fui a ver a Polo Polo y la verdad, muy divertido y bien consideras más todavía.
8: ¿Cuánto cobraría Polo Polo en aquel entonces?
7: A ver,
8: ¿sería caro?
7: Caros, están sí caros. Ah, sí, okay, me tocó okay pagar a Polo Polo en la Ciudad de México y acá en Estados Unidos también.
8: Órale.
7: Sí, Polo Oye, Polo, era muy bueno. Me
8: hoy
7: tocó,
8: sí pondría los números de los conciertos así como estratosféricos, para mi gusto.
7: Sí,
8: pero pues habrá gente
7: subido
8: como
7: mucho.
8: Dices tú que sí.
7: Y es lo que pasa con el fútbol también, que
8: también
7: están súper altos. Gracias, Texan. Saludos, buenos días. 2011 lo contraté, dice Albert. ¿A quién contrataste, mi querido amigo Albert? $200 para la fiesta de cumpleaños en Cadreita. Ah, a Brincos Dieras, ¿sabes?
9: Sí.
7: Claro. 200, sí, lo que cobraba, más o menos.
8: Pues sí, cuando hacía esto en las iglesias y todas estas cosas, ¿no?
7: Cuando hacía en fiestas en la casa, en el patio de tu casa. Ahí sí, sí, es lo que cobraba, más o menos, Albert. Tienes toda la razón. Mejor pago $20 para ver un DJ pedorro y.
8: No, güey, no te malbarates.
7: Y ahí
8: no,
7: sí,
9: no,
7: ya.
9: No crees. Si viera cómo se pone, compadre.
8: Mejor contrata con esos $20 el Spotify, güey. Ya pones lo que tú quieras.
7: El día de ayer llamó así, Jill Biden, dijo algo que todo el mundo ya sabíamos, pero que ellos lo negaron. Acuérdate, cuando un presidente, un mandatario, no puede decir que está débil, que está mal, que está enfermo, que tiene un problema. Y sin embargo, en un debate que hubo de Donald

0: eso. Pero después lo niegan. Ah, no, que están en perfecto estado de salud, que no tienen ningún problema, que están más sanos que un toro, etcétera. ¿Cuántas veces no hemos escuchado eso? Bueno, el día de ayer, la ex primera dama de los Estados Unidos, Jill Biden, la esposa de Joe, dijo que cuando vio a Joe Biden, su marido, en el debate contra Donald Trump, se aterrorizó.
1: ¿Por qué?
0: Dijo, pensé que en vivo le iba a dar un derrame cerebral.
1: ¡Ay, caray!
0: Estaba aterrada porque nunca había visto a mi marido así, ni antes ni después, dijo Jill Biden el día de ayer en una entrevista de CBS News, programada para emitirse el día domingo, va a salir completa. Pero eso es parte de lo que dijo Jill Biden sobre... Y ahí la va a agarrar Trump.
1: Sí, híjole, claro, les estoy diciendo. Si su esposa, wey, esto y la madre.
0: No sé qué pasó, pero mientras yo lo veía pensé, Dios mío, está teniendo un derrame cerebral en vivo. Y me aterrorizó. Bueno, esto es después de que casi 2 años viéramos ese discurso, sí, cuando lo estábamos viendo ahí.
2: Sí.
0: Biden entonces tenía 81 años de edad.
1: Hombre, güey.
0: Y ha enfrentado preocupaciones sobre su salud. Lo hemos visto cómo tropieza, cómo va, cómo sube, cómo no está desorientado. Y bueno, ahí está. Si la misma esposa estaba alarmada, imagínate nada más cómo estaría.
1: Le dijo Biden, échame la mano.
0: Échame la mano. ¿Cuántas veces no le echó la mano literalmente Jill?
1: Sí, pues sí.
0: Que lo ha agarrado de la mano
1: y lo
0: ha jalado para que diga, hey, es por acá. O uno de sus... de sus asistentes que lo ha agarrado y decir, no es para atrás, es para acá.
1: Párate para acá.
0: Caray, pero bueno, no sueltan el poder. China anuncia que sí va a pisar la luna.
3: ¡Órale!
0: O sea, cuando ve que Trump ahora, pues ya también se está poniendo las pilas para ir a la luna, no vamos a escatimar ningún esfuerzo.
1: ¡Ora!
0: Vamos a la luna y vamos a llegar. Es la nueva carrera espacial contra Estados Unidos de la Agencia Espacial tripulada por China, que anunció, dijo, vamos a pisar la luna en 4 años. Ya lo había dicho y lo vuelve a reiterar. China busca pisar la luna para el año 2030. Shang Jingbo, portavoz de la Agencia Espacial Tripulada del país asiático, aseguró que no van a escatimar ningún esfuerzo. Vamos a estar en la luna, la vamos a pisar. China y Estados Unidos en este momento está pasando lo que pasó en los 60s para llegar a la luna. La misma situación, pero era en ese momento la Unión de Repúblicas Soviéticas Socialistas contra Estados Unidos. Ahora, Estados Unidos contra China.
2: Versus China.
0: La NASA busca construir una base lunar permanente en la Luna y colocar astronautas ahí, así como si estuviera en la base espacial internacional, pero ahora en la Luna.
2: En la Luna.
0: Siempre tener personas en la Luna.
1: Ahora, ¿y eso que se acaban de juntar?
2: Sí.
0: Pues, pero eso no tiene nada que ver.
1: No, yo sé. Ya van a estar los niños ahí en la Luna esperando todos a aplaudirles, así el bailecito y
0: increíble.
1: Todo.
0: Increíble.
2: Oye, imagínate, a ver quién gana no estar primero.
0: Me va a sorprender.
2: Sí.
0: No sé si lo vaya a ver. El día de mañana que digan, nos vamos a reproducir en la Luna.
1: ¿Qué hubo?
0: No lo eches en saco roto.
1: No, pues no.
0: Que vaya a ser el primer ser humano que nazca bajo condiciones, obviamente, de seguridad.
1: Sí.
0: En la Luna. Yo le calculo 15, 20 años.
1: Más o menos.
0: Que estaremos viendo el primer ser humano nacido en la Luna.
1: Oye, Raúl, ¿pero sirvió de algo el hecho de que Estados Unidos haya llegado primero a la Luna? En aquel momento, o sea, yo sé que fue la carrera espacial y en ese momento así como, sí, ganamos. Pero realmente sirvió algo. O sea,
0: a nivel geopolítico, socioeconómico. Sí,
1: funcionó.
0: Sí, tengo el poder.
1: Sí, claro.
0: Yo soy el que llevo el mando, te gané, aquí estoy.
1: A lo mejor ya se diluyó esa situación, pero en aquellas épocas pues sí debió haber sido
0: algo. Y ahora es contra China.
1: Órale.
2: Imagínate que yo me hubiera producido en la Luna.
0: Pues no, no.
4: Imagínate. En Marte, no sé dónde, de qué planeta vendrás, compadre.
2: No, pero
1: estamos investigando.
2: Sería padre yo que hubiera nacido yo en la Luna.
4: Pero eres reptiliano, se me hace.
2: ¿Reptiliano?
1: ¿Reptiliano? ¿Reptil qué?
2: Reptil de la...
0: Ay, cara. Bueno, abrieron expediente contra empresa de Estados Unidos por presunto tráfico de combustible y lavado de dinero. ¡Qué raro! Pues sí, señores, la Fiscalía, a través de la Fiscalía Especial de Investigación de Delitos en Materia de Hidrocarburos, ya inició un expediente penal en contra de una comercializadora estadounidense llamada Icon Midstream por su presunta participación en una red de contrabando de huachicol ligada al cártel Jalisco Nueva Generación. El expediente señala que desde el 2024 una empresa vendió millones de litros de combustible a empresas mexicanas presuntamente ligadas al cártel Jalisco Nueva Generación usando buques tanque. En abril y mayo del 2025 se documentó que las empresas manipularon documentos para introducir diésel y gasolina como aditivo para aceites y lubricantes a granel y derechos o desechos de destilados de petróleo a fin de no pagar impuestos. Lo mismo, ¿no? O sea, llevas crudo,

0: pero lo haces pasar como si fueran aditivos y otras cosas para no pagar tanto dinero. Y ahora se presentan documentos que entregó Icon Midstream a la empresa Intansa para introducir 11 millones de litros de combustible en el buque Tom Agnes por los puertos de Ensenada, Baja California y de Guaymas, en Sonora. Ahora, el 15 de abril, agentes del FBI y el Departamento de Seguridad Nacional de Estados Unidos catearon las oficinas de Icon Midstream, ¡órale!, que está en Houston, Texas.
1: Ókela.
0: Aquí es donde sale todo esto. Icon Midstream, Houston, Texas, propiedad de Red Kennedy. Los agentes federales estadounidenses se llevaron computadoras, equipos electrónicos y documentación también. Así que, vámonos, pues ahí está la cosa, ¿no?
1: O sea, están ligados en todas partes. Ya ves, oh, que sí, acabo de decirles la de África.
0: Oh, sí.
1: Pues en todas partes hay, oye, tentáculos.
0: ¿Cómo? Sí, ¿verdad? Sí. Y ya que estás hablando de África, qué sí, feo. Hubo un incendio muy feo allá en Kenia, amiga, amigo nuestro. Al menos al momento 16 alumnas muertas en un incendio en Kenia. Al menos 16 muchachitas muertas, 79 más heridas al producirse un incendio en un dormitorio que era un internado para niñas de Kenia. Mira. El ministro de Educación explicó que los hechos ocurrieron en la región, en la Utimishi Girls School, que tiene más de 800 estudiantes. La causa no se ha determinado nada, pero al momento rescatando hay 16 alumnas muertas en este lugar, 79 heridas. Pobrecitas niñas, caray. Increíble. Pobrecitas. Así están las cosas, carita. Por eso hay que, hombre, disfrutar la vida. ¿Cómo la ves?
2: Sí, hombre, hay que tener mucho cuidado como quiera.
0: ¿Verdad?
2: Sí.
0: Disfrutar la vida, cara. Disfrútala. Claro, hombre. Acuérdate eso, que nada te llevarás.
2: A veces vemos que se
0: cae la vida. Oye, y acusaron a un ex agente de la CIA, para que veas que donde quiera se cuecen
2: babas.
0: Se robaron 300 lingotes de oro valuados en 40 millones de dólares. Dirás, a lo mejor fue allá en París, ya ves que hacen robos extraordinarios. Sí, o allá en la Casa de Papel, ¿verdad? De Netflix.
1: Sí.
0: Bueno, no. ¿Quién es la persona responsable supuestamente de robarse 300 lingotes de oro? Un ex agente de la CIA.
1: ¿Qué?
0: Hágame el refabrón, cabor. Un ex alto funcionario de la CIA con autorización de seguridad de nivel ultra secreto fue acusado ahora de esconder en su propia casa lingotes de oro con valor de más de 40 millones de dólares, que según él es que necesitaba para gastos relacionados con su trabajo, según documentos judiciales. David Rush ocupaba un puesto directivo. Fue acusado de robo criminal de fondos públicos en una denuncia presentada la semana pasada en el Distrito Este de Virginia. Su abogado no respondió a una solicitud de comentarios. También se le acusó de mentir a sus empleadores sobre antecedentes durante casi dos décadas. Al ser preguntado sobre el caso de Rush, un portavoz de la CIA afirmó en un comunicado conjunto que el FBI que este último había arrestado a una persona tras una indagación en la agencia. Después de una investigación de la CIA que identificó posibles violaciones a la ley, el director de la CIA remitió la información al FBI, se puso más fuerte la investigación y llegaron a la casa de este tipo que tenía 40 millones de dólares en lingotes de oro. ¿Cómo la ves desde ahí?
2: No, hombre, pero
0: de la CIA, alto funcionario.
2: Oye, pero
0: de alto pedorraje, güey.
1: No puede ser.
2: ¿Cómo le vas a hacer para venderlo? O sea, para, ¿verdad? ¿Cómo hacerle? Si lo van a descubrir de volada.
0: Lo funde, ¿no? Es lo que hace, ¿no?
2: Sí, pero como quiera.
0: Como quiera, ¿verdad?
2: Y luego si se le funde, ¿cómo lo van a desfundir?
0: Exactamente, exactamente. Bueno, ya lo habíamos comentado, ya se venía viendo lo del chequeo de Pam Bondi. Ya ves que desde que salió de la administración de Trump, que le iban a mover otro cargo, ya se venía comentando que podría tener cáncer. Ya se venía mencionando desde entonces. Bueno, Pam Bondi, la ex fiscal de los Estados Unidos, está recibiendo tratamiento porque le diagnosticaron cáncer de tiroides, confirmó una persona cercana a NBC. La noticia sobre su enfermedad se conoce de semanas después de que el presidente Trump la destituyera del Departamento de Justicia. Bondi le aseguró a la cadena CNN que se sometió a una cirugía hace unas semanas y que todavía se está recuperando, pero que se encuentra bien. O sea, ya tiene semanas con esto, ¿eh? Por eso es que ya se había comentado extraoficialmente que pudiera haber padecido cáncer. Bueno, pues sí, Pam ha estado dándole una paliza al cáncer, dice, en silencio durante las últimas semanas. Tiene un corazón de oro. Esto lo dice la esposa del subjefe de gabinete de la política y asesor de seguridad nacional, Stephen Miller. Así que ahí está. pues, sí, con cáncer de tiroides. Se está recuperando después de la cirugía.
2: Ojalá se recupere.
0: A nadie se le desea el mal.
1: No, para claro, nada.
0: A nadie. Te caiga bien, te caiga mal. No, sí. Que todos tengan salud. Caray.
2: Claro. Uh-huh.
0: Y bueno, el director del FBI, Kash Patel, alertó ayer sobre que gobiernos extranjeros podrían intensificar actividades de intimidación, acoso e incluso ataques contra personas consideradas amenazas para sus regímenes durante la Copa Mundial de la FIFA. Gobiernos extranjeros hostiles intentan deliberadamente intimidar, silenciar e incluso asesinar a personas en suelo estadounidense. Hola. A las que consideran amenazas a sus regímenes, dijo Patel en un mensaje publicado en X, en la que calificó esas acciones como represión transnacional y advirtió de un posible aumento de esta actividad durante el torneo. Yo imagino que acá en las sedes mundialistas,
2: sí, señor,
0: va a haber un montón de policías desplegados por toda la ciudad.
2: Pues tendría que,
0: yo entenderé.
1: Sí. Sí, si los tienen desplegados sin que haya gente extranjera, pues ahora imagínate. Sí.
0: Yo entenderé eso.
2: Sí, hay que cuidar el
0: país. Hay que cuidarse, cara. Sí. Y Estados Unidos derribó drones iraníes. Las Fuerzas Armadas derribaron varios drones del cuerpo de la Guardia Revolucionaria Islámica de Irán que se aproximaron a sus posiciones, según informaciones de NBC. Los militares atacaron además de una estación de control terrestre en Irán que, según la evaluación militar, representaba una amenaza directa para las fuerzas estadounidenses. Pues cada vez dicen que están más cerca de la paz y cada vez hay más bombazos.
1: Sí. Pues se no, están no, no la de qué pasa están hablando.
0: ¿Qué pasa? Por lo pronto, la arena temporal de la UFC, ¿ya la viste cómo están las grúas y todo levantándola?
1: Sí, los fierrotes ahí, ¿no?
0: De
1: ahí
0: UFC. Bueno, UFC publicó las imágenes digitales de la jaula octagonal de que los funcionarios están construyendo la Casa Blanca para un combate que va a ser para celebrar los 80 años del presidente Donald Trump.
1: Ahora.
0: Representa un arco estrellado.
1: Ah, pues sí, lo hemos visto, ¿no? En la UFC.
0: Ah, no, él es fanático. Sí, sí, ha estado muchas veces en la UFC.
1: Sí, tiene razón.
0: Representa un arco estrellado sobre la jaula en el jardín sur de la Casa Blanca, junto con asientos para miles de personas. Así que ahí lo están levantando y la están levantando. La arena es como el circo romano. ¿Te acuerdas lo que hacían los emperadores romanos?
2: Ah, mira.
0: Circo, maroma y teatro, decían por ahí, ¿no?
2: Circo, maroma y teatro.
0: Circo, maroma y teatro. Pan y circo.
2: Sí.
0: Pan y circo. Y muchos gobiernos lo hacen, ¿eh?
2: ¿Y eso para qué, perrón? O sea, ¿nomás?
0: Para festejar su cumpleaños.
2: ¿Nomás para...?
0: Para festejar. La construcción para los combates será el 14 de junio, uno de los principales actos programados en torno al 250 aniversario de la Fundación de los Estados Unidos, también que está en marcha por la Casa Blanca. La van a ver miles o millones de personas.
2: ¡Órale!
1: Y eso que está en medio del mundial, ¿eh?
0: Millones de personas. Sí, claro. Uh-huh. Está en medio del mundial.
1: Sí.
0: Claro.
1: Va a estar interesante.
0: Sí. Pero aún así creo que... Pues la UFC jala mucha gente.
2: Sí. Ellos saben las ferias que se gastan, ¿eh?
0: Pero fíjate cómo presidentes se asocian
1: con
0: circo.
1: Es Trump, claro.
0: Con circo que le gusta a la gente.
1: Sí.
0: Y la gente, ahí va.
2: Sí.
0: Vamos a ver el circo.
1: Sí, señor.
0: ¿Verdad? Increíble, pero cierto. ¿Y qué más te puedo decir sobre lo que. Ahora, esta es una encuesta de Unidos US. Unidos US. Uh-huh. Dos de cada tres votantes latinos, dice, actualmente desaprueban el trabajo de Donald Trump. Y uno de cada cuatro hispanos, 25%, que lo respaldó en las elecciones pasadas, ahora sugiere que se arrepiente. Esta es una encuesta de Unidos US. Ahí pongan ustedes la categoría de veracidad, sí o no.
1: Ok.
0: ¿Verdad?
1: Sí,
0: bueno,
1: señor.
0: En más de los informes el día de ayer, no sé si escucharon a Pete Hegseth, el secretario de guerra de Estados Unidos, advirtió que Estados Unidos va a la guerra contra los cárteles. Esto es tiro por viaje, es la misma retórica. Durante una reunión con el gabinete encabezada por Trump, Hegseth aludió a los logros actuales de la administración, incluyendo la operación en Venezuela. Y ahora dice, somos socios con el gobierno venezolano y vamos contra todos. Vamos contra los narcos en toda Latinoamérica. Y dijo, incluyendo Argentina, Bolivia, Costa Rica, Ecuador, El Salvador, Honduras, Panamá, Paraguay, República Dominicana y Trinidad y Tobago. Uh-huh. Todos, agárrense, porque ahí vamos. E inclusive Estados Unidos, Trump ha señalado distintas oportunidades tras atacar a los cárteles por mar, que las operaciones contra presuntas narcolanchas que han desatado polémica, Estados Unidos irá con ellos por tierra también.
1: Ahora.
0: A donde estén.
2: Oye, ¿y los traficantes de aquí a Estados Unidos qué onda?
0: A principios de mayo, Hegseth dijo durante una comparecencia en el Congreso que espera que el gobierno mexicano intervenga contra cárteles para que nosotros no tengamos que meternos a México, aunque reconoció la colaboración sin precedentes del gobierno mexicano sobre el tema.
2: Bien,
0: sí, pues,
2: ok. Que vayan con todo.
0: Yo no sé si vieron a este muchacho que se murió de poner en el ICE.
2: Ah,
0: que vea la cámara, sí. Y luego ya no lo encuentran y está abajo ahí y lo empiezan a revivir. Bueno, el presidente colombiano Gustavo Petro pidió ayer a la Cancillería enviar una nota de protesta al gobierno de los Estados Unidos por la muerte de un joven colombiano detenido por ICE. En Missouri se suicidó un joven colombiano en un campo de concentración de ICE. Quería llamar a su mamá, no le permitieron llamar a su mamá. Decidió suicidarse, dice Petro, un homenaje a toda la juventud colombiana y a Brian Rayo Gascón. En paz descanse, dijo el presidente colombiano, ¿verdad? Y sí, por ahí dijeron familiares y gente que pues el ICE no hizo nada, que se portaron muy fríos con cuando quiso de todo y ahí está. Y bueno, protestas contra el ICE existen porque ayer siguen las protestas en el centro de Allen E. Hall de Newark, lugar donde ha sido escenario de enfrentamientos entre manifestantes y agentes del ICE. Y dicen los protestantes que ni siquiera la gente que está ahí la tratan bien. A los detenidos les dan comida engusanada.
1: Ay, güey.
0: Y no los atienden médicamente. El día de ayer en Newark hubo este tipo de protestas contra la agencia del ICE también.
1: No, hombre.
0: Así pues están sí, las cosas. Bueno, ¿qué más te digo? Pemex, segunda petrolera más endeudada del mundo. Al bajar un escalón más todavía, la empresa que dirige Juan Carlos Carpio tiene una deuda de 99.800 millones de dólares al cierre de marzo, pero creo que la primera es la central rusa Gazprom, gasera y petrolera rusa, tiene una deuda de 86 mil millones de dólares, dicen.
2: Dale.
0: Mucha así lana. Que mucha lana, ¿no?
2: Que
0: es,
2: se deben, sí.
0: Que se deben, mi querido Carita, también. Difícil salir de ahí, ¿verdad? ¿Qué más te puedo decir, Carita?
2: Pero las rusas tienen mucha lana.
0: Slim invertirá 5 mil millones de dólares en México como plan agresivo para el 2026. Y también le echó a Moody's que por qué le baja de categoría, ¿verdad? En todo caso,
1: pues sí.
0: Hay que recordar que Carlos Slim tiene muchos intereses. Ah, pues hablando de Pemex, él también está metido en Pemex, Carlos
1: en
0: Slim.
1: Partes,
0: en donde quiera.
1: Teléfono, viste.
0: Donde quiera. Tiene negocios. Ya ves que le han cerrado las puertas a nivel internacional, pero sí, en México tiene un negocio enorme todavía, donde menos te imaginas. No solamente es telefonía o internet, es negocio sí, con todo.
1: Domina.
0: Y va a invertir más, pues bien por él, 5 mil millones de dólares en México, un plan más agresivo para seguir subiendo en México. Oye, y el Chapo otra vez mandó carta.
2: Ah, otra vez.
0: Todos los días se puede escribir cartas.
2: Quiere salir de ahí, ¿no?
0: Envió su carta número 11 a la Corte Federal, hasta que se canse el juez Brian Cogan de agarrarlas y romperlas y tirarlas. Otra vez más. Otra carta más para que lo manden.
2: Lo transfieran a México.
0: A México, ¿verdad? Y el otro, el sobrino, ¿no? El sobrino del Chapo ya lo van a extraditar, ¿sí o no?
2: El güerillo, el güerillo.
0: El güerillo, ¿no? Es como sí, pelirrojo güerillo, ¿verdad?
2: Sí.
0: Ya lo es trasladado al altiplano sobrino del Chapo, Isaí. Fue llevado al penal del altiplano en el Estado de México tras haber sido arrestado en Sonora y se le vincula como integrante del cártel de Sinaloa. Y también no se ha descartado la posibilidad de ser extraditado a los Estados Unidos. Bueno,
2: ándale, pues,
0: increíble, sí, pero cierto.
2: A rendir cuentas.
0: A rendir sí, cuentas, hombre, mi tío. El que la hace la paga.
2: No, así es lo que pasa, hombre. ¿Eh? Sí, tiene que haber justicia, ¿no?
0: Una vez.
2: Encontraron agentes estadounidenses cerquita de Monterrey.
3: Sí, los encontraron. Esa es noticia de última hora. Se le pasó a Raúl dar esa noticia.
2: ¿Qué?
3: Acaban. Ponme música de noticia. Acaban de encontrar agentes estadounidenses cerca de Monterrey.
2: ¿En serio, Raúl?
3: Sí, estaban localizados en el Cerro de la CIA.
2: No te pases.
3: Los encontraron en el Cerro de la CIA.
1: Hombre, chamaco, vente para acá mejor. Vamos a regalar premios el día de hoy. Super jueves, señoras. Y es jueves. No lo puedo creer. Super jueves. Aquí estamos en el show de Raúl Brindis. Como siempre, intentando y disfrutando, divertirte. Y aparte, regalándote premios. ¿Cómo la ves desde ahí? Estamos en vivo, el show de Raúl Brindis, como siempre. 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
19: 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No pude escucharte.
20: Buenos días, excelente programa, lo disfruto todas las mañanas. Pero alguien me puede decir quién es Brinco Viera, porque la verdad que no sé. Gracias, buen día.
21: Alfredo, cámete por favor, Alfredo.
22: Raulito, yo pienso que a estas alturas del partido, ganando lo que ganamos aquí en nuestros diversos trabajos, para ir a gastar 1,500 o 1,000 dólares por ir a ver al Brincosiera, pues sinceramente Brincosiera él, que yo lo fuera a ver para pagar ese dinero, por el amor de Dios. Ubíquense, hombre.
23: Buenos días, show perro, Dios me los bendiga. Aquí amaneciendo con un poco de gripa. Carita, tú no naciste en la luna, tú vives en la luna. Así es que no te preocupes, no necesitas querer nacer ahí.
24: Gracias. Buenos días, perrísimo show. Estamos Raúl, yo por la única persona que pagaría es por el Carita. Pero para que no te interrumpa, por favor, ya cállate, Carita. Te había mandado un chiste, pero Lolo me dice, no, mejor así, ahí muere.
2: No, hombre, no, chistes tan...
0: Muy bien, buenos días amigos, el show más perrón de las mañanas está contigo, el show de Raúl Brindis, saludos, gracias por tu sintonía, gracias por estar con nosotros. Raúl, buenos días, saludos para toda la gente de Matamoros, Clemente, ese ardillo no carga nada, dice Lobo Azteca, no trae nada, y si con las cartas del Chapo está mandando mensajes secretos a su cartel,
1: se las está mandando al juez, güey.
0: Pero ese es al juez Brian Cogan, dicen... que sí ha mandado cartas encriptadas a sus hijos, es lo que dicen, ¿verdad? Robert Cantor, buenos días. Tiene mejores chistes el doctor Javi que el Rorro.
2: No, ahí sí está.
3: Ahora sí que me es una mentada de mouse, ¿verdad? Que es más gracioso y tiene más chistes del Javi. ¿A dónde vamos a parar, compadre?
2: ¿A dónde vamos Tranquilo. A parar?
0: Quiten el chispedor, es un mal gasto de tiempo, dice Ibáñez también.
2: La tormenta de chiste, hombre.
0: Antonio, Raúl le preguntó al Carita, le preguntó a los narcos de aquí y él no contestó nada, dice Antonio Beristain. Trump que acabe con los cárteles, dice Susana Alonso. Sobre los latinos arrepentidos se va a notar cuando votemos en noviembre, dice Tigre Martínez. Carita, deja escuchar las noticias, por amor de Dios, ¿por qué te mete? Dice Salomé.
2: Perdóname, ¿no?
0: ¿Para cuándo llegan los cárteles de Estados Unidos? Saluditos. Gracias, Antonio Beristain, buenos días también. Gracias por estar con nosotros en el show más perrón de las mañanas. De una vez, de una vez. Ay, no, sí. no son mañanitas, de una vez.
2: Ahí está.
0: Vámonos con el rango.
2: ¡Chile, Javi!
0: Aurora Méndez. Cada quien le pone precio a su trabajo. Si tú te vendes vara, Pedro es tu problema, dice. Brincos cobra porque se valora, dice Aurora.
25: Siempre que le preciso con eso. Siempre arriba.
2: Javi
25: es experto
2: en las movidas.
25: Sí, señor.
2: Javi periodista. Ay, no le digan pelón.
0: Bueno, escríbele a Javi, escribe que lea. Que lea los comentarios, que lea lo que tú piensas. Escríbele a Javi en el chat, arroba 921 la ley. Ahí escríbele.
1: Sí,
0: ahí escríbele, por favor. Y él, pues yo no sé si los lea, pero escríbele, por favor. ¿Ok? No te oigo nada.
1: Se acabó la pila, güey.
0: Perdóname.
2: Ahora sí.
0: Ahí va. Perdóname. Creo que ahora sí va a ir. Ay, güey. Ahí está el trancazo. Ahí estuvo el trancazo. Venga. No te escucho.
2: Ahí estamos.
0: Ahí estás, ahora sí.
2: Sí, hombre.
0: Venga.
26: Oigan, bueno, pues ya platicamos de lo que aconteció en el fútbol mexicano, final histórica.
0: Mm.
26: Aunque a muchos no les gusta, ¿verdad? Por lo que veo, pero bueno. Mm. Oigan, hablando de finales de la NBA, ¿no?
0: Sí. Sí.
26: Y las finales de la NBA tendrán un invitado especial. Donald Trump estará y se convertirá en el primer presidente en funciones de los Estados Unidos en la historia que se presenta en un partido por el campeonato y estará en la casa de los Knicks de Nueva York el próximo mes. Hay que recordar que, bueno, pues los Knicks ya están en la final y que están esperando al ganador de la serie entre el equipo de Oklahoma Thunder y el equipo de los Spurs, que por cierto, hoy en San Antonio, partido clave que están obligados a ganar para prolongar al último y definitivo partido. Si pierden los Spurs hoy, se acabó la historia y el Thunder de Oklahoma estará contra los Knicks de Nueva York. Y en esta serie estaría Donald Trump como un espectador. El primer presidente en la historia, Raúl, que estaría en un partido de NBA Finals. Es un presidente que le gusta mucho el deporte, ¿no? Estuvo en un Super Bowl, está organizando esta pelea en
1: la Casa Blanca. Se robó la medalla.
0: A ver, a él le gusta la exposición.
1: Sí, totalmente.
0: Para empezar, correcto. Número uno. Y número dos, sí, ha estado en muchos deportes. Ha estado en algunos lugares, ¿no? ¿Está bien?
2: Él sabe dónde.
0: ¿Sabe dónde?
26: Dice Esteban Luna, ese mi Javi, ya llegó la sección de los chisme deportes. Claro que sí, la gente... A la gente ya le está gustando, Raúl. Ya deberíamos deshacernos de otra gente, caray.
0: Sí.
26: El Donatello de la Información Deportiva. Saludos, Héctor Javier Alonso Rodríguez. Como dijera el locutor Luis, muy buen reportero. Ah, gracias. Bueno, sí, es que ese es mi nombre. Mi nombre,
0: ¿A ti llamas completo. Luis?
26: No. Héctor Javier Alonso Rodríguez.
0: Ok, Héctor Jorge Javier. No, Héctor Javier Alonso.
26: Héctor Javier Alonso, sí, sí. Como nombre de telenovela. Mi mamá no tenía nada que hacer, Raúl. No tenía nada mi nombre. Y mi mamá
0: ¿Y tú tampoco?
26: No, pues aprendí algo. Oye, dice, no pueden poner a Javi con Poncho al mismo tiempo, aunque sea para que se saluden.
0: Ok.
26: Pues no, es como cuando decían que el doctor Alfonso Morales era tinieblas. O está uno o está el otro, ¿no?
2: Es como pero bueno, agua y aceite.
0: Claro.
26: Oye, la FIFA confirmó que hoy arranca una nueva fase de venta de boletos. La última, ¿no? Uh-huh. Y bueno, pues esta será por orden de llegada para el Mundial 2026.
0: Sí.
26: Esta etapa se suma a la fase conocida como venta de último minuto, donde las entradas estarán disponibles hasta agotar existencias. Me dicen que habrá tickets de $60, un poco más económicos, ¿no? De todo lo que ha salido en las últimas horas. Así palomas. Que si alguien quiere ver Irán contra Irak y España contra Cabo Verde y cosas de estas, bueno, pues ahí podrán encontrarlo en esta venta de boletos que arranca ya en unas horas. Oigan, Raúl, ¿te acordarás de todo el tema que se hizo con Miguel Herrera, no? Porque no llevó a Costa Rica al Mundial, que sí había crisis en el fútbol centroamericano.
0: Sí, sí.
26: Bueno, pues la selección de Costa Rica no va al Mundial, pero tiene partidos clave esta semana.
0: A ver.
26: Enfrenta a Inglaterra y enfrenta a Colombia.
0: Bien.
26: Y en medio de la preparación, tres jugadores causaron baja por una aparente indisciplina. Primero, Alejandro Brand y Kenneth Vargas estarían implicados en una balacera.
0: Ah, caray.
26: Que se sucedió en un bar horas antes de concentrar. Incluso el auto de uno de ellos apareció baleado en la concentración, ¿no?
1: ¡Hala,
26: Mauser! Y bueno, sí. Otro jugador, que es Warren Madrigal, se cambió de habitación durante la concentración. Y ¿sabes qué dijo el nuevo entrenador? No, a mí estas cosas no me gustan, para su casa. Y también lo sacaron de la concentración. Así que tres jugadores causan baja por indisciplina de la selección de Costa Rica. Llama el caso de Alejandro Brand y de Kenneth Vargas, quienes también fueron dados de baja de su equipo por verse involucrados en este tema de una balacera. Así las cosas en el fútbol de Costa Rica. Luka Modric, mediocampista de la selección de Croacia, que ayer me enteré, por cierto, que es vecino de Santi Jiménez, ahí en Italia. Viven en los mismos condominios. Pues podría poner fin a su carrera después de disputar el Mundial del 2026.
0: No.
26: Tiene 40 años.
0: Sí.
26: Será su quinto Mundial.
0: Sí.
26: Y, bueno, enfrentarán equipos de Inglaterra, Ghana y Panamá en la fase de grupos. Y está analizando poner fin a su carrera y decir adiós. Después de...
0: Todavía hace una semana estaba viendo que estaban pláticas con un equipo de alto nivel y que le iban a armar un equipo a él nada más para que siguiera jugando, pero ya, no sé.
26: Dice Aurora Méndez, Raúl, estamos en la hora de la sienta. Ya lo entendí. Estamos en la hora de la Cenicienta. Con este hombre da sueño. Oh, pues también la puedo despertar si quieres.
0: Órale, chiquita, ahorita te puedo despertar, dices.
26: Dice, antes, Javi, mejor da espectáculos. Sí. Como dije, te salen mejor. Okay. Eso de los deportes, déjaselos al doctor Pita Pita. Oh. Bueno, está bien. Ya llegó el tío Lucas de los deportes. El Javiruchis del deporte me gusta, Raúl.
0: Javiruchis del deporte. Bien.
26: ¿Qué más? He visto a Javi desde que salía con el tío Jerry, doctor Luis, tal y compañía. Bueno, saludos, Javi. Mi sueño es que me leas el comentario. Estoy enamorado de ti. Ay, Esteban, qué lindo. ¿Ves? Qué
0: lindo. ¿Ves? Mándale un corazoncito. O un
26: dale tap tap, como dicen en TikTok. No, oye, tap tap. Oye, se cayó la venta de iba a comprar Sergio Ramos al Sevilla.
0: Y luego. Y
26: como que no alcanzó, puso una oferta y dijeron el Sevilla, no, hermano, espérate, no se trata así. Y por último, déjenme, antes de que nos vayamos, por primera vez, primera vez, Raúl, compañeros, una firma de moda de lujo.
0: Ok.
26: Dará nombre a un equipo de Fórmula 1.
0: Órale, ¿quién va a ser?
26: Gucci anunció su alianza con Alpine, que a partir de la vi esta imagen y la verdad está muy sugestiva. Sí. Pensé que era una chica tapada con una colcha de Gucci Racing, pero bueno, así se llamará. Sí. Gucci Racing Alpine Fórmula 1 Team. Un hecho sin precedentes en la historia del automovilismo, así que del próximo año veremos a esta nueva escudería de Gucci Racing. Y seguramente que es una de las cosas que empezaremos a ver más, Raúl, en la Fórmula 1, ¿no? Que la Fórmula 1 cada vez ha ido acaparando más reflectores.
0: Bien, excelente. Gracias, Javi. Que tengas un excelente, excelente día. Jandra dice que antes iba al baño en este segmento, pero ahora está enamorada de ti, dice.
26: ¡Hola, hombre!
0: Estás agarrando. Jandra 17.
26: Estoy convirtiendo en el sex symbol más importante de Houston.
0: Y para que le duela, que le dice, ya no amo a Poncho, ahora es mi sección favorita. No, la de,
26: ¿A quién? ¿A quién?
0: A Poncho, dice, que ya no lo ama.
26: ¿Qué es un Poncho?
0: No sé.
26: ¿Qué es un Poncho?
0: Vamos a investigar.
1: Viejo grosero.
0: Hasta mañana, vámonos.
1: Se te queda, Javi.
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0: 8 de la mañana, centro. 9 de la mañana, hora del este.
9: ¿Listos para luchar? ¡Vamos!
0: ¡Here we go! Bien, por la mañana, mis amigos, buenos días. El show más perrón de la radio está contigo. El show de Raúl Brindis el día de hoy. No es un jueves cualquiera.
10: ¡Jueves!
0: De diversión garantizada en tu estación favorita. Notes el bochinche, la alegría, el dinamismo, la entrega, la versatilidad y la jovialidad que traemos hoy, Super Jueves. 28 días del mes, 148 días del año. Frente a nosotros en este 2026 aún tenemos 217 días más para vivirlos, para gozarlos, para disfrutarlos al máximo. En vivo, en vivo, en vivo. Arrancamos la cuarta.
1: No le gusta, Raúl.
12: Es la que le gusta.
0: No le gusta.
12: Es la que le encanta.
0: No le encanta.
12: Es la que le fascina.
0: No, le repapalotea y la arranca. Esta es
10: la cuarta
0: hora de programación en el show más perrón de las mañanas. Espérame, esa no era. Era la otra. Entra. Buenos días, Aurorita Méndez, saluditos, gracias por estar con Milo López, saluditos, gracias a Marisol, a Mía Rodríguez, se gradúa hoy.

0: Mira, no va. Ah, el robot de repente se alebresta y da igual. Ahora sí. ¡Dale!
1: ¡Samba, samba, mambo! ¡Eso!
0: ¡Ah! ¡Un

0: minutos centro, 9:04 hora del este, en vivo.
1: ¿De acuerdo? Sí, señor, amigo de acordeón, aquí andamos en acción.
2: Unas hamburguesas.
0: Perdón.
3: No, ya quedó.
0: Perfecto, sí. Excelente.
3: A ver si era así.
0: Ahoritita, entonces. Sí, oye, pues todo lo del mundial, desde hace días se viene manejando lo de los precios, que están muy caros los boletos.
2: Sí, mano.
0: Yo no tengo boletos, yo no sé si voy a ir, la verdad. Si voy, qué bien, y si no puedo, pues no pasa nada, ¿no? Y todo fuera como eso. En México y sí. En Estados Unidos, los hoteles no se están reservando como esperaban. Habíamos hablado de Airbnb o de las casas de renta, ¿no? ¿Estamos a cuánto tiempo para que empiece el mundial?
2: Estamos a
0: 17, 16, 18.
1: 15 días ya.
0: Valiendo. La ocupación y reservas hoteleras en las sedes de Estados Unidos y México a la baja. Hasta un 60 y 80% por debajo de las expectativas iniciales. Estados Unidos, ciudades principales reportan cancelaciones masivas, incluyendo 70% de las habitaciones de la propia FIFA había bloqueado inicialmente. Lo soltaron igual que en la Ciudad de México. Vale. Los elevados costos, la logística dispersa, los precios superiores a $300 por noche han frenado la demanda de gente. No, es muy caro los hoteles, caros los boletos, problemas, ¿a qué voy? Las sedes como la Ciudad de México, Guadalajara y Monterrey registran niveles de reserva inferiores a lo que habían proyectado.
1: Qué bueno. O sea, que bajen los precios, ¿no?
0: La Ciudad de México, Guadalajara y Monterrey registran niveles de reserva inferiores a los proyectados, provocando que los hoteleros ahora sufran las expectativas financieras. Los altos costos de los boletos y los viajes han orillado a los turistas a buscar, pues no, mejor cancelar porque...
1: ¿Y no ir?
0: Ahora, no sé si esto sea ahorita y a la mera hora todos se van a venir de a montón.
1: Pues sí, pero ya le falta muchísimo, ¿no? 15 días, ¿no? Ahorita
2: es que antes la gente no duraba tanto tiempo, ¿no?
0: Es que para ahorita ya tendría que estar reservado.
2: Sí, había muchas fiestas en los lugares. Sí, ¿se acuerda cuando fue el de Rusia, el de... Uh-huh. ¿Cómo se llama? Los últimos mundiales, pues... Había mucha fiesta mucho antes, o sea, se miraba mucho...
1: Mucha euforia.
3: Hasta en Qatar, que no había pisto, había fiesta.
0: Hasta en Qatar, y sí. no había chupe.
2: Sí. Exacto. Ya un mes antes ya había mucha... Wey.
1: Había una fiebre de fútbol, ¿no? Pero ahorita no tanto, sí.
2: Ahora hay...
3: Okay. Sí, pues todo afectado. Yo siento que la economía también tiene mucho que ver.
0: También tiene
3: mucho
0: que ver.
3: Es lo principal, creo yo.
0: Sí, también. Sí. Sí, también. Híjole. Puede ser
2: pues
0: eso.
2: Pues a verlo, ¿no? En la casita ahí, en la tele.
0: ¿En dónde? ¿Cuál casita?
2: En la tele ahí. ¿Eh? O en un Sport Bar.
0: ¿Quién iba a comprar televisión nueva?
1: Sí. No, yo, pero ¿tú? Yo no la he comprado. No, no la voy a comprar.
2: ¿Por qué?
3: No, hombre, me sorprendería si la compras, güey.
2: Están baratas,
1: ¿no? No, yo sé que están baratas, pero no la voy a comprar porque pues realmente, pues, es que no me está apasionando el fútbol. Digo, voy a ver a México. O sea, yo quiero ver a México, pero no me está convenciendo.
3: Pero, pues, no más es para el mundial, güey. Las series coreanas.
2: No, él quiere ver a México cómo cae.
1: No, yo quiero que México, o sea, sobresalga, sí, pero realmente no me está vendiendo mucho esta selección.
0: Pero por México, digo, no, va a jugar Alemania.
3: ¿Tanto te influye la selección mexicana España, que te toma en cuenta tus economías, güey? Es tan importante para ti.
0: Van a jugar muchos equipos
1: antes,
0: muy buenos.
1: Antes sí me apasionaba, pero como ya no va a estar Costa Rica, solamente el único centroamericano que sobrevivió fue Panamá, entonces no me está llamando la atención.
0: Entonces,
1: yo creo que por eso, pero yo sí quería comprarme una de
0: si hubieras querido, te lo hubieras comprado.
1: Sí, una de 85 pulgadas.
4: Más que no te dejó la señora.
0: Robert Cantor, en eso andamos. Ando bien intenso, dice Oscar. Brincos denigra y se burla, dice Familia Valenzuela. Saludos.
3: Ándale.
0: Es por la política también del gobierno, dice Adri. Saludos. Saludos al Borregos desde Ciudad Mierta, Maulipas, César Ramírez.
3: Saludos, César. Un abrazo.
0: ¿Alguna vez, Carita, no has pensado en pensar antes de hablar y no interrumpir, por favor?
2: ¿Qué les pasa? Si todo está bien calculado.
1: Déjenlo en paz.
2: Exacto.
0: ¿De qué hablas, Evita Ramos? No te entiendo.
2: Lo que pasa es que a veces interrumpo, pero no es mi intención, la verdad. Lo que pasa es que si me quedo callado, después se me olvida.
0: Órale.
4: Mejor que se te olvide, güey.
2: Miren, Chepe.
1: Aquí los únicos dos que saben cocinar hamburguesas es el Borrego y Raúl, ¿no?
0: Eso
1: sí. Y yo no sabemos.
0: Pero si tú le preguntas a mi vieja, va a decir que no sé cocinar. A mí me gusta mi cocina.
2: Sí.
0: A ella no le gusta lo que cocino.
1: Ah, no, y a mí sí me gusta.
0: No le gusta.
4: Te gusta todo, güey, lo que sea gratis.
0: No, yo te he cocinado a ti.
1: Sí, sí, me he cocinado.
0: Ahí está, para que veas.
1: Y ha sabido rico.
2: Ya
1: me sorprendiste porque yo pensé que.
0: Güey, yo sé cocinar.
1: Que otra persona lo había hecho.
0: No, yo he cocinado a amigos, a familiares.
2: A mí me da tristeza cuando cocino porque nadie se come la comida que Raúl que yo como.
0: Está mal.
2: O sea, y está muy rica, la verdad. O sea, muy rica, pero.
1: Tienes buen sazón.
2: Y hasta demuestro que me lavo las manos, lavo todo. todo, sí. o sea, demuestro todo. O sea,
3: no, te puedes bañar, güey, pero si no sabe buena, pues.
2: No, sabe buena. Tú mismo la has probado.
3: Dile a tu familia, güey.
2: No, ¿la has probado?
1: Sí. Uh-huh. A lo mejor el aspecto no es el que se mira bien.
2: También puede ser. Cara.
0: Puede ser, puede ser.
2: Demasiado.
0: Vamos, amigos, con más en el show de Raúl Brindis.
3: ¡Hola!
5: ¡Poncho,
2: Poncho! ¡Poncho,
5: Poncho! ¡Báilale, Poncho!
0: ¡Venga!
2: ¿Cuál guerra?

0: otra vez. Cuéntame un chismecito. Quítame el estrés.
1: Tetani.
2: Ay, cómo lo agarra ya.
1: Lo sacude. Mira. Eso. Eso, no se quise tenerlo enfrente. Dale, Poncho. Ahora sí, vamos a bailar. Ahora.
3: Vámonos. Ya se va a acabar, güey. Oye, quiero mandarle un saludo a la señora de Antonio Reyes. Va para su quimioterapia en este momento.
2: ¡Ánimo!
3: Besos y abrazos a tu esposa. Un eso. Beso y un abrazo enorme también.
2: ¿Qué le ganas?
3: Bueno, vámonos adelante, Ponchín. ¿Qué nos traes, vamos, Ponchito?
4: Raúl, ¿cómo estamos, Raúl? En esta...
3: Te veo de capa caída, te veo triste todavía por no. La invitación de aquel.
1: No fue, no.
3: Te
1: fue,
3: pegó duro ayer, ¿no?
4: Sí, no, pero es hoy el evento, acuérdense.
3: Por eso, pero te pegó duro que no vas a ir. Te levantaste sí, diciendo.
4: Sí, Raúl. De hecho, hice una cita con una, ¿cómo se llama? Ajá. Psicóloga, Raúl, porque como que me dio.
3: Tienes que ir.
5: Sí, güey. Terapia.
3: Muy duro. Exactamente.
1: Oye, ¿por qué no te pones una máscara y vas, sinceramente, ahí para que.
4: Voy a poner unas trenzas güeras a ver si me confunde, güey.
5: Que te cargue.
4: Oigan, bueno, vámonos a cosas verdaderamente importantes, Raúl. Ayer me la pasé todo el santo día en el aeropuerto, muchachos. No, nada más yo. Todos los reporteros, porque ayer había varias llegadas por la fiesta de Poncho de Nigris, que la verdad ni fue tanto famoso. Pero aparte llegaba Amanda Miguel, llegaba Enrique Guzmán, sí. Llegó Larry Hernández, Raúl. Llegué como a las 2:30 del aeropuerto, muchachos. Me salí a las 11:24 de la noche.
3: Uy.
4: Todo el santo.
3: Ah, pues ayer mandaste un mensaje, ¿verdad? Diciendo aquí sí, estoy, Raúl, todavía.
4: Exactamente, a las 11:24 estábamos esperando a Enrique Guzmán. Estábamos ya todos muertos, Raúl, ahí tirados donde en cada esquina del aeropuerto. Pero bueno, ahí subimos todo el santo día, Raúl. Traemos entrevistas justamente con Larry Hernández. Fíjate que ayer fue uno de los invitados a la fiesta de Poncho de Nigris. Y bueno, pues lo pescamos en el aeropuerto donde hasta se puso a catar, Raúl. Y fíjate que, pues dice, ay, esta señora, así lo dijo él, con ese tema de que invitó recientemente a Junior H, que porque con eso ya dice que se va a erradicar la violencia. Hombre, Junior H nada más se fue a burlar de ella. Yo ni la puedo ver a esa señora. Cada que me aparece, yo le quito, porque a mí no me cae esa señora. Así dijo Larry Hernández, No lo dije yo, y ahorita vamos a tener las declaraciones para que se le quieren tirar, le tiren a él. Eso. Oigan, y también, Raúl, nos topamos a Amanda Miguel, quien hoy se presenta aquí en la ciudad de Monterrey. Pues feliz, contenta, Raúl. Fíjate que tiene unos planes de que quiere hacer un dueto con puras mujeres fregonas. Ella dijo mujeres chin, de sus canciones, Raúl. Mencionó a una larga lista, pero hay que ser sinceros. Alguien le preguntó, oiga, ¿y entre esa lista estaría Ángela Aguilar? Van a ver de la manera que contestó, Raúl. Van a ver de la manera que contestó. Okay. Yo no le pregunté, aviso. Pero bueno, y también Raúl, don Enrique Guzmán, que fue el que llegó como a las 11:30, Raúl, pues habla acerca de estas noticias del supuesto embarazo de Frida Guzmán. Bien. Y creo que ya tiene una buena relación con ella. Estas declaraciones y más traemos el día de hoy en los espectáculos.
1: Eso. Perfecto. ¿Sabes qué le gusta comer a Larry Hernández?
6: La rica esa le gusta el carita, la rica
5: Espérate.
6: A Larry Hernández le gusta mucho.
1: Poncho.
6: Le gusta mucho ir a Monterrey.
1: Ah, sí, ¿qué come?
6: Le gusta la riñonada. La riñonada.
5: Nuevo ese, güey.
1: Con Poncho, de los legendarios.
6: Al carita la rica.
5: Espérate.
6: Pues le gusta.
1: No.
6: Te repapalote.
5: No gana nada con decir eso.
6: Eso le cuesta más chiste.
5: Aquí estamos, señoras y señores, con chistes, cotorreo, pero también con premios el día de hoy en el show de Raúl Brindis. Super jueves maravilloso. Ya huele, ya pesta, ya se sabe el fin de semana. Y aquí estamos nosotros contigo para regalarte premios.
7: ¡Saquen las caguamas!
5: Hombre, sáquese para allá. Mejor vámonos con esto. 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
3: No, hombre, irá con todo respeto, pero yo prefiero ir a, ¿cómo se dice?, a una promoción que haga el show de Raúl Brindis pagando, no le hace que pagara por ir a mirarlos. Prefiero mil veces mirar a ustedes, el show de ustedes, no sé, en una promoción o lo que sea, pagando, que ir a ver ese güey. Neta, ese vato me cae en la punta de ya saben dónde. Que tengan un excelente día.
4: Prefiero trabajar y gastármelo yo mismo.
5: Yo le doy este perro, saludos de Chicago. Yo no puedo criticar a la gente que le gusta ir a ver a la selección mexicana y paga o algún equipo de fútbol o algún deporte en general o algún comediante o algún artista y pagan mucho, mucho dinero por verlo. O sea, yo pienso que cada quien gasta su dinero en lo que le dé su gana. Eso. Cada quien gasta para lo que le alcanza y para lo que le gusta. Saludos, perro.
6: Mira, yo en mi casa hago hamburguesas, hago hot dogs. A los hot dogs me gusta ponerle tocino, pico de gallo, queso Monterrey y el toque final, frijoles. Oh, quedan deliciosos. Las hamburguesas me gusta experimentar, me gusta ponerle piña, hongos, hasta espárragos les he puesto.
7: Igual que cara, güey.
6: Saluditos desde el Metroplex. Bendiciones y bonito jueves.
8: Esos son hot dogs para pobres. ¿Ya cuando le ponen frijoles?
9: Sí, no. Cada quien lo va a comer como quiera. A mí no se me antoja con frijoles. Y me gustan los frijoles.
8: Sí.
9: ¿Verdad? Y yo le pongo frijoles a muchas cosas, pero no.
8: Sí. ¿A los hot dogs?
9: Sí. Sí.
8: Dice mi compadre que le pone hot dogs.
9: A la hamburguesa, ¿no?
8: No, a los hot dogs.
9: Oh, yo también.
8: Pero ahí los apobreces.
9: ¿Sabes qué? Mi mamá me los hacía así.
8: Los apobreces ahí.
9: Ahí me gustaban. Le ponían una embarradita de frijoles y. ¡Ah, qué rico, mano!
8: ¿A ti te gustan las embarradas de frijoles, Poncho?
1: Me gusta que me lo...
9: ¡Ya!
4: Pero
9: ya.
4: Caso a Polo Polo, güey, por favor.
9: Puro Cholula, Puebla, para los amigos que trabajan en el restaurante Jason Daly, de parte de Silvino Flores, a mi hija que va al centro de la ciudad de Houston. Gio,
10: Es Poncho.
9: Soy yo. Gio, un abrazo, Gio. Montenegro, un abrazo enorme. A la gente de Cholula, abrazos también, ¿eh? Qué bueno.
8: Cholula.
9: A ver, cumpleaños mi hermano Luis Alberto Ramírez Bonilla y resignación por la pérdida de uno de nuestros hermanos. Pero ustedes me hacen el día para llevar mi duelo. Patricia, Dios de mi vida, un abrazo. Gracias por compartir esta nota. Yo sé que no es la mejor. Resignación por la pérdida de uno de tus hermanos. Abrazos enormes a la familia Román y para ti, Pati. Gracias por estar con nosotros, mi querida amiga. Gracias. La pizza de frijoles, muy famosa en Vallehermoso, Tamaulipas, sí. De Italia Pizzas.
8: Frijoles.
9: Que veas,
8: una playuda, mejor.
9: Bueno, ¿estás ahí, Ponchito?
11: Aquí estoy, Raúl. Aquí estoy. Venga. Estoy viendo acá unas declaraciones de mi Huicho Domínguez que han enojado por lo que ha sucedido con la presidenta, ¿no? Ya ves que eres muy partidario de ella.
9: Sí.
11: Y la defiende mucho. Pero bueno, más adelantito escuchamos las declaraciones de Carlos Boravides. Oigan, pues el día de ayer les digo, oye, Raúl, me pasa todo el santo día, me duelen las nachas, Raúl.
9: ¿Cómo las crees? Tengo,
11: porque ya me sentaba en el piso, ya me sentaba en la silla, ya me sentaba en el sillón, Raúl, ya me sentaba en la calle, Raúl. Sí. Bueno, pues total que estuvimos todo el santo día ahí esperando a ver quién llegaba, Raúl, con esto del motivo de la fiesta de Poncho de Nigris, que ayer celebró sus 50 años.
9: Ajá.
11: Pocas celebridades, pero bueno, ahorita platicamos justamente de esta celebración que llevó a cabo el día de ayer. Llegó Larry Hernández, la verdad es que nos fuimos, Raúl, con algunos vuelos ahí checados, creo que aquí puede venir creo que puede venir el otro. A Larry Hernández la verdad es que no lo esperábamos, pero de repente, Raúl, estábamos en la terminal B cuando vimos que salió del baño muy así entacochado, Raúl, muy un tipazo, la verdad, Larry Hernández muy platicador, muy dicharachero, se tomó foto con medio mundo, medio mundo le pidió fotografía. Llegó a rentar un coche, dice, déjenme ver si no tienen carros blindados, dice Larry Hernández, pero sí estuvo, yo creo que media hora, fue el mismo lugar donde la vez pasada llegó Sergio Mayer Mori, nada más que Sergio Mayer Mori le tocó fila a Raúl y como que se esperó, lo entiendo porque estuvimos 40 minutos y nunca pasó el chamaco, y se fue. En esta ocasión estaba solo el lugar, llegó Larry y estuvimos como media hora revolviéndolo, grabándolo, pero bueno, venía a la fiesta de Poncho de Nigris y fíjate que de lo que habla Raúl, no empezaba con ella, pero bueno, ya empecé con esa nota. De lo que habla, es que estoy checando la
9: página,
11: no empezaba con ello. Poncho. La cosa es que Larry Hernández, Raúl, pues tocó el tema de Junior H. esta invitación que tuvo hace unos días a la mañanera, que todos vimos, donde estuvo también Majo Aguilar. Y pues dice, ay, es un circo, es payasada también lo que hace la presidenta. Y de hecho dice, hay muchos mandatarios que

0: presidenta. Dice, nada más eso fue a burlarse de la presidenta. Yo ni la puedo ver. A mí cuando me aparece esa mujer, yo le quito. Así dijo Larry Hernández. Órale. Y pues dice que a final de cuentas nunca ha sido partidario a la política, Raúl, porque es un circo y es una mentira. Y bueno, pues de esta manera justamente lo dice Larry Hernández, que pues no es muy afín a la presidenta Claudia Sheinbaum. Venga, Larry Hernández.
1: Hoy piensa la presidenta que se llevando Junior H allá, pues se va a acabar esto. Escucha tu entrevista de Junior H y se está riendo, se ríe de ella. Fue en la mañanera y dijo que la música iba a cambiar y lo toparon en Colombia y que le preguntaron, oye, pues acabas de ir allá con a la mañanera y dijiste que ya tu música iba a ser igual. ¿Por qué querías que hicieras? Pues estaba con la presidenta. No, la violencia la trae cada persona, la violencia la agarras en la calle, la violencia la agarras porque a lo mejor no tuviste una educación.
2: ¿Qué fue el motivo?
1: Yo creo que debí una feria y se la perdonaron. No entiendo yo, o sea, yo no entendí. No, yo no iría, no jamás iría. Yo no la quiero ni ver, no la quiero, yo, a mí me sale y la brinco. Muchos van a decir, ah, pues sí, pues no vivo en México, no, vivo en Estados Unidos y en todos mis eventos le tiro al Trump también.
2: Hoy la reaparte ahorita bueno. Que de repente están contra la música, que narcocorridos, que esto y que el otro, pero hay muchos políticos metidos en ese mismo tema.
1: Ah, sí, ahí está tu gobernador Rochamoya. Bueno, pues hay mucha gente, no, no digo, lo dice Estados Unidos. No, fíjate, ahí donde debería, igual de proteger a los narcopolíticos, igual de protegerlo porque...
3: No, ándale.
0: Bueno, en algo, siento que en algunas cosas, pues tiene media razón. Ya lo demás es su punto de vista, ya claro. Cada quien, Raúl. Sí. Ayer lo puse en mis publicaciones y ahí los 300, pues obviamente no le gustó, ¿verdad? Que
3: claro.
0: Ese es el menos indicado para hablar de la presidenta, con la presidenta, ¿no? Etcétera, etcétera. Pero pues bueno, así dio su punto de vista de todo este tema. Dice lo de los narcocorridos. Uh-huh. Hace mucho tiempo nos los han querido prohibir. Dice, lo que pasa es que hoy también lo exhiben mucho en redes sociales para que vean que los mandatarios están haciendo algo. Nadie va a dejar de cantar esos corridos porque una presidenta, porque un gobernador no lo quiera. Tenemos sí. Espacios donde no nos ven y donde los cantamos. Uh-huh. Dice, pero por todo nos quieren satanizar. Dice, es como ustedes medios de comunicación, oye, si hay una balacera, oigan, pues hubo una balacera aquí afuera del aeropuerto, aquí en Monterrey, sí, órale. De repente uno va y canta esos lugares, oye, uh-huh. Vivo en Sinaloa, ay, hubo una balacera acá, no, pues una balacera acá de tal narco que nos quede, y ya te relacionan, somos uh-huh. Seres humanos, los conocemos esos personajes y compartimos, tenemos la misma libertad que cualquier persona, pero a fuerza nos quieren etiquetar con que estamos relacionados con el narcotráfico. Bueno. Y bueno, pues dijo, espero que arregle la situación de muchos políticos que están sí. Relacionados con el narcotráfico y que no solamente nos ataquen a nosotros los cantantes. Órale. Así lo dijo Larry Hernández. ¿Quién se puso a cantar, Raúl?
3: ¿No, hombre?
0: La verdad es que sí, se puso a cantar, pero ahí la canción dice como 500 maldiciones. Por eso dije, no, ni para.
3: Qué raro, cantar. Larry, ¿sí? Diciendo maldiciones. ¡No me lo imagino! No, Raúl, no tiene nada de él ahí cantando.
0: No, puedo. Le dijo una chica, cántate la canción de no sé qué y que se arranca con un beso okay. Que tiene Raúl. Y okay. Ahí la sala se escucha un eco brutal. Sí. Pero entonces, maldición, entonces, maldición, sí. Entonces, maldición. Y sí. Después de como un minuto, ya sabes, cierra y tracas a la.
3: Vamos.
0: No, Raúl. Sí. En medio.
3: Sí,
0: el aeropuerto.
3: Así es.
0: Pero bueno, ya se quedó como media hora ahí.
4: El vuelo rumbo a la Ciudad de México. ¡Tracas, hijo de su
0: chico! Te lo juro, así. Wow. Y me agradó que se tomó fotos con medio aeropuerto, Raúl.
3: ¡Órale!
0: Y de ahí se fue a la fiesta de Poncho de Nigris, que al rato hablamos de ello. Y bueno, pues ya estando ahí, Raúl, sí. De ratito llegó Amanda Miguel, que se presenta el día de hoy acá en la ciudad de Monterrey, en un concierto que pues creo que ya es sold out, aquí en el escenario GNP. Y bueno, pues fíjate que llegó feliz, contenta, pues de estar en la ciudad de Monterrey, de encontrarse uh-huh. Con toda la prensa, si éramos bastantes compañeros el día de ayer, Raúl. Y fíjate que trae un proyecto muy personal uh-huh. Que quiere hacer un disco con muchas mujeres fregonas, Raúl. Que órale. Si Belinda, que si Dana Paola, que si Camila Fernández. O sea, trae muchos claro. Nombres de este proyecto que quiere hacer, que yo creo que estaría padre. Uh-huh. Si se busca pura mujer, chin. Para cantar mis temas, pues más, ya sabes, ¿no? Llegadores, apasionados. Y dice, de hecho, ya invita algunas. Belinda está más que puesta. Recordemos que ya hizo una colaboración con Belinda con este tema de mentiras, el musical. Y Dana Paola también dice, es más, también Karol G se subiría al proyecto. Así lo dice Amanda Miguel, sí. Quien está feliz, contenta, celebrando también. ¿Qué? 47, 48 años de carrera, Raúl. Uh-huh. Ahí la primera declaración donde habla de las invitadas uh-huh. Que le gustaría tener. Venga, Amanda Miguel.
5: Mira que se siente que los temas han, bueno, pasado años y años y años. Yo y las nuevas generaciones las cantan y con pasión.
6: Sí, bueno, ya son 46 años sí. De mi carrera.
5: 46. Y ahora con estas generaciones nuevas que cantan sus canciones, ¿Hay alguna con la que le gustaría hacer algún dueto formalmente?
7: Ya hay plan. Belinda
8: está puestísima, va a ser una.
5: ¿Cuál va?
8: Ana Paola va a ser otra.
5: Ah, qué padre. Dana.
8: Y con su paisana Casu.

0: podría haber algo.
1: Podría haber algo completamente que podría haber.
2: ¿Para cuándo, Amanda? ¿Para cuándo?
1: Carol G,
2: sí. Señora, ¿para cuándo es el plan, Amanda?
1: En cualquier momento, okay. Cuando sea que tiene que ser.
3: ¿Qué? O sea, que no tiene plan. Está perro, güey.
4: Cuando me inviten.
5: Bueno,
4: cuando
5: se supone que ya le invitó a varios, pero obviamente que tiene que cuadrar tiempos. Con uh-huh. Caso dijo, por supuesto que con mi paisana tengo que hacer algo. Fíjate que de repente Raúl sí me preguntaba, no sé por qué, o sea, cuál fue el motivo o qué, de que la verdad hay que decirlo. Pues no, o sea, no le agarró cariño a Ángel Aguilar. No sé si todo el tema, obviamente, pues que sucedió, Raúl, claro. Porque mencionó a 20 cantantes con las que les encantaría trabajar. Uh-huh. Mucha jovencita, tipo Casu, Dana Paola, Belinda, okay. Etcétera, etcétera, etcétera. Y al final una compañera, mi compañera de Telemundo, le dijo, oiga, ¿y en ese disco estaría Ángel Aguilar? ¿Y qué dijo? ¿Cómo respondió Amanda Miguel? A ver, hay un segundo audio, venga.
6: Voy a hacer otro disco de gente joven.
7: ¿Con Ángel Aguilar le gustaría hacer algo?
6: ¡Ay, hola! ¿Qué tal? ¿Cómo están?
5: No saludó a nadie.
4: No seas...
8: A ver, tradúceme para la gente de radio, ¿qué es realmente lo que sucedió? Yo veo ahí una expresión de ella.
5: Visto como que saludaba a alguien. Exacto. Sí, exactamente. Oiga, ¿le gustaría hacer algo con Ángel Aguilar? Y voltea. Hola, ¿qué tal? Y ya esos gritos como de risa, Raúl, volteamos y no había nadie, Raúl, simplemente, la verdad pensamos que estaba saludando a alguien. Ya,
8: sí, y voltearon todos, ¿a quién saluda?
5: Todos volteamos, Raúl, no había nadie, y ya entendimos, ¿no?
4: Evitando la pregunta.
5: El sarcasmo.
8: Sí.
5: Y dije, hola, ¿qué tal? Ja, ja, ja, ja. Y mira, así se subió riendo de la camioneta al momento de que le preguntaron que si le gustaría tener a Ángel Aguilar dentro de este disco de duetos. Pues no, Raúl, lo ha dicho ya en alguna ocasión también había, pues no, como dicho que no tenía ningún interés. Sí. De hacer nada con Ángel Aguilar, y en esta ocasión, pues de esta manera, entre que burlona, sarcástica, Raúl, y también con un colmillo, sí. Le gustaría hacer algo, y volteé, hola, ¿qué tal? Y ja, ja, ja, y se metió así a la camioneta. Gracias, chicos, los quiero. Sí. Esperen esta producción con grandes y verdaderas artistas. Así lo dijo Amanda.
8: Ok. A ver, tradúcemelo, léemelo. Tú que estuviste ahí, ¿qué querrá decir?
5: No, pues digo, me queda claro que no quiere hacer nada con Ángel Aguilar. Ok, Raúl. Ok. Eso está más que clarísimo.
8: ¿Sabes por qué te lo pregunto, amigo? Porque dímelo. En el 2024 había ya una relación supuestamente tensa entre Amanda Miguel y Ángel Aguilar.
4: Ok, sí, de ahí viene.
8: ¿Te acuerdas que desmintieron que no era cierto, que esto, que el otro, pero se quedó ahí? Que Amanda Miguel había mandado sacar a Ángel Aguilar de uno de sus conciertos en la Ciudad de México.
5: Que eso fue mentira, según
8: que
5: yo.
8: Era lo mentira, que, supuestamente,
5: sí, lo
8: ¿no?
5: Lo que es cierto es que si hay una entrevista, no acuerdo mucho el contexto, pero me queda claro que le preguntan algo de Ángel Aguilar y sí también es igual de que...
4: ¿Evita la pregunta o qué?
5: Exactamente, o sea, como que dejó claro que con ella no. No me acuerdo muy bien el contexto, pero me acuerdo que creo que también fue el año pasado. También le preguntaron algo, que si quería hacer algo con ella. Okay. Dijo, no tengo ningún interés de hacer algo con ella.
8: Ok. Lo que siento yo es que sí, como que la aleja un poco, como que dice no. Pero eso es desde el 2024.
5: Órale. Sí, totalmente de acuerdo. Sí. Totalmente de acuerdo. Pero pues se mantiene, Raúl, al final de cuentas, en ese punto en que no le interesa hacer nada con Ángela Aguilar. Te dijo, feliz y contenta de compartir otros nombres. Y cuando fue el nombre de Ángela, de esta manera contestó. Bueno, pues cada quien, ¿verdad? ¿Se me antoja el disco de dueto, Raúl, o con otros cantantes?
8: No sé, sí, yo creo que sí. Son cantantes jóvenes, obviamente, ¿no?
5: Tenga
8: sí
5: buenos arreglos, porque luego de repente también hacen unos arreglos que...
4: Amanda Miguel es la del Me Mintió.
8: Sí, sí, claro.
4: Entonces, para Belinda,
5: la que me amaba y no era verdad.
4: La de Mentiras, güey, ahí la cantó, ¿no?
5: Sí. Sí, te digo que ya hicieron algunas participaciones porque también compartieron escenario en Mentiras el musical. También recuerda que en la serie, justamente, y después de la serie y todo ese boom, tuvieron algunos featurings ahí.
4: Es cierto, ellas dos. Tienes toda la razón.
5: Sí, exactamente. Sí, sí, sí. Pero pues bueno, así me manda Miguel.
4: Yuridia, ayer que llegó
5: a la... Sí, no, mencionó a casi todas con Yuri, también dice que le encantaría.
4: ¿Acaso, güey?
8: Perfecto.
4: También.
5: Porque era una de sus buscadas.
4: Yuridia también.
8: Perfecto.
4: A Belinda.
5: ¿Acaso también?
4: A Belinda,
5: güey. Bueno, pues ahí estuvo mi Amanda Miguel, quien de esa manera llegó ahí, era Monterrey, Raúl. Y llegó Raúl y bien acalorada, porque mi Amanda siempre está sude y sude.
8: La greña,
5: sude,
8: la greña.
5: Las 20 veces que le he entrevistado en mi vida, siempre subo la tumble clima y se levanta el cabello y está con el abanico, con la hoja, con lo que pesca.
8: Pero ya no se pinta el cabello.
5: Pues se ve muy bien, Raúl, la verdad.
8: Se ve muy bien. Sí, sí. Es que para tener el cabello ya largo, ¿verdad? Así, y pintarse el cabello.
5: Sí, no,
8: ya,
5: no.
8: Ah, está difícil.
5: Sí, exactamente. Pero muy guapa.
8: Qué bueno, se ve muy bien, Amanda Miguel.
5: Sí, se ve muy bien. Ahí estuvo. Y bueno, Raúl, pues ahí nos quedamos, porque oigan que llega alguien más y andábamos de terminal en terminal, Raúl.
8: Sí.
5: Corre, corre. Es una compañera de Telemundo. Me duelen tantas las patas ya de todo el día andar camino.
8: Pobrecito, traes varices, amigo.
5: No, no, una compañera, una compañera.
8: Ah, yo pensé que tú con patitas hinchadas ya.
5: No, anoche llegué, ya sabes, el frescapierre y esas calcetas para la hinchazón.
8: Sí, sí, sí, sí.
3: Las calcetas, oigan, que sirven para eso.
5: Exacto, y de repente dijimos, sigamos máquinas ahí, sí, de vuelos, y que nos aparece don Enrique Guzmán, porque viene ya a concierto el día de mañana con América, sí, María. Ay, nos apareció el vuelo, pues ya vamos a quedarnos, ya estamos aquí, nada más que don Enrique llegaba como
8: ¿cuántas
5: a
8: las horas 2. Esperaste?
5: Pues estuve desde las 2, Raúl, que llegué como a las 2:20 de la tarde, sí, y empezamos, algunos sí nos llegaron, otros no llegaron, sí, y don Enrique llegó a las 11:20, Raúl.
8: ¿De la noche?
5: De la noche,
8: Dios de mi vida.
5: Sí, exactamente, a las 11 de la noche, ahí desayunamos, comimos, cenamos, botaneamos, sí, Raúl, ahí estuvimos todo el santo día, Raúl, pero bueno, don Enrique llegó, pero fíjate, ¿sabes qué? Aquí fue la ventaja, que la mayoría huyó de los compañeros.
8: Sí,
5: no, pues vámonos, y de hecho un compañero de Multimedios dijo, ay, bueno, nos quedamos tres, ya que se vayan todos, nada más estábamos Telemundo, Multimedios y un servidor, y bueno, pues don Enrique llegó porque también se presenta el día de mañana con Angélica María, y él llegó hablando, Raúl, acerca de este tema de la casa de doña Silvia Pinal, que también está en tema ahorita. ¿Por qué? Porque el plan está en venderla. La casa, que es una residencia grande, pero ya vieja, como lo dice también el Raúl, cuesta mucho mantenerla. Cuesta demasiado mantenerla, Raúl, y pues obviamente nadie se quiere hacer cargo de ellas. Lo dice él, es que ya es una casa vieja. Y les recuerdo, Raúl, que hace 4 años, Raúl, me acuerdo que yo fui a esa casa estando en México porque hubo una rueda de prensa con doña Silvia Pinal, y ahí les platicaba que me di cuenta que ya es una casa vieja, Raúl, es una casa como con temática japonesa, pero sí, la vez que es muy vieja ya, te digo que tenía algunas paredes despintadas, en el techo tiene unos barrotes enormes arriba de la alberca, que es en la sala de la alberca, los barrotes ya astillados, ya colgados, Raúl, sí se veía la verdad un poquito descuidada, dice, ¿quién le mete mantenimiento si cuesta mucho justamente? ¿Usted no la quiere comprar? Dice, no, venga, espera, yo tengo mi casita y como andarán drogando con gastos extras, pero bueno, habla de ello, y también que recientemente dijo, a mí nunca me gustó el cuadro que le hicieron Diego Rivera a Silvia, dijo, ay no, nunca, esto se veía re fea, y bueno, así contesta justamente a estas declaraciones.
8: A ver,
0: ¿se han dado cuenta hoy lo que cuesta mantener esa casa? No sé, lo que pasa es que es una casa ya muy vieja y muy lastimada. Esa es la idea que tiene.
9: ¿Y usted no se animaría a comprarla?
0: No, no, no, yo tengo una casa muy, de donde me van a sacar con los pies por delante. Está...
8: Ay,
0: está
8: bien.
0: Trabajando
9: esta, el cuadro de doña Silvia que no le gusta a usted, el cuadro que le pintó.
0: Ah, mira, pero qué bueno que no me lo regalaron a mí.
9: No, pero a usted le gustó.
0: Ya me veo yo ahí. No,
9: como Titanic.
0: No, de ninguna manera.
3: Titanic.
5: Bueno, pues, es que estoy, imagínate que hubieran pintado a mí así.
3: Me lo imaginé encuerado en Enrique Guzmán,
8: güey. A ver, Diego Rivera pintó a Silvia Pinal.
3: Sí.
8: A él no le gustó el cuadro que le pintó Diego Rivera. ¿Silvia Pinal le gustaba o no le gustaba?
5: Pues yo creo que siempre lo presumía. Doña Silvia.
8: Una cosa es presumir, otra cosa es que te guste.
5: No, pero a lo mejor no lo presumiría, Raúl. Siempre lo presumía en las
8: entrevistas. Ah, bueno.
5: Y mi cuadro, a lo mejor lo omites, ¿no?
8: Te lo digo por María Félix.
3: Ah, sí, claro. Que le mandó pintar, ¿no? Diego Rivera.
8: Diego Rivera.
3: Sí, sí.
8: Odiaba ese cuadro.
3: Sí.
8: Que salió horrible.
5: Pero también María Félix era bien especial, Raúl.
8: María Félix una vez dijo, es que ya me canso de ese cuadro, ya no.
3: Tiene hasta la mouse.
8: Y lo que hizo María Félix, estaba un albañil en su casa.
3: Ahí te encargo.
8: Pintando.
5: Ah, sí,
8: la
5: cierto.
8: Pared.
5: No.
8: Sí, es y cierto. Le dijo al albañil, ven para acá, güey.
5: Tápale.
8: Tráete el bote de pintura.
3: ¿Te sobró pintura?
8: Tráetela. Sí. Oye, con el bote de pintura, un albañil...
5: Le tapó
8: el cuadro de Diego Rivera, y aparte no le gustaba, nunca le gustó el cuadro de Diego Rivera. ¿Sabes por qué lo digo? Porque volvemos a lo mismo. Hay gente que dice que hay Estamos hablando de artistas sobrevalorados.
10: Sí, pues,
8: hay mucha gente que dice que algunos artistas o pintores son sobrevalorados. Que dice, es que pues, es muy famoso el güey, qué bueno que me hizo una pintura. Sí. Pero a mí no me gusta cómo pinta.
5: Sí. Bueno, sí.
8: Y María Félix no le gustaba. Sí, pues, sí. Era horrible, decía el cuadro ese.
10: El arte depende de la
8: pero ahí lo tenía colgado persona, como ¿no? quiera, ¿no?
5: Sí, pues, sí, exactamente.
8: Bueno, lo de
5: sí,
8: Silvia Pinal.
11: Ese es
8: igual.
11: El de Silvia.
8: Ese es el de Silvia Pinal.
5: Sí. Sí. Justamente, mira, ahí está. Sí. No, pues dice Don Enrique, ay, no se veía bien rara.
10: Estoy defendiendo, mija.
8: Claro.
5: Exactamente. Pero bueno, Raúl, y la segunda declaración ya para cerrar, Raúl, venga. Habla y desmiente de que Frida Sofía está embarazada, según yo, como que ya tiene una mejor relación. O así lo quiso dar a entender. Si no ha hablado con ella, y dice, pero no está embarazada. Chinelas, nos agüitó que no estuviera. Dije, yo lo estaba hablando con sarcasmo. O está diciendo sinceramente, pero bueno, hay la segunda declaración de Don Enrique.
8: Venga.
12: No quiere, no es cierto.
5: ¿Estás mentira?
12: Me parece que no he hablado con ella. Pero creo que no es verdad.
5: Ella está muy emocionada también.
12: Sí, ¿verdad? Claro que sí, porque adhesiona a la familia. Pero creo que no es cierto. Okay.
5: Alejandro, que ya se muestra muy bien, ¿no? Enrique dio su conferencia para los conciertos. Ya mejor de salud también.
12: Ya. Está de pelos.
11: Algo sabe, señor.
8: Bien.
5: Bueno, está Don Enrique. Raúl llegó muy de buenas, porque con Don Enrique nunca sabes.
8: Sí.
5: Nunca sabes, Raúl. Sí. Llegó de buenas, se paró, platicó su manager, agresimos que ni nos fumó, Raúl. Wow. Que a veces también los managers que no, los dos, mira, tipazo, Raúl, la verdad, el día de ayer. Nos fuimos 10 de 10, Raúl, porque pues tuvimos buenas entrevistas.
8: Bien.
5: Don Enrique llegó con muchas ganas de platicar y bueno, nos platicó de todo un poco.
8: Te tengo que felicitar, qué bueno que cotorreas la noticia, no solamente lo lees de TV Novela, sino de
5: Telenovela.
8: Si no vas y cotorreas, digo, va y busca la noticia, nuestro amigo Ignacio Poncho. Gracias.
10: Esa es la labor.
8: En ese reportero de espectáculos.
11: Voy a meter a un karaoke.
8: 83 años de edad tiene Enrique Guzmán. Nada más para que vea. Se ve bien, señor.
11: Sí.
8: Para haberle dado, pero duro.
11: Sí, ¿verdad?
8: Duro.
11: A todo,
8: güey.
11: Ya está más calmado, ¿no?
8: Chavas. Muy bien.
13: Bueno, ¿de quién estamos hablando?
8: Viene más información al ratito, mi querido Pocho.
5: Aquí estamos, Raúl. Aquí estamos.
8: Excelente. Que sigan dejando tu mensaje a la pura neta. ¿A dónde? ¿Qué quieres que te diga la gente,
11: claro,
8: Pedro?
11: Sí.
8: Ya se me olvidó de qué estamos hablando.
11: ¿Cuál es la mejor hamburguesa, Raúl? Y también
8: es el día de la hamburguesa.
11: ¿Cómo te la comes? ¿Y los artistas sobrevalorados también?
8: Artista, ándale. Artista sobrevalorado, ¿cuál crees? Dame uno.
11: Bueno, Poncho.
8: Regresando.
10: Y nos dices que hamburguesa también.
8: Regresando, me dices cuál es la hamburguesa que más te gusta y el artista sobrevalorado que tú crees. Y la gente que nos siga llamando, ¿a dónde, Pedro?
11: Al 832-271-8131.
8: ¡Dale!
14: Yo conozco un patiño sobrevalorado. No.
11: A propósito,
14: sobrevalorado.
10: Déjame pensarlo de quién se trata.
14: Déjame pensarlo.
11: A propósito, Enrique Guzmán, Ruto, ¿sabes qué le dijo Enrique Guzmán a Brincos Dieras?
14: Dijo, tienes que sonreír, payasito.
10: El Poncho se rió, Rey, se rió.
14: Está
10: pegando casi mirito.
14: Está bueno, ad hoc,
11: muy ad hoc. Sonreír,
14: payasito.
11: ¿Cómo no va a sonreír
14: con todo el billete que tiene? Con todo el billetazo que se hace en Brincos Dieras.
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1: ¿Qué no? Tenía que ser el Chavo del Ocho.
2: Raúl, buenos días. Mira, la mera verdad, yo compro pocas veces hamburguesa, pero las veces que compro, me gusta mucho en Burger King. Burger King tiene muy buenas hamburguesas, pero bueno, cada quien. Saludos, Raúl, desde Indianápolis.
3: ¿Cómo pagaría pues al brincosiera esas cantidades? Pero van a seguir, sí. El Chuntaro van a seguir haciendo feria, siempre y cuando haya gente que lo único que le importa es estatus, postear fotos, ver a mí, me está yendo bien.
4: Esa es la moda, compadre. Ahora,
3: ¿no? Tú. Y eso van a seguir en business.
4: Esa es la moda, compadre. Súbete a la moda.
5: Súbete a la moda del tren.
6: Quería que me mandara una felicitación a mi niño que se llama Emanuel Gutiérrez, que cumple años. Por favor, gracias.
3: Que le pone frijoles a los hot dogs. Me imagino que son los frijoles que son aumentados chili dog, que traen carnita. Esos están perrones, tú, Raúl, perrones con frijolitos.
7: Hola chicos, bueno, quería saludarlos y decirles que para mí las mejores hamburguesas son de McDonald's. ¿Por qué? Porque son gratis. Saludos.
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9: Buenos días amigos, en el show más perrón de las mañanas. Poncho me dice, espera que dice todo chisme y dice, luego, vamos a ver, ya dijo. a veces el precio de los boletos no lo ponen ellos, ¿eh? Ellos cobran por su show y los precios pues, lo ponen quien los contrató.
10: Pues, hemos hablado de eso. Indirectamente también.
9: A mí me gustan las hamburguesas de BK, pero prefiero una torta cubana, dice Dos Carmelo. Si al rato andamos estilo Rangers por culpa de esas canciones, dice Lauris. En Matamor, mis favoritas eran las hamburguesas de la Colonia Esperanza. Esas no me acuerdo si las probé, Mari. Un beso. Saludos, Cowboy, saludos, gracias, bailando. No se te olvide, Borrego, el chuponcito, dice Plata, y comiendo sabroso, Javier.
10: Ándale.
9: Quien está sobrevalorado, Poncho, no queremos nombres, dice Javier también. Antonio Reza, saludos. Laure Chávez. Este sí es reportero de espectáculos, no fregaderas, dice Laure. Órale.
10: Sí, señor.
9: Eres el mejor, Poncho, dice Alicia Álvarez.
10: Ay, Poncho.
9: Órale, bien, ves, te están tirando flores.
10: Lo que es, Poncho, también.
9: Me escapé de mi jale un ratito para ver a Poncho y al profesor, dice Rosaura. Ve. Bien, venga, adelante, Ponchito.
11: Oigan, vámonos, Raúl.
9: Oigan, ¿sabes qué haces nada más para decirte? Es que haces tu jale, es todo, nada más, ¿eh? Estás haciendo tu trabajo.
10: Ese sí, es tu jale. Pero ya tanta gente dejó de hacerlo que ahora se ve súper.
9: Se ve tan raro, exacto. Se ve como que, güey, ¿qué estás haciendo?
10: Sí, ahora nomás fácil de redes, bajas una nota y ya, y listo. Ya. Digo, como muchos que le han comprado la nota, Poncho.
9: Bien. Se la han robado.
11: Que se vale que todos lo hacemos de repente, pero también está padre estar en la nota, digo yo. También
10: cuando lo complementas, sí, güey. Cuando complementas, sí. Tu jale, pero cuando tu jale se vas a copiar, pues no.
9: Bien.
11: Bueno, sí, no, ¿verdad?
9: Venga, Ponchito,
11: no hay como la carnita, Raúl.
9: Esa lugar, carne, ¿verdad? Uy.
11: Estar en el lío, Raúl, ¿sí? Ayer me decía mi compañera María Cruz, oye, si nos separamos en una terminal y en otra, pues tú pescas y yo te lo paso. Le dije, sí. No, a mí no me gusta quedarme fuera de la curada. No, ya sé, a mí tampoco, me dice. Pero pues bueno, Raúl, oigan, ayer se celebró Poncho de Nigris sus 50 sí. años, que dice su sobrino Aldo, ya tengo como 3 años que dice que se está celebrando 50 años, pasa de los 50 años.
9: Claro.
11: Yo creo que a lo mejor esperábamos, no lo voy a minimizar, pero yo creo que, o al menos como él lo anunció, sí. Pensé que iba a ser el fiestononón, Raúl, con una alfombra roja llena de celebridades. Estuvo Alfredo Adame, estuvo Mariano Ochoa de OV7, bueno, ex OV7, estuvo Julio César Chávez, uno de los hijos de Julio César Chávez, claro. Larry Hernández y ay, Raúl y Jos Favela. Y bueno, vale. Personajes locales, que si Conan B, que si esto, que hay Brincos Dieras también, Raúl, también estuvo Brincos Dieras justamente, que anduvo promocionando su nuevo merchandise, esa que trae papitas, tamarindos y no sé qué tanta cosa, Raúl, pero pues bueno, hay parte de las imágenes que estuvo compartiendo, de hecho ayer estábamos prácticamente divididos porque estábamos los compañeros en el aeropuerto y nos preguntaban, oigan, ¿cómo van allá? Acá no ha llegado ningún famoso, le decía un compañero de posta, oye, ¿cómo vas allá? No ha llegado ningún famoso, aquí tengo horas, hasta ya que me dijo, pues ya llegó Larry Hernández, pero ya vi que lo pescaste todo en el aeropuerto. Llegó Conan Big, llegó Jos Favela y me dijo, llegó el hijo de Julio César Chávez, pero no quiso hablar nada. no me dijo que le haya tocado ver a Julio César Chávez, pero yo lo vi en las historias. Alfredo Adame, que sí llegó y platicó con los medios porque le encanta, también con Mariana Ochoa. Sí. Bueno, Edwin Luna, que también estuvo ahí, creo que dijo que se iba a aventar un palomazo. Le dijimos a Larry Hernández, oye, ¿vas a cantar? Dijo, no sé, pero pues ya estando ahí, pues nos aventamos un palomazo. Pero así que nosotros esperamos, porque Poncho lo estuvo cacaraqueando mucho. Dijimos, sí, pues van a llegar todas las estrellas, Raúl, ¿no? Pues, unas 5 o 6, Raúl. Mucho amigo de él, empresario, locales. Ahí estamos viendo al Pato Zambrano, que en su momento tuvieron mucho pique. Pato Zambrano. No, hombre, este güey es mi canal, es mi canal.
10: ¿Pues eran los novios de la tigresa?
11: No, sí, pero acuerda que en algún momento tuvieron sus piques. Uh-huh. Y uno hablaba mal del otro, etcétera, etcétera, etcétera. De hecho, cuando Pato estuvo la primera vez en campaña para un puesto político, Poncho se burlaba mucho de él y le tiraba demasiado, pero dije, no, hombre, son
10: cuando salvó al de él vida con el cinto al señor.
11: Ándale, claro, exactamente. Pero pues bueno, ahí estuvo la fiesta de Poncho de Nigris anoche, que celebró sus 50 años. Uh-huh. Feliz, contento, pues ese estilo muy de Poncho, ¿sabes? O sea,
10: pues ahí se ve quién son amigos, güey, fácil. Sí, o sea, sí, digo, la neta.
9: Qué gancho el Poncho, de... no nos invitó el güey.
10: Exactamente.
11: Sí, vamos a ver, Poncho. El estilo de Poncho se me hace como mi rey, ¿no? No, mi reyzote, soy mi rey.
10: ¿Por qué?
11: No. Bueno, sí, pues ahí estuvieron algunos, te digo, de los invitados que llegaron a festejar los 50 años con Poncho de Nigris anoche allá en su casa. Tengo entendido que dejó de entrar, creo, solamente a 2 medios, creo, Raúl.
9: ¡Órale!
11: Que también es como que ha venido mucho, sinceramente, todos estamos en el aeropuerto. pero pues mira, ahí lo estamos, celebrando sus 50 años.
9: Sí.
11: Bueno, bueno, pues ahí está bien. Le ha salido también barato, Raúl, porque por intercambio, Poncho, ¿verdad?
10: Oh, sí.
11: Puro intercambio, sí, claro. Poncho tiene ese poder de hacer todo, sí, de intercambio.
10: Él le sabe
11: gratis,
10: cómo no.
11: Todo, sí, cómo no. Mm-hmm. La verdad es que sí le sabe bastante. Bueno, pues ahí está. Oiga, muchachos, ¿se acuerdan del tema que les platiqué ayer de lo de Ceci Suárez? Que bueno, no la ocupamos, claro, lo mostramos. Me encantó, Rol, porque ayer me escribió en mi cuenta de Instagram. Como la etiqueté, obviamente, Raúl.
9: Sí.
11: El día que le hicimos la entrevista, que todo el mundo ponía, bueno, y que lo platicamos, oye, se ve como asustada. La pescamos así de repente, nos le paramos enfrente, Raúl, cuando iba pasando, oye, Ceci, no traíamos micrófono ni nada, porque estábamos en un momento de relajación, no de trabajo, y le llegamos como si no, oye, es que te queremos invitar y entrevistar, ¿qué estás haciendo? ¿Cómo estás? Esto y el otro, y Ceci con una cara. Pues ayer nos escribió justamente en la cuenta de Instagram, se me hizo padre, Raúl, en la personal, y me puso lo siguiente en mensaje, y prácticamente digo, y qué bueno que lo pescó bien, porque en el mensaje decimos, ay, es que ese es un poquito especialista. Mira, ahí está, comentó, me han hecho reír con sus comentarios, la verdad que sí me espantaron, me agarraron por sorpresa. Saludos, sí, la verdad que se me hizo padre por parte de Ceci, digo, como el etiquete ya vio el mensaje.
9: Qué padre.
11: Bueno, pues ahí nos confirmó Raúl que sí, como que se espantó, porque estos güeyes me llegaron aquí de la nada, no sé ni quiénes son, y me empezaron a cuestionar cosas de trabajo, pero pues ahí está, mira, me han dicho reír con sus comentarios. La verdad que sí me espantaron, me agarraron por sorpresa. Saludos, muchachos. Sí,
9: muy bien, por
11: sí,
9: ahí.
11: Ceci, qué bueno. No, Ceci Suárez. Ceci Suárez. Bueno, pues ahí está. Saludos a Ceci Suárez. Oigan, Carlos Bonavides, Carita. Este es puro audio. Mi Carlos Bonavides pues está molesto. Está molesto, Raúl, porque
10: por
11: el tema de la presidenta y Televisión Azteca. Sí. Recordemos que él es muy fan, muy partidario de la presidenta, que también ha sido señalado en algún momento de vendido. ¿Se acuerdan cuando fue a la IFA?
9: Sí, claro.
11: Un video y qué brutal, bonito y solo el aeropuerto, que también se lo acabaron. Bueno, pues ahora con el tema de TV Azteca, mi Carlos Bonavides siempre saca el estandarte de yo defiendo a la presidenta Claudia Sheinbaum, mientras otros como Larry Hernández le tira, yo salgo a defenderla. ¿Qué dice Carlos Bonavides?
10: ¿Qué le da dinero?
11: Que tiene con Televisión.
9: Me encanta.
11: Vamos a escuchar el puro audio.
9: Me encanta que tengas todo, de un lado y de otro. Es bueno, venga, vamos, adelante.
12: La presidenta es un parteaguas histórico. Nuestra presidenta, ante tanto chacal, ante tanto traidor, ante tanto ratero, ante tanto usurero como es el dueño de Televisión Azteca, que dicen que no hay libertad de expresión, a la luz está que hay libertad de expresión. Ahí está el traidor de Alarraqui, ahí está el mentiroso de Carlos Loret, ahí está el payaso de Broso, que simplemente están en contra porque se han vendido, han traicionado la ética y han traicionado la objetividad al hablando solo las cosas que ellos consideran mal que hace nuestra presidenta. Y nuestra presidenta les dice, no vean la Televisión Azteca, simple y sencillamente porque es una continuidad de lo mismo, de que todos los días critican al gobierno.
9: Bien, excelente. Sí. Me gusta eso, me gusta que haya estos sí. comentarios, ¿no? De uno y del otro también. Eso, sí, eso es.
11: Bien. Se prendió, Raúl, digo, bueno, bien. También Libertad. No la prensa. Estaba muy larga su declaración y bueno, él siempre lo ha demostrado de que es fiel a la presidenta. Sí. Y mira, Raúl, esos temas polémicos y políticos siempre vamos a estar sí. encontronazos, ¿no? Uh-huh. Nunca vamos a estar de acuerdo en algún punto. Claro. Pero bueno, pues así como hay alguna gente que no le cae, hay otra gente que le cae. Cada quien, ahora sí que en un país libre, Raúl, bien. Cada quien que exprese lo que quiera. Pero dice mi Huicho Domínguez que no vean TV Azteca porque me la están echando Vámonos. Mucho a mi presidenta. Bueno, pues ahí uh-huh. está, Huicho Domínguez, ¿verdad?
9: Perfecto.
11: Que ama a Doña Claudia.
9: ¿Quieres decirme una vez los artistas sobrevalorados o qué?
11: Raúl, pues fíjate que sabes que a mí se me hace un poquito los tumbados, los corridos. Por ejemplo, a mí un Peso Pluma, digo, de repente los ves una Natanael Cano que uh-huh. veo que abarrotan lugares. Está, ¿sí? Raúl, okay. y yo, ¿cómo demonios estos pelados pueden venir a cantar y tener estos recintos llenos, Raúl? Y claro. el mugrero que cantan, muy de gustos también, Raúl. Claro. No me gustan, obviamente jamás en la vida ni loco uh-huh. pagaría por escuchar uh-huh. a un Peso Pluma o un Natanael. Digo, mi trabajo claro. me lleva a cubrirlos gratis. Pero sí, digo, o sea, el poder que tienen, claro. La música que cantan, de la manera que cantan, obviamente con autotune también, Raúl. Sí. Y que tienen un éxito, a mí eso se me hace súper sobrevalorado.
9: En ese paquete de corridos tumbados que citaste a Natanael Cano y a Peso Pluma, eso. ¿Incluyes también a Bad Bunny, que ya nos corrió el tumba, pues, Urbano.
11: Pues fíjate, ¿sí no? sabes que pero no lo que... quiero decir, porque también a mí, digo, sé que lo está haciendo maravillosamente. Sí. Pero siento que de repente, como que siento que la fuerza en arriba es a Karol G. Siento que lo está haciendo muy bien.
9: Sí.
11: Siento que lo está haciendo muy bien, pero de repente, de que el premio le bajó y el premio es y el premio el otro, que no claro. sé qué, que okay. es el otro. Pero sí que lo está haciendo maravillosamente. Pero sí siento que como que le suben una rayita.
9: No pasa nada. Así como estamos hablando de democracia, digo, es bueno también dar un punto de vista. Habrá gente claro. que está en contra tuya, pero es un punto de vista muy personal.
10: Pero sobrevalorados, ¿que nos referimos a lo que cobran o al talento? Porque talento es bien subjetivo, man.
11: Yo creo que lo que generan en ahora es que en general, ¿no? La feria. Yo prefiero que ves cómo arrastran mucha gente un Natanael Cano, un Peso Pluma uh-huh. y su.
10: Si los escuches, a mí cualquier ayuda, artista que cobre arriba de $200 para mí es sobrevalorado. Independientemente de qué tan talentoso sea, perdón.
11: No, pues todos entonces hoy día con esos premios.
9: Yo no me voy por
11: con esos precios.
9: Yo sí me iría por el talento. Yo estoy entendiendo a Poncho que habla de un talento.
10: Es que como estábamos hablando de los precios de brincos, sí. por eso me quedé con eso.
9: Sí, sí, ahí es que podría él entrar en el rubro del sobrevalorado.
10: Sí,
9: pero encontró el nicho para poder hacer negocio.
10: Sí, sí, porque si me dices $200 ya, para arriba, para mí ya es uh-huh. mucho, ya es mucho, ¿no? mucho dinero.
11: Y lo que decimos, mientras haya gente que lo pague.
10: Exacto, pues sí. exactamente.
9: Claro. Bueno, no, no, venga.
0: 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Son las 9 de la mañana, centro, 10 de la mañana, hora del este.
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0: Por la mañana, mis amigos, buenos días. El show más perrón de la radio está contigo, el show de Raúl Brindis. El día de hoy no es un jueves cualquiera,
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0: La diversión garantizada en tu estación favorita. Notes el bochinche, la alegría, el dinamismo, la entrega, la versatilidad y la jovialidad que traemos el día de hoy. ¡Super jueves! Llevamos 28 días del mes, 148 días del año. Frente a nosotros en este 2026 aún tenemos 217 días más para vivirlos, para gozarlos, para disfrutarlos al máximo. En vivo, en vivo, en vivo. Arrancamos la quinta hora de programación recordándote que aquí somos
13: gente de radio.
0: Somos gente de radio, carita, y estamos rompiendo claro récord de sintonía, tú lo sabes muy bien.
13: Hombre, claro que sí.
0: Olvídate. Tú lo sabes muy bien.
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0: Bendito sea el

0: español, cabrón.
1: Ay, güey.
2: Está reaccionando muy bien la gente sobre los artistas sobrevalorados.
1: A ver.
2: Y las hamburguesas, Raúl, ahí están dejando el mensaje en la pura neta. 832-271-8131.
1: Ok, ¿cuál es tu hamburguesa favorita? ¿Cuál es la hamburguesa que no comerías y cuál sí comerías? Y también hay hamburguesas sobrevaloradas, y las hay, ¿verdad?
3: Sí.
1: Pero, ¿cuál es tu lugar favorito para comer hamburguesas? Hoy es el Día Mundial, Mundial de la Hamburguesa. Y también, artistas sobrevalorados, ¿cuáles crees que sean tus artistas sobrevalorados? ¿Qué dices? ¿Pero por qué mi hija quiere ir a ver a fulana o a fulano de tal? ¿Por qué mi esposa quiere ir a ver a fulano de tal y está pagando $1,000, $1,500, $2,000 por ver a una personalidad? Yo ni siquiera les llamo artistas.
3: Es que exacto es lo que te iba a decir. No puedo. Son entretenedores sobrevalorados.
2: Fenómenos, ¿no? También.
1: Sí, son personas que suben al escenario y te entretienen y se vale, está bien, no pasa nada, porque a veces hacen shows. Shows
3: artistas
1: muy buenos.
3: Los que hacen arte.
1: Sin tener un gran talento.
4: Raúl, pero ¿en qué momento, y es algo que yo me pregunto diariamente, ¿en qué momento nosotros como público permitimos que esos precios llegaran a los conciertos y a los eventos?
1: ¿Por qué lo estamos pagando?
4: Y es, no, claro, y es en general. Sí. Yo siento que el brinco fue después de la pandemia. Yo así lo siento, que fue después de la pandemia, Raúl. O sea, hoy día, Raúl, ves un boleto, o sea, es como que esto, como hace años, el más caro era $2,000, $2,500, Raúl.
1: Claro.
4: O sea, eran los más caros en algún momento. Yo sé que también todo ha aumentado, pero si hay unos precios, y no solamente en Estados Unidos, digo, yo también digo, los precios, los conciertos en Estados Unidos, Raúl, oye, quiero verlo, es $2,500, la gente tiene que estar loca para pagar $2,500.
3: Sí, pero los pagan.
4: Los pagan, exactamente. Digo, $1,000, $800, a mí se me hace mucha cantidad de dinero. Y aquí en México también, Raúl, te digo, ya cualquier gira, lo decíamos de Miguel Bosé, Carlos Rivera en el domo, mero adelante, $7,000. $7,000 por un concierto en el Palenque.
1: Y se llenan.
4: Bueno, y se llenan, Raúl. Bueno, y bien. Se llenan. Bueno. Y Alejandro Sanz, pues, el año pasado que vino, digo, amigas me decían, lo amamos, pero oye, mero adelante, $11,000.
1: Sí.
4: Ahora, ¿en qué momento brincamos esos
1: precios? Poncho, el mismo fenómeno está pasando ahora con el fútbol, el mundial, que es para ricos también el mundial.
4: Sí.
1: O sea, yo sé que siempre los boletos de los mundiales son caros,
3: pero
1: este sí se pasó y lo estamos viendo ahí. Ahora, yo no sé si la gente se va a contar, porque ahorita la gente está que se pela por comprar, no todos, boletos para ver un partido, Colombia, México, Argentina, y están luchando por todo para poder comprar un boleto, pero también está sobrevalorado para mi gusto, y es negocio. La FIFA está extendiendo, le dio, con todo el respeto, migajas a México, migajas a Canadá, acaba de ser casi todo el mundial, o todo, entonces
3: buscando la feria,
1: y allá también sacando dinero. ¿Sabes qué? Súbelos a todo el precio, hasta el tope. Si los van a pagar, ahí van a ir, ¿no? Y de repente van a estar llenos los estadios, no sé. Ardo en, así decíamos del mundial de clubes, también un poco, ¿no? Y estaban llenos los mundiales de clubes, el mundial de clubes en Estados Unidos. Estaba hasta las manitas.
3: Es que está raro. De hecho, me acaba de salir publicidad ahorita que van a empezar a vender boletos para el mundial.
1: Ok.
3: Ahorita a las 10 van a seguir otra fase.
1: Otra fase.
3: Entonces, pues, sí.
2: Digo, no les... ya ves. Ahorita que estás diciendo de los artistas, también hay artistas o grupos que están sobrevalorados, pero a veces no valen la pena, pero ellos no bajan su precio y
1: ya, hay unos.
2: Y pierden, no sé, presentaciones, todo ese rollo.
1: Pierden de ganar, como dijo aquel.
2: Exacto.
1: Poncho.
4: Alejandro González Iñárritu ayer, donde decía, hablando del mundial. Ay, tengo un sentimiento, no sé qué les pasa a ustedes o al público mexicano, no sienten que no hay ni un ambiente mundialista. Dice, la verdad, y creo que fue la avaricia de llevar a cabo un mundial dividido en tres países. Dice, pero no siento nada de pasión. Dice, aparte nos dieron unos partidos bien pobres, dice Alejandro González Iñárritu. Y lo que decimos, o sea, nosotros que vamos al aeropuerto, Raúl, todos los días que no la vivimos, Raúl, me dice ahí unos compañeros, oye, ni un letrero del mundial, ni un anuncio del mundial. Eso sí, Raúl, un caos en la entrada del aeropuerto. Ayer, Raúl, en información acá local, están ya manos a marchas forzadas. Ayer estaban, Raúl, 1,000 empleados barriendo toda la entrada del aeropuerto, me refiero, o sea, los accesos para llegar ahí, porque como están las obras del metro, hay un mugreral, Raúl. Ayer que veníamos en la noche, ya a las 12 de la noche, en diferentes lugares por las avenidas, 50 empleados del municipio limpiando calles, pintando paredes, pintando todo, Raúl, por donde van a pasar obviamente la gente que viene al mundial.
1: Amigo, perdón, antes de que se nos vaya el tiempo, ¿sabes? No sé si sepa la nota, porque acaba de pasar apenas, es lo de, yo no los conozco, Naim Darrechi, y yo sé que la Sol, ¿cómo se llama? Te lo acabo de mandar ahí todos los videos.
4: De hecho, lo vi anoche, Raúl, lo de la detención en el aeropuerto.
1: Sí, correcto.
4: Sí, exactamente. Pues son personajes, Raúl, influencers de redes sociales. Yo, la verdad, no entiendo este tipo de personaje, Raúl, pero fue detenido este joven porque aparentemente agredió a una azafata. De hecho, ahorita que me levanté también está ya por todos los lugares, Raúl.
1: Sí.
4: Se supone, según dicen, que la golpeó Raúl, pero esta mujer que la acompaña, Sol, está diciendo que las azafatas lo maltrataron. Era un tema de griterío en el aeropuerto, sí, donde fue detenido. No es la primera vez, eso sí, Raúl, que este hombre ha sido señalado de violento. Creo que ha habido otros episodios más, y en lo que vi anoche y en lo que vi ahorita en la mañana, bueno, fue detenido por las autoridades, Raúl,
1: claro,
4: y esta chica que lo acompañaba, pues iba grabando todo.
1: Sol León,
4: claro. Y era un atropello, Raúl, que porque él era inocente y bueno, que las azafatas de la aerolínea era quien lo habían maltratado, y ahí las está justamente grabando.
1: Si quieres subirle un poquitito, ahí está la pelea, digo, afuera, ajá, del aeropuerto, donde las aeromosas están
0: todas. Ella fue, chica.
1: Mira. Francazos, arañazos, mordiscos y madrazos.
2: Tranquila.
0: Ya vamos, ey. Samara.
3: Ay, Raúl, es que de repente estos personajes también.
1: Pero eso es lo que le gusta a la gente, ¿no?
4: Eso es lo que le gusta a la gente.
1: Y de ahí salen más. Y de ahí los invitan más a la casa de los famosos. Y a esto y al otro.
4: Exactamente.
1: Naim Darrenchi ya está en libertad. Se filtra la verdadera razón, dicen por ahí. Y bueno, las acusaciones en contra de Naim las hicieron dos azafatas, quienes también acudieron a declarar en contra del creador de contenido.
4: Sí,
1: pero claro, dicen que ya está libre el de la mansión VIP. No lo harán adrede. Se supone que era por un vapeador que estaba ahí. Y sí, que le dijeron, no fumes. No, no es mío, estaba ahí en el asiento. No fumes, güey.
4: No digo que sea su caso, Rol, pero fíjate que hace unos días incluso escuchaba a Flo Rubio, digo, que mucha gente no le cae. Y si es que hoy día también los influencers se creen dueños del mundo y creen que pueden hacer lo que quieren, Raúl, y es una falta de respeto.
3: Es que, ¿sabes qué, güey? Yo lo ampliaría, no nada más los influencers, la gente en general, bueno, nos sentimos dueños del mundo, güey.
4: Sí,
3: y pensamos que nos merecemos todo y que los demás no valen Mauser, entonces.
4: Y que los demás están mal. Y
3: exactamente.
4: Una vez veía un tiktokero, Raúl, que andaba creo que en Japón, en el metro, donde creo que la gente no hace ruido, se puso a hablar y a gritar, y un señor va y le dice de manera amable y lo golpea, Raúl.
3: Exacto.
4: O sea, ¿en qué momento la gente, nuestra cabecita, decimos, yo soy el dueño del mundo y puedo hacer lo que quiera y nadie me puede hacer nada?
3: Las reglas se aplican para todos menos para mí.
4: Saco el teléfono y hago drama y grabo y soy influencer y ya.
1: Fíjate,
4: yo puedo hacer lo que quiera. No, Raúl.
1: Yo estoy hablando en chino aquí, pero te lo digo. Las acusaciones en contra de Naim Darrenchi, que presuntamente fue por el creador de contenido, había utilizado un vapeador durante el vuelo de Puerto Vallarta a la Ciudad de México. Sin embargo, se ha filtrado que supuestamente una versión que le habían sembrado esto, como una venganza en contra de Naim Darrenchi. Y es que se dice que en la página del Rey el Rey Tocino, quien es experto en temas de circula que un mensaje enviado a un trabajador del aeropuerto asegura que Naim pasó el filtro de seguridad, la azafata ya tenía todo planeado para fregárselo a él. O sea, chismes y que se lo puso. Exacto. Y que la azafata y que esto y que el otro.
3: No.
4: ¿Qué dices tú, Raúl? ¿Cómo pasó un vape, no? Pero bueno, se supone que están diciendo el motivo, ¿verdad? ¿Cómo lo pasó?
1: Que se lo sembraron.
3: Deja tú que lo pase, güey, que está fumando en el vuelo.
4: Y que todo el mundo llega a la violencia hoy día también.
3: Sí,
1: ¿verdad? Así es, Ponchito, ven.
2: ¿A dónde iremos a parar?
1: Vamos a comer hamburguesas hoy, hombre.
4: Vamos, Raúl, una Whataburger.
1: ¿Dónde? Ah, Whataburger. Ah, ¿a ti te gusta comer hamburguesas acá?
3: Pero tú eres McDonald's, ¿no? ¿Team McDonald's?
4: No, no, sí, soy Team
2: McDonald's. Pero ya probó las Whataburger.
4: La que cuando probé la Whataburger sí me gustó, la verdad.
1: Sí.
4: Pero
1: sí,
4: mi McDonald's ahí está, mira, en mi
2: cosa. ¿Te la comiste doble o...?
4: Sí, no, dejé la mitad para ti.
1: ¡Ándele, güey! En el hocico, güey.
2: Es que hay doble carne.
4: Te la guardé.
3: ¡Ándele, güey!
1: Ande, perro.
2: Hay doble carne.
3: Que tú, Poncho, y el Javi se la, ya sabes.
1: Exacto.
4: Sí, saludos, eso, carita.
2: Ay, ándele, güey. Ande. Ay, vas a ver.
5: Anda, perro.
1: Gracias, Poncho. Cuídate mucho.
3: Poncho.
1: Excelente trabajo. Te admiramos, Ponchito. Gracias por estar con nosotros. Poncho, muy amable.
2: Me lo pagas mañana.
1: Muy bien. ¿Entonces qué?
2: No, pues ahí está la gente reaccionando muy bien y todo eso. Está interesante el tema, la verdad.
1: A ver,
2: que está.
1: ¿De qué?
2: ¿Cuál? Sobrevalorado las hamburguesas. De los dos están hablando, Raúl, hamburguesas y artistas sobrevalorados. Yo no pagaría mucha lana por ver a un payaso, sinceramente.
3: Otra vez. Mira, ya gana mucha feria, güey. No le vas a poder hacer nada por más que le tiren, güey.
2: Por el único que yo pago y me cae gordo es por Ricardo Arjona.
1: Ok.
2: Por eso sí.
3: Sí, por él sí pago.
1: Por él sí vas a pagar.
2: Sí, porque tiene la música de él tiene pensamiento.
1: Eso.
2: Sí.
3: Taran, chan, chan.
2: ¿Te gustan las hamburguesas, Ruto? Que si te gustan las hamburguesas.
5: Me encantan, fíjate. Mira, no estás para contarlo ni yo para saberlo.
2: Sí.
5: Por cierto, ayer le pedí una hamburguesa.
2: ¿A quién?
5: Al cocinero.
2: ¿Y qué pasó?
5: No la pagué.
6: ¿Y a por qué no la pagaste? Si
5: acuérdate, llevabas... porque el que la hace la paga.
3: Perro, te admiro, la verdad. Qué valor,
6: tío. Hombre, qué valor.
3: Qué valor.
6: ¿Por qué no lees los chistes primero?
3: Pero qué valor de mujer.
5: Perdóname, compadre.
6: ¿Qué te pasa?
5: Perdóname. Es que me apenas es así el fracaso. Es difícil. Pero voy a cambiar mi actitud, te lo prometo.
3: Eso.
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6: Tenía que ser el chavo del ocho.
7: Buenos días, Rorrito. Nada más para felicitarlos. El programa está muy bueno. Pero también quiero felicitar a mi hijo, Gabriel Ramos, que hoy se graduó de su escuela. En la tarde va a ser su fiesta. Y yo le quiero felicitar porque hemos pasado por muchas cosas y lo logró. Y le deseo lo mejor de la vida a mi hijo. Y aquí lo tenemos para siempre y bien. Gracias. Atentamente, Oralia.
8: Saludos, Oralia.
9: Chale. Raúl, para mí la mejor hamburguesa es la de Burger King, la Devil Whopper.
10: Raúlito, muy buenos días y a todo el grupo también. Yo soy como el chavo del 8 cuando Kiko le presumí la torta de jamón. Tengo enfrente el mundial, pero por los precios me asusta, los hoteles. Y no, quién sabe que va a haber un juego. Ya antes no podía salir. Por eso nunca fui a un mundial. Yo ahora estoy enfrente y no puedo verlo en vivo.
11: Muchachos, buenos días, saludos a todos, especialmente al Rorín, que anda bien elegante hoy. Pues la pura neta es que las mejores hamburguesas son las que preparo yo, y las segundas son las que probé hace un tiempo en el aeropuerto de Guadalajara, muy muy ricas. Tengan buen día, camaradas, pásenla bien.
12: Saludos, compadre.
13: Te pones bien loco,
12: hombre, señora. Ladies and gentlemen. Ah, no, hombre, esa rola, profesor. Me gustaría bailarla con usted. ¿Me permite bailarla con usted?
14: No, necesitamos bien, güey. Señoras y señores, viene desde Acapulco Amanda Miguel. ¿Cómo es, Mary? Charlie Valentino. El Polimatch. Presente en la pista de baile. Está

0: Tito. Échale cara. El Turqui le está
1: El Turqui le está sacando. Ah, le puso feria el vato.
0: Se acaba de ganar más feria que el Turqui todo el fin de semana.
1: Le echó los 4 bolas que se ganó el fin de semana.
2: Ya te los fíjate, sí, güey.
3: Por favor, güey. Le echó más feria que lo que gana.
1: Los 4 bolas. Los que se ganó el fin de semana, maestro.
3: Son los que le va a robar a la señora al día y flaco.
4: No. Y luego. Sí, y se quedaron $10 allá.
1: ¿Qué está haciendo, maestro?
2: Se los llevó. Es una cooperacha, va a darle más a este pobrecito.
3: Sí, aliviárnelo, por favor.
2: Ching.
4: Intencionalmente le dejé 10 varos ahí a otro, carioquero, pero está bien.
2: Horror, güey.
0: No, no traigo.
3: Contaré nuestro WhatsApp que dice cómo está.
2: Agárralo, güey.
4: Me da el dinero, mire, maestro. Y aquí tenemos vales acá para las hamburguesas.
3: Un billete de $2 de la lotería pedorra.
4: Dos compras para que le den el platillo gratis, mire.
2: Sí, güey.
3: El nombre del restaurante.
2: A lo que hemos llegado.
4: No, pues es que tenemos que, maestro.
2: Exacto, hay que ahorrar.
4: Economizar.
2: Economizar. Hermana, hermanito, compatriotas, perros, ¿cómo están?
0: Conténdeme nuestro WhatsApp.
2: Hablando de tragar, ya los veo que están con ganas de hamburguesas, ¿verdad?
4: Sí, maestro, sí.
2: Hablando del pipirrín, hoy les traigo chuntaros hamburgueseros.
4: Ahí están, hamburgueseros. ¿Verdad? Las que les gusta la carne, maestro.
2: Porque aunque usted no me lo cree, hermana, hermanito, tía, madre, hija, venga acá.
4: Hamburgueseros.
2: Ningún ni una menor, ni una menor.
4: Nunca miente.
2: Existen chúntaros.
0: Chúntaro.
2: En esta faz de la tierra terráquea, existen especímenes. Existen seres vivientes. Existen flacos que se pusieron gordos. Gracias a ese kilo de grasa que se zambuten en la panza cada vez que ingieren ese pan con queso y carne, llámese hamburguesa.
4: Cierto, maestro.
3: Sí, maestro.
2: Se ponen como pavo real los chúntaros.
4: ¿Cómo, maestro?
2: Listos para la olla.
4: Listo.
2: Listos para el caso.
4: Así como el judito.
2: Gordos. Gordos.
4: Ah, sí, hay mucho gordo.
2: Así como el chúntaro empapado.
0: ¡Ah!
2: Yo no estoy hablando de los chúntaros que ordenan doble orden de papas fritas con su hamburguesa. Y luego se andan quejando que les duele la panza.
4: Sí, ¿por qué, maestro?
2: Mira, parece que ya compró otra caja de pastillas para la diarrea, güey.
3: ¡Eres el maestro!
4: Ya no tarda en llegar el poligoso, maestro.
2: Ya no tarda. Pero más bien este bello ejemplar de chúntaro, querido hermano, como el mismo nombre lo va indicando.
4: ¿Qué?
2: ¿Empapado? Chúntaro empapado. Los problemas personales que el chúntaro puede tener

0: hermano, de la patineta.
1: El de la patineta también.
2: Ya, aquí no hay, maestro. Aquí no hay.
3: Aquí no hay.
0: Aquí no hay. Es el típico chúmbaro. Rata de oficina.
2: ¿Eh? ¿Por qué rata de oficina?
0: Bueno, porque nunca sale de su agujero. Ponme atención, Garita. Allá almuerza el chúntaro en su oficina. Ahí come en su oficina. Desde las 8 de la mañana que entra el chúntaro a trabajar y hasta las 5 de la tarde que sale. Esa es la casa del chúntaro.
1: Es cierto.
0: ¡Hala! Su cubículo o su oficina.
1: Está lleno eso.
0: Bueno,
1: hasta, ahí engordó.
0: Ahí engordó. Bueno, hasta siesta se avienta y el.
1: ¡No!
3: Así es,
0: todo el desgraciado día se la pasa el chúntaro con un montón de papeles enfrente de él, rascándose la chompeta de tanto estrés que se carga el chúntaro.
3: No, pues sí,
0: y dije rascándose la chompeta,
1: ¿sí?
0: No que está perdiendo el cabello.
3: ¿Tipo qué, maestro?
0: Pues míralo, tranquilo.
1: Ahí está, viendo ahí.
0: Ahí está. ¿Te acuerdas, hijo mío?
3: Ahí lo
0: que
3: tenemos,
0: te caía muy bien.
3: Sí, pero pues.
2: No le caía, le sigue cayendo.
0: Ah, te sigue cayendo.
2: Sí,
0: tú eres, tienes contacto. Con
2: tenemos al Juditas y al Judotas.
0: Este es el Judotas.
2: Sí, exactamente.
0: Hablando de Juditas, mira.
3: Ahí está.
2: Y entre los dos, bueno.
0: Ten cuidado con todo lo que hablas.
3: Y lo que falta, maestro. Ya.
0: Yo nomás te digo, güey.
2: Mire, maestro.
0: Ahí lo acabas de comprobar, güey.
3: Mire, maestro. ¿Cuántas veces yo no lo he apoyado a usted siempre, maestro?
2: Déjame pensarlo.
3: 31, 32 años.
2: Déjame pensarlo.
3: Por lo menos yo les digo la verdad, maestro. Hay otros que nomás le dan la puñalada por atrás.
0: Se me erizaron los pelos, güey.
1: Y no son de gato.
0: Pero bueno, y ya saben lo que almuerza el chúntaro, ¿verdad?
1: ¿Qué?
0: Un biscuit con cuero de marrano, llámese desayuno rápido, ¿verdad?
1: Ah, que la
0: el que según tú estás comiendo saludable porque estás tomando juguito de naranja, claro, con el desayuno.
3: Está rico. Buena combinación.
0: ¿Cómo se llama ese que trae el biscuit con huevo y tocino y
3: el
0: juguito? ¿Qué número será? ¿El 3?
3: ¿Es el
0: 4?
3: Es el sausage.
0: Es biscuit, el
3: sausage biscuit.
0: Mira, animalito, primero lee lo que dice la botellita que te da.
3: ¡Animal, es saludable esto!
0: ¿Qué dice el jugo?
3: ¿El jugo?
0: Concentrado.
3: ¿Como la vaca?
0: Sí. En otras palabras, es agua con polvo de naranja.
3: ¿Qué?
1: ¿A poco, maestro?
0: Métete la internet, güey. Ahí dice.
1: Pero dice
0: juice,
1: cero pulpa.
0: Drinks and juice cocktails from concentrate. In large. Ah, no. ¿Sí vean?
1: Sí.
0: Flavors added.
2: Sí. Refined sugars and flavors
0: added. Not healthy for your body in large quantities.
3: Sí, sí. Artificial.
0: Artificial flavors.
3: Yeah. Wow.
0: ¿Qué quiere decir eso? Eso es un jugo natural, carita.
3: Pues sí.
1: 100%.
3: No, pero no es natural, sí, maestro.
0: Pero bueno, como le iba diciendo, hermanos, el chúntaro no tiene estrés y traga comida chatarra. Aparte, no hace ejercicio.
1: No,
0: y lo pues peor de todo, ya no se cuece el primer árbol.
3: No, pues ya está grandecito.
0: Le va tirando a los. ¿Cuántos años tienes, hijo mío?
3: Pues 54. Vamos a, apenas acaba de cumplir 54.
0: Comprarle 53 para no ser tan rápido. Sí. Tan obvio. Obviamente se le almacena la grasa como cántaro de agua. En todo el cuerpo.
1: Se le almacena.
2: Maestro. Sí,
0: chúntaro empapado, se le hace una papadota tipo cuello de pelícano. Ya
3: sí,
0: te digo.
3: ¿Qué, maestro?
0: Ya el refresco ya no está, viejo.
3: No, ya lo quitamos, maestro. Pero ni aún así se me baja la papada.
0: Pero
3: si tengo que
0: chúntaro,
3: hacerme una cirugía.
0: O sea, es que no tengo tiempo de salir a comer, ¿vale?
1: Pues sí, claro.
0: Aquí hay mucho jale en la oficina.
3: Claro, mucho.
0: Por eso ordeno la comida y como aquí. Sí,
1: exactamente. Por eso como aquí, maestro.
0: Pues sí, bruto, pero no compres lo mismo todos los días.
3: No, pues sí.
0: Hay que variarle, güey. Frutita, vegetales. Sí.
3: No.
0: Yogur griego.
3: Quiero mi arroz
0: proteína,
3: con
0: oso veloz.
3: Aquí todo el pasillo. Hay que darle la variante, maestro. Comer comida más
0: por
3: nutritiva.
0: Por cierto, el chúntaro no se le ve la papadota que tiene. Le tienes que tomar foto y enseñársela. Él no se la ve.
2: ¿Y la foto?
0: La foto porque seguro el chúntaro ve al cuellote de guajolote que le cuelga.
1: Uh-huh.
0: Y aún así te lo dice, batallando para respirar. No, primo. La foto no me la tomaron bien. Yo no estoy así de gordo.
3: Yo no soy ese.
0: Bueno, la mera verdad no está gordo.
3: ¿No?
0: Es un bien... Marranín.
3: No,
2: ni su
0: no, ni me pela, güey.
3: Marranín.
0: Oye, mano, mira la foto y parece que el chúntaro tiene una almohada en el pescuezo, güey.
1: ¿Qué pasó, maestro?
0: Parejo desde la buchaca hasta el pecho, güey.
1: Por eso se deja la barba, maestro.
0: Pero según el chúntaro, él no tiene papada.
1: Oh, sí,
0: se deja la barba así,
1: sí, para que no se note.
4: Yo no tengo papada, hombre.
0: Imagínate, nada más.
1: Cubrirlo.
0: Oye, güey, ¿a quién quieres
1: barba
0: engañar?
3: ¿A quién?
0: Cambia tus hábitos.
3: Pero yo no tengo papada.
0: No tienes papada. ¿Sabes, güey, que sí tiene?
3: ¿Qué tiene,
1: no se me nota, maestro?
0: No es papá, es una.
3: No, pero
0: el problema es que tú no te la ves.

0: Cada vez que masticas te tiembla el pescuezo, animal.
1: No.
0: Parece que traes colgado un oso cobal en el cuello.
2: Te tiembla el pescuezo.
3: Tiene que tomarse la foto de arriba para abajo para que no se le mire la papada.
0: Chúntaro empapado como pura comida chatarra, pero según él no está gordo.
3: No.
0: ¿Saben qué? Póngale nombre. Traguen lo que quieran. Sí, a mí no.
3: No está gordo. Sí.
0: Es más, invítenme a comer una hamburguesa. He dicho, vámonos con esa chiquita, mira.
1: Ay, ay,
4: ay. Ah, espérame, maestro.
0: Como una hamburguesa.
1: Espérame, no sabía
0: rica
1: que venía.
0: Rica y sabrosa la hamburguesa.
1: Espérame.
4: ¿Sabes qué, maestro?
0: Esta
4: no
0: sí me la comía yo.
3: Mira bien en las fotos, maestro.
4: No, esta. No. Ponme una canción.
0: O sea,
4: no
0: tuviste
4: aquí
0: todos los 6 minutos, güey, para buscarla, güey.
1: Es que no, se nos atravesó el tren, maestro.
0: Ah, fue el tren de
1: sí,
0: la mañana.
1: Sí, fue eso, yo creo que sí, más o menos.
4: Ah, sí, me equivoqué, maestro, perdóneme.
0: No, tranquilo, güey, a mí qué, güey.
1: Dije que estuviéramos en vivo, güey.
0: Si va o no va.
4: No, no, no, no va.
0: No va. Ok, bueno.
1: No, y luego ponemos estas canciones.
0: Saliendo, güey. ¿Qué hago, güey?

0: Vamos a salvar a Cara, vamos a salvar a Cara. Venga, venga. Al mejor cazador se le va la liebre, Cara. Tranquilo, tranquilo.
1: Estamos cotorreando.
0: Sí, amigos, 9 de la mañana con 31 minutos, centro, 10 con 31, hora del este. Estamos en vivo en el show más perrón de las mañanas. En un ratito más les compartimos una grata noticia, no ahorita, para no brincar lo que tenemos que brincar. Todo está tranquilito. Pues les compartimos una buena noticia que nos dieron el día de ayer aquí en el show más perrón de las mañanas.
2: Sí, señor.
0: El maestro es el que está sobrevalorado, dice Juanito. Saludos. Pura basura. México tiene más aficionados. Le salió que Roberto Villegas. Un abrazo, Roberto Villegas.
1: Pero también, que por el amor a la patria, ¿no? Yo creo que también tenemos que apoyar, ¿no? En cierta manera.
0: ¿De qué?
2: ¿Cómo que el amor a la patria?
1: O sea, cuando vas a ver un partido, un partido de la selección de México, ¿no? O sea, va a jugar tu selección. Ni modo que no la apoyes, que vaya a enfrentar a Alemania contra Brasil y vas a pagar lo que te cobren porque tú quieres estar ahí en ese evento.
2: El amor a mi patria depende de muchas otras cosas, no de la selección, yo creo.
0: Eado, no sé cómo pronunciarlo, Sergito. Eado o Iedo. Hay unas hamburguesas en Eado. Perdón, ahí sí. Está buenísima. Según la receta de 1940, en el Champ Burgers también, de las franquicias de la Sonic, Whataburger, McDonald's, por igual. Sergio, buenos días. ¿Qué tal? Saludos, tipo Bobby Pulido, dice Baldo. Buenos días. Ok, ok.
1: Y también que nos diga la gente, Raúl, el cocido, la cocción de la carne, porque hay mucha gente que le gusta que bien cocida.
0: Sí, a mí también.
1: A mí no me gusta que esté bien cocida.
0: ¿La hamburguesa?
1: No, al principio sí me gustaba porque le mataba todos los microbios.
2: Más peligroso.
1: Pero a mí sí que término medio me gusta que
0: sea. A mí me gusta término medio el steak. Pero la hamburguesa me gusta bien cocida.
2: Es que de hecho, al carbón. Dicen que es muy peligroso. Es porque carne molida, hermano. Claro, todo está en la superficie.
0: Tú no puedes comer carne molida término medio, Pedro.
1: Pero le quitas el sabor porque luego después sabe como a plástico, Raúl. O sea, tampoco te vas al extremo, ¿no? Que esté muy cocida. Pero, que esté cocida, pero que no tanto, porque no la quemen, pues.
0: Ah, bueno, pues quemada a nadie le gusta.
2: Oh, sí, bueno, las smash son muy ricas quemadas.
0: Saludos a Naomi Rodríguez, que hoy anda en friega trabajando en la marqueta conmigo, dice Jennifer. Besos y abrazos para todos. A mi hija Génesis Rodríguez, felicidades.
2: Ah, tiene nombre la hija.
0: MacArthur High School, dice Juanito, que hoy se gradúa también, qué linda. No sé qué digas, María Yáñez. Wendy, dice Byron, que digas la noticia, dice Sansón. Mi profesor es el número uno, saluditos, Aide hermosa. Perdón, sí, yo sabía, East Downtown, tienes toda la razón, Sergio. Perdón, ahí sí, estoy mal yo. ¿Cómo se llama la canción que dice Intenso, que ponen en la radio? ¿Se llama Intenso, Carlos?
1: Intenso, así se llama.
0: ¿Te gusta? A mí, como el señor Reyes, me gustan de a gratis, dice Sarita también. No sé por qué tanto odio o envidia, Brincos Dieras. Cuando solo es un personaje y detrás de él hay una persona trabajadora, dice Milo.
2: Exactamente.
1: Bueno. No, pero nadie ha dicho que
3: yo no le veo nada.
1: Honestamente, yo sí le tengo envidia porque ha sabido capitalizarlo, sea, su talento y la combinación de...
0: Vámonos, a esta chica hay que tenerle envidia, pues está guapa, es rubia natural y aparte, pues es talentosa. Venga, adelante, chica del zodiaco.
4: Oigan, el día de hoy para todos los signos del zodiaco, utilicen el número 28 porque el número 28 les va a traer liderazgo y mucha energía positiva a todos, ¿ok? Pero chicos, ¿cómo están? ¿Cómo amanecieron? Iniciamos con los horóscopos del día de hoy para ti, mi querido Aries. Te dicen, hay que estar seguro de lo que dices y lo que haces, Aries, porque a veces tu inseguridad no ayuda a que avances y por eso la gente, aunque te quiere mucho, a veces pudiera desconfiar un poco. Para ti, mi querido Tauro, el día de hoy dice, ten paciencia. Hay veces que eres bien impaciente, Tauro. Hay que tener los pensamientos bien definidos para estar en tranquilidad y que lo que quieras se dé, se va a dar, Tauro, echarle ganas, ya te vi por allá. Claro que sí, Core Chihuahua. Oye, mi querida del signo de Géminis. Para ti, Géminis, eres muy valiente, pero a veces a la hora de los fregazos te amedrentas un poco porque no, cuando alguien te sale con algo que no esperabas o no tenías en mente, ahí es donde te desubicas y la fuerza puede mermar, ¿no? Tú mira, todo aquí y aquí para que puedas avanzar y que nada te dé miedo. Cáncer, el día de hoy eres una persona sabia, pero hay gente que no lo quiere aceptar. Tú sigue firme a tus pensamientos y a tus convicciones. Leo, eres muy perceptivo, perceptiva. Cuando sientas que algo no va a salir bien, ok, va para atrás. Así digas tú, oye, es que no puedo quedar mal, no importa. tú aborta el plan, porque luego puede salir algo mal y ahí no te va a gustar. Para ti que eres del signo de Virgo. Los de Virgo el día de hoy dicen que son independientes, pero te has dado cuenta que hay muchas cosas que sí dependes de los demás. Entonces, por favor, mantén una comunicación y una vibración sana. Para ti, mi querida Libra y querido Libra, eres poderoso y te vas a dar cuenta porque una persona de mucho poder va a confiar en ti y te va a ayudar a avanzar en algo que quieres, querías o estabas deseando. Para ti, querido, querida del signo de Escorpio, Escorpio el día de hoy dice, oye, soy tan generoso o va a vibrar la generosidad en ti que vas a ayudar a alguien que hasta pudiera ser ahí medio enemigo, pero va a ser una vez y no lo vas a volver a hacer. Qué bueno, porque eso te va a traer mucha paz y tranquilidad, Escorpio. Sagitario, oye, eres compasivo o compasiva, pero cuando alguien no se merece algo, al contrario de Escorpio, ¿para qué das? Te lo pueden hasta salar, mi querido Sagitario. Piensa muy bien antes de ayudar o fíjate bien a quién ayudarás, Capricornio. Oye, si eres tan disciplinado, porque a veces chafeas, no chafes. Tú siempre disciplinado, disciplinada, que eso es lo que te ha hecho ser la persona tan exitosa que eres. Para ti, Acuario, hay una persona que te va a dar una idea y tú la vas a querer hacer, pero la vas a querer hacer solo, sola. Está bien, lo puedes hacer, Sagitario, tú, Capricornio. No, Acuario, mira, te digo que andan bien duros. Oye, Acuario, puedes hacerlo, pero por favor, Acuario, dile a esa persona, oye, ¿sabes qué? Voy a tomar tu idea. ¿Me darías permiso? Yo creo que hasta permiso, y te va a decir, hazlo, hazlo, porque esa persona ahorita no puede hacerlo. Y para ti, que eres del signo de Piscis, hay que innovar y hay que cambiar. Dice un dicho que renovarse o morirse. Pues yo me renuevo, pero aparte sigo con mi misma esencia. Es la frase que le dicen a Piscis. Hasta aquí los horóscopos, chicos y chicas. Echarle muchas ganas a ponerse mucha energía positiva y claro que las pilas también. Póngase en acción y por favor vibre alto y en positivo. Ya empezó bien porque estamos en el mejor show, en el de Raúl Brindis. Le dejo mucha energía positiva. Mira, de aquí en mi corazón. ¡Mua! A su corazón.
0: Eso. Gracias, gracias, güera del Zodíaco. Ahí la tenemos. Gracias de veras por estar con nosotros en el show más perrón de las mañanas. Señor. 9:39 centro, 10:39 hora del este. Y te estamos preguntando cuáles son tus hamburguesas favoritas. Dime, no, no pasa nada. Son gustos personales. A mí me puede gustar un restaurante de hamburguesas. A ti otro, los de cadena. ¿Cuáles son los que te gustan?
5: Hechas en casa.
0: ¿Verdad? No, pues sí, todo. A mí me gustan las hechas en casa. ¿Sí? Ya, ni para dónde me voy. Hoy ya le dije a la regia que me prepararon unas hamburguesas. No sé si lo va a hacer.
5: Ok.
0: Pero sí me gustarían unas hamburguesas el día de hoy. Sí le entro una hamburguesa rica. Además que le mete harto aguacate y todo el rollo.
5: Ay,
0: este.
5: Sí.
0: De ahí no vamos a.
2: Más estilo regio, ¿no?
0: Sí.
5: Lechuga, tomate.
0: Pero. Aguacate. Pero estamos hablando de las cadenas de restaurantes.
5: Sí, señor. Sí,
0: claro. ¿Cuáles son las mejores y por qué, verdad?
2: Sí, fíjate que últimamente me ha. Como antes la pizza, ya ves que la pizza siempre ha sido mi, pero ahora más hamburguesa que pizza.
0: No,
2: sí. Acaban de abrir unas Piterris por la casa.
0: Ok.
2: Que es así, tipo estilo los 50.
0: Ok.
2: Y están ricas, ¿eh?
0: También.
2: Menos de $10 el combo, pues se me hace bastante bien.
0: Bien.
2: Sí.
0: Bien.
1: Menos de $10 está buenísimo la promoción, porque ahorita cada combo no te baja de 12, 13 bolas.
0: Ay, güey.
1: Sí. Y ya con la señora, una vez que pedí dos hamburguesas, ahí en la que todos anuncian.
0: Sí.
1: $32.
0: Son caras.
1: Está caro, o sea, mejor me voy a un restaurante a comer.
2: La que todos anuncian, ¿cuál, güey?
1: Bueno, esa es la de la W. Esas.
2: ¿$32? ¿Una hamburguesa?
0: No, dos. Fue con su mujer.
1: Pero el combo, o sea, el combo con papas, claro. Y todo, o sea, todo el paquete, ¿no? Pero sale como $32. Bueno, o sea, allá en Cypress.
5: Oh, sí, pero sí, son muy ricas también.
1: No, no, de que pues vale la pena, vale la pena. A mí me gusta mucho.
5: Acompañadas unas onion rings.
0: Fíjate que sí, a mí me gustan los onion rings.
5: Onion rings. Aparte, sí.
0: No, no todas las onion rings son ricas, pero hay unos lugares.
5: Y luego
0: que
5: la salsita esa, ¿cómo se llama? La dulcecita, ¿cómo?
1: Barbecue, ay. No.
5: No, la otra. La honey barbecue. Este no.
0: Sí, trae la hambre el güey. La mayoría. Habla y pasa a salir del
5: la honey mustard.
0: Bueno, y regresando, compartimos algo bonito, ¿verdad?
2: Sí,
0: siempre
2: claro.
0: Es bueno compartir algo bonito
2: y es
0: agradable y más con nuestro público.
2: Sí,
0: hermoso. Man. Estamos en vivo en el show de Raúl Brindis. Sigue dejando tu mensaje, ¿ven?
1: Ya vino con el chisme, Polibos.
6: Sí,
1: que visitaste a tu novia ayer.
6: Fui con mi novia.
1: ¿Y qué pasó, Rito?
6: ¿Qué crees?
1: ¿Qué?
5: ¿Qué?
6: Mi novia y yo nos quedamos solos románticamente. Y es que estábamos en su casa.
1: ¿Y luego?
6: No estaban sus papás.
1: Oh, solita ahí.
6: Me dijo, Rorro, ¿me quieren? Le dije, sí. Oh. ¿Me lo demuestra? Digo, sí. Uh-huh. Dijo, entonces, hazme cosas ricas.
1: Picarón, le hiciste cosas ricas.
6: Dos hamburguesas, pero alzadas al carbón. ¡Qué rico pete si hubiera! ¡Soy buen cocinero!
5: ¡Qué bueno! No, no, qué bueno, qué bueno. ¿Qué bueno que eres así?
1: ¿Le pusiste lechuga o no?
6: A mi novia.
1: ¡Oh, la hamburguesa!
6: Ni que fuera conejo.
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2: Yo pienso que la gente empezó a pagar esos precios porque, como dijo la persona que llamó, la neta, ya los muchachos, más que nada es por presumir en las redes sociales, Raúl, porque fuiste a ver a tal artista y quieres la foto de que lo fuiste a ver, y por eso ellos pagan exorbitantes precios.
3: Ese profesor chingado salió resplandeciente hoy. ¿Qué? Bien guapo. Yo pensé, la verdad, que era Ricardo Acosta, el de los Acosta. Igualito, cómo se parecen, qué bárbaros.
4: Buenos días, Raúl. A mí me gustaba mucho una hamburguesa y los que son de Juárez se van a acordar. Se llamaba Río Rosas, una hamburguesa con carne.
5: Mi nombre es Maricela y me encantan los hamburguesas de Whataburger.
6: Tengo un montón de comentarios también, pero me gustaría que me dijeran qué tengo acá atrás. No, no me dicen qué tengo atrás.
7: A ver.
6: La gente que está en radio, tengo una imagen de una ciudad.
7: Roma, Texas.
6: Y siempre les hago la pregunta. O creo que hoy no me han dicho. O a lo mejor no probablemente no haya visto completamente. El chat, probablemente, y alguien me dijo ya. Saludos para Altamira, Tamaulipas, Carlitos, a ver si alguien le da. Mejor los tacos de brisket, Borre dice. Oye, sí, mañana la regia hoy a las 5 de la mañana.
7: Raúl, no, hombre, mano.
6: Dijo que no traiga nadie comida porque va a mandar tacos de brisket.
7: Sí, bien. Señor.
6: El Yoyo dice, ¿cómo que el Yoyo, Daniel? ¿Cómo crees? Saludos, Puebla. No, no es Puebla, Laure. No es Puebla, no es Puebla. Ahí está. Mejor tacos de bris. Un programa de cámaras de seguridad, por favor. Nos robaron un paquete, dice Byron.
7: Ay, se siente bien feo, mano.
8: Sí, la verdad.
6: Saludos,
8: que sí.
6: Carlos. Muy amable. Metapan, parece.
7: El mazapán.
6: Ah, que ponga Metapan el Salvador. Se vale, pídanme. Porque podemos poner el pueblo o la ciudad de donde tú eres. El Tiramais tampoco, Mario.
7: ¿Qué pasó?
6: Guadalajara, no, Nancy, no es. Todos menos el Turqui. Shari, no, sí, mira, la regia quiere mucho a Pedro,
7: Sí.
6: En el fondo lo quiere, así que lo más seguro es que Pedro le vaya a mandar también a él. Uh-huh. Ay, Cari, no sé cómo te atreves a estar come, dice Altetis. Lo veo comer. ¿Qué traes? ¿Ahora qué estás
7: un
6: comiendo?
7: Un sándwich de pollo. Ensalada de pollo.
6: Ahora es.
8: Ensalada de pollo.
6: Sándwich de ensalada de pollo.
7: Pero no le
6: ahora.
7: Gustó.
6: Ah, ¿no te gustó?
8: No me gustó.
6: Pues pero... te lo estás come con...
7: Pues es que tengo hambre. ¿Qué?
6: Tienes hambre, ok.
8: ¿Qué pasa que...?
6: Ahí está, ya me refundí.
8: ¿Sabes lo que pasa? Que huele mucho a pollo.
6: Pues
7: sí,
6: es pollo.
7: Pues está medio difícil, okay. Que sea de pollo y no huele.
6: Mira, yo estaba trabajando y allá al fondo escuché que no lo habían lavado bien el pollo, que lo lavaron de más.
7: Que lo
6: algo
7: lavó
6: así.
7: Con vinagre, dice el cara.
8: Lo que pasa es que mi esposa cuando hace algo así con pollo, a él le gusta lavarlo mucho, demasiado, o sea, para quitarle la choquía.
6: Ok.
8: La lava con vinagre y con limón y con agua.
6: Pero que esta vez como que es.
8: Como que le falló.
6: No te lo comas si no te gusta.
8: No, ya me lo acabé. Ya me lo acabé, pero sí sabe mucho chuquillo de pollo.
6: Caray, bueno, no le atinaron.
7: ¿Cómo que no le atinaron?
6: Quieren que ponga Cuernavaca, Krill, Chihuahua, Barrancas del Cobre, Aguascalientes, San Luis. No, nadie le dio.
7: A ver.
6: Nadie le dio, pero bueno, te lo voy a explicar qué es aquí en Conociendo México. ¿Qué es lo que tengo aquí? Venga. Esto es Conociendo México con el show de Raúl Brindis. Hoy nos vamos hasta Tulancingo, Hidalgo, una tierra hermosa, de clima delicioso, gente trabajadora y con muchísima historia. Fíjate nada más. Se dice que sus orígenes vienen desde tiempos toltecas y chichimecas. Así que imagínate cuánta historia guardan sus calles. Uno de sus grandes orgullos es su impresionante Catedral de Tulancingo, de estilo neoclásico, que además presume un órgano monumental que sigue funcionando hasta la fecha. Y si lo tuyo es caminar tranquilo, respirar aire fresco y simplemente disfrutar, ¿quieres darte una vuelta por La Floresta, un jardín clásico donde el tiempo parece ir más despacito? Pero ojo con este dato, de Tulancingo es nada menos que Rodolfo Guzmán Huerta, Sí, señor, El Santo, el enmascarado de plata, una verdadera leyenda mexicana de la lucha libre y del cine. Y por si fuera poco, también está la hacienda de Xcuitlán, una joya arquitectónica con estructura ligada al taller del mismísimo Gustavo Eiffel. Sí, el de la Torre Eiffel. Y un dato extra, Tulancingo también es famoso por su tradición gastronómica, su barbacoa, su paste y su delicioso pan. Así que ya lo sabes, cuando pienses en un rincón con historia, cultura y sabor mexicano, piensa en Tulancingo Hidalgo. Esto fue Conociendo México, con el show de Raúl Brindis.
7: ¡Órale, qué perrón! ¡Ándale! ¡Qué bonito, qué bonito!
6: Vamos a saludar a toda la gente de Hidalgo,
7: del estado de Hidalgo. Tulancingo, la tierra del santo.
6: Y sí, hay gente que me está regañando, y si yo te dije, bueno, no te leí, por eso dije... Me amparé, dije, probablemente no leí.
8: Sí le dieron,
6: arriba Hidalgo, para mi yerno Álvaro Ángeles y su hermano Giovanni Ángeles. De ahí son ellos, dice Julieta también.
8: Qué bonito nuestro México.
6: Qué bueno nuestro México. Tulancingo, Jesús López también. Soy de Hidalgo, dice Mari. Uh-huh. Besos. Hidalgo, y se pone a llorar, Laure. Buenos días. Yo te dije hace rato, nomás que no me pelaste. No me regañes, Misael. Saludos. Sí. También pongan a Reynosa, dice Verónica. Pongan Musquis, dice Rosita.
7: Mira.
6: Gracias a toda la gente que sí. No confundan, porque ahí salió, este es Tulancingo de Bravo.
7: Sí.
6: Pero también salieron los Atlantes de Tula, que está, a ver, corríjame la gente, yo alguna vez fui ahí.
7: Sí.
6: Ese es Tula. Es diferente a Tulancingo de Bravo. Esto que está aquí es Tulancingo de Bravo.
7: Ok.
6: Pero a una hora y media aproximadamente está Tula. Sí.
7: Órale.
6: Y ahí está la zona arqueológica donde están los Atlantes de Tula. De hecho, de Tula, donde está la zona arqueológica, ¿ves?
7: Sí.
6: Ese es Tula. Está hora y media Tulancingo y una hora y media la Ciudad de México, de Tula.
7: Órale.
6: Pero es muy bonito. Hidalgo es muy, muy, muy,
8: nació el santo,
6: muy bonito. Entonces. Y ahí nació el santo, en Tulancingo.
8: Órale. Bien. Entonces es medio chilangón.
6: Anda.
8: Porque
6: anda,
8: acuérdate, si la quieres. Gente de Hidalgo es media chilanga. Es media chilanga, nada.
6: Sí, sí, sí, sí. Excelente, qué bueno que les gustó. Bueno, también estaba comentando de que queríamos compartir algo interesante. Sabían que estábamos nominados a algunos premios, ¿verdad?
7: Sí,
6: estábamos nominados a algunos premios y... ¿Os qué creen?
7: ¿Qué creen?
6: No nos ganamos un premio. No. Nos ganamos doble premio.
7: ¡Ahora, mira!
6: ¡Ay! Una premiación a nivel nacional que se llama Medallas de Cortés.
7: Sí.
6: Que se instituyó justamente para premiar lo mejor de la radio. Somos gente de radio, ¿qué más podemos decir? Así que estamos orgullosos de compartir con ustedes este video. Y nada más para la lectura, ¿no? Sí. El día de ayer nos enviaron el mensaje justamente. Mira, ahí está. Ese es Radio Television Business Report.
7: Ok.
6: Y esta es una lectura, esta lectura es pública, por eso lo pongo de esta manera, para que vean que es público y lo pueden googlear. Hispanic Radios.
7: Sí.
6: No, ya no le leí. Ahí está Medallas de Cortés. Ahí está, con todo y comerciales, vamos, ¿no?
7: Sí.
6: Ahí está, y los ganadores de este año, Mercado del Año, mira, Vendedor del Año y Personalidad del Año, Raúl Brindis. Este es el show de Raúl Brindis, Personalidad del Año. Años, señoras y señores. Pero no me lo quites todavía, pónmelo amplio, por favor, porque te dije que es doble premio. Al final que viene, híjole, yo, si quieres, regrésale tantitito, yo mismo lo edité mal.
7: Okay.
6: Bájamele tantito, porque Personalidad del Año, el show de Raúl Brindis.
7: Eso.
6: Spanish Broadcasting System, Houston Galveston. Personalidad del Año, nos lo ganamos el día de ayer. Y abajito... Dice, más abajito, están todos los ganadores, el general manager, y arribita, y otra vez, es que error mío, Garita, donde dice, es el último, estación del año, KROI, de SBS, Houston Galveston, esta estación es la estación del año a nivel nacional.
7: ¿No?
6: Doble premio.
7: Sí, señor.
8: Increíble.
6: Doble premio. Mira, mucha gente sabe que a mí no me gusta. Me dice, ¿por qué eres bien presumido? no sí. es presunción a esta altura de la vida, después de todo lo que nos ha pasado, después de la forma como hemos salido de otra compañía, de que fue horrible la forma como salimos.
7: Sí.
6: Estos son momentos tan enormemente llenos de alegría y de satisfacción de que estamos haciendo las cosas bien. Independientemente que los ratings están súper rompiendo récord en sintonía, como dice la canción también. La compañía nos ha felicitado el día de ayer y ahora esto ya no es de la compañía, esto es a nivel nacional. Nos entregan doble premio, personalidad del año 2026.
7: Para,
6: cuando dicen Raúl Brindis, es todos mis compañeros, todos. No, y ahí gracias, está incluido amigo. Poncho, Javi, Leo y sí. mis compañeros que están aquí conmigo. Todos, mi amigo también Mario Andalón, claro. todos, Cindy Cheque, todos, Jesús Salas, toda la gente que está dentro de la programación, me estoy refiriendo de la radio, están incluidos dentro de todo esto.
7: Claro.
6: Porque ya también la estación es doble premio.
7: Sí,
6: no es totalmente. Uno nada más. No nos ganamos nada más la personalidad del año, que en este caso soy yo, pero soy yo con mis compañeros, sino también la estación de radio del año. Y esto es un logro...
8: Increíble, ¿no? De verdad que sí, que esa satisfacción
6: increíble.
8: Tan bonita.
6: Increíble, lo compartimos con ustedes. Escuchen, no con presunción, sino con satisfacción de que ustedes nos están dando la prioridad en sintonizarnos en radio, en medios digitales.
7: Claro.
6: Y nosotros respondemos con nuestro trabajo, con nuestro contenido. Y como dijimos, nos da más alimento para poder seguir
7: adelante.
6: Siguiendo adelante con mejor contenido.
7: Lo compartimos como una calidad. Forma de agradecimiento a la gente, Raúl, al público que siempre día a día está con nosotros.
6: Sí, señor.
8: Y es difícil que no son dominados, no nominados, ya es ganador. Ya
6: es ganador completamente. Sí. Mario, muchas gracias, Mario.
7: No, al contrario,
6: por tu
7: señor,
6: trabajo.
7: Gracias por ser parte de este equipo.
6: Muy amable.
7: Permitirme trabajar acá y hacer lo que más me apasiona, que es la radio.
6: Carita, muchas gracias por tu trabajo.
8: Señora, ya sabes, aquí siempre al pie de la letra y al pie del cañón.
1: Siempre la riga ese bruto.
8: Lo que usted gracias, quiera, Carita. Aquí estamos.
6: Gracias, Alfredo. Gracias, Pedro, muy amable.
9: No, gracias a ti, Raúl, por darme la oportunidad también. Para mí es un gran privilegio y una gran satisfacción de pertenecer al mejor show y a la mejor estación del año, ¿no?
6: ¡Eso! Bien, a todos. Y me faltaron nombres que hay que decir dentro de esta estación, porque fue doble premio. Gracias. Gracias, mil.
7: Sí, señor, venga.
6: Identificamos.
7: Mesa que más aplauda.
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6: Bien, amigos, ya son las 10 de la mañana, centro, 11 de la mañana, hora del este.
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6: Por la mañana, mis amigos, buenos días. El show más perrón de la radio está contigo. El show de Raúl Brindis el día de hoy no es un jueves cualquiera. De diversión garantizada en tu estación favorita. Notes el bochinche, la alegría, el dinamismo, la entrega, la versatilidad y la jovialidad que traemos hoy siempre jueves. 28 días del mes, 148 días del año. Frente a nosotros en este 2026. Te voy a hacer el baile del robot, vas a ver. Te lo voy a crear. Para mañana te lo traigo. Nos quedan 217 días más para vivirlos, para gozarlos, para disfrutarlos al máximo. En vivo, en vivo, en vivo. Arrancamos la sexta hora de programación porque aquí somos.
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6: Por mientras son peras o son manzanas, pues. Vamos, guys. Gracias, gracias, gracias mil. Somos gente de radio, junto a ti. Venga, vámonos. Saludos a Juan Carlos Hidalgo, también parte del éxito enorme.

0: es todo lo que aguantaron, güey. Fue todo. Gracias.
1: Es que tenemos las patas hinchadas.
0: No, hombre, hinchadas.
1: Buen ejercicio, la verdad, ¿eh?
0: Ay, ay, ay. Bueno, saludos. Laure Chávez, que le suban el sueldo a todo, dice Laure. Saludos, felicidades, chicos. Juanita Ayala, arriba Matamoros. Buenos días, felicidades. Gracias, al contrario, Julieta, muy amable por tu sintonía. Se los olvidó reconocer al Rorín, tienes razón, perdón. Saludos al Rorín.
2: Al Casimirito, por favor. Casimiro.
0: Muy merecido el reconocimiento de Barramos, muchas gracias. Gracias, Alberto Díaz. Gracias a Juan Antonio y toda la gente hermosa, de veras, que recibimos felicitaciones. Eso es compartido, porque sin ustedes no ganamos nada. Nada. Debería haber un premio al estorbito, también, dice. También. Mande, Pedro, dime.
1: No, que es un triunfo de nuestra gente. Yo creo que. Sí, ¿verdad? Pues merecen un premio, ¿no? Por sintonizarnos, por ser fiel radioescucha, ¿no? De este show y de esa radio también.
0: Jonathan, los chistes del Rorro son los que levantan el programa. Gracias a la lluvia fue que ganamos, dice César. Eso, muevan la colita. Y a toda la gente que está con nosotros en el show más perrón de las mañanas. También dice que la regia no es que quiera al carita, al Turqui le tiene lástima, igual que al Bruno, dice, también por eso los alimenta.
1: No, pero igual, o sea, no, que sea lástima, no.
0: Mañana te van a, mañana me van a mandar con lonchera.
1: No, pues vamos a
0: mañana me van a mandar tacos de brisket, los voy a traer aquí.
2: Vámonos.
0: ¿Verdad? Yo imagino que va a haber para todos.
1: No, pues es un gran festejo, ¿no? Y bien. De antemano, muchas gracias a la regia, ¿no?
0: Bien.
1: Por tomarse el tiempo.
0: Sí, bien,
2: y lo que se levante temprano, ¿no? Hombre,
0: sí, hacerlos, sí, y no todo, y cocinar. Se le da la cocina, ¿eh?
1: Sí.
0: Se le da.
2: Sí, hay gente que le gusta cocinar, sí, la verdad.
1: Y lo que dice Mario, ¿no? Que realmente eso del brisket lleva tiempo, el proceso en preparación.
0: Desde ahorita va a empezar, o desde ahorita ya empezó.
2: Sí, creo, ¿eh?
0: Yo viví 2 años en Tula, Hidalgo, está 30 minutos caminando de los Atlantes. Sí, Rolando. Correcto, okay. Te digo. Pero hay gente que confunde Tulancingo de Bravo con Tula. Y los Atlantes están más cerca de Tula que de Tulancingo de Bravo. ¿Verdad? Nada más. Ese es el estado de Hidalgo. Un abrazo.
2: Pero tiene influencia, ¿no?
0: Enorme. Todo el estado de Hidalgo. Sí, claro. La misma cosa.
2: Las influencias.
0: Náhuatl también. Bueno, vámonos.
2: Sí, señor.
0: A ver. Estamos hablando de dos cosas. Hoy es el día de la hamburguesa.
2: Sí.
0: Mundialmente hablando, es el día de la hamburguesa. Por eso estamos dedicándole este tiempo. Y se vale, aquí no tenemos tapujos de cuál, sin ofender y sin nada, cuál es tu hamburguesa favorita. Ahora, yo cuando vivía en México y que cruzaba para allá, para acá, para este lado, con quien venía a tirar el rol, y ayer me estaba acordando mucho de un. De un amigo, compadre, lindísimo, que se llama Ramiro David Aldrete.
2: Ok.
0: Y él me decía, vamos a. Y cruzábamos, vivíamos en la frontera. Y me acuerdo que veníamos, él manejaba, yo no tenía carro, y cruzábamos e íbamos a comer a las hamburguesas de McDonald's o algunas otras hamburguesas. Créenme que eran las hamburguesas más ricas que yo probaba en mi vida, porque. Yo no sé por qué pueden estar más sabrosas las de México, pero cuando cruzaba el puente y venías en buena compañía de un cuate y comías hamburguesas acá en los Estados Unidos, te sabían diferente.
1: Sí, el cambio, claro, ¿no? El cambio que me dio de México.
0: Ahí está Poncho.
2: Sí.
0: Poncho aquí es feliz con las hamburguesas de dónde? De
2: McDonald's.
0: Whataburger o de McDonald's.
1: Primero
2: me dio McDonald's, ahora también Whataburger, porque no lo había probado.
0: Sí. Y por eso te digo, ¿cuáles son tus hamburguesas favoritas acá de cadena? Porque sé que las mejores hamburguesas van a ser en tu casa. Las que prepara tu esposa, las que tú preparas, las que prepara el borrego, las que prepara Aranza, las que prepara la regia o la que prepara tu mamá.
2: Porque son al gusto, ¿no?
0: Porque son al gusto.
2: Sí, totalmente.
0: Pero de cadena, ¿cuáles son las mejores? Y también alguien me dijo desde la Florida que iba a ver a Brincos Tierras y que los precios estaban a...
2: muy alto, 750.
0: $750 los boletos.
2: Sobrevalorado.
0: A ver a Brincos Fieras. Okay. Yo le digo, hasta es poco porque he visto gente que ha pagado $1,000, $1,500 por ir a ver a Brincos Fieras. Y ahí es cuando la gente empezó a opinar hace como 4 o 5 horas que está sobrevalorado Brincos Fieras.
2: Okay.
0: Ha encontrado el nicho de gente que paga por él y le va bien. Yo me he divertido con Brincos Fieras. No sé si hablemos de talento o no talento, pero es una persona que divierte a mucha gente con un humor demasiado fuerte, muy fuerte. Y la gente que va ahí sabe a lo que va también.
2: Claro,
0: ¿sí?
2: Claro.
0: Ahora, mi pregunta es, dicen que Brincos Fieras es sobrevalorado. pero está ganando millones. Cuando digo millones, son millones de dólares.
1: Incluso millones. Ha ido a presentarse en Europa, ¿no?
0: Millones, y allá, a lo mejor allá perdió, sí. Pero aquí gana millones de dólares en los Estados Unidos y México. Mi pregunta es, ¿qué artista crees que está sobrevalorado? ¿Qué artista? Yo a veces peleo con la regia porque ella viene comprando boletos muy caros, sí, de artistas. Le digo, pero ya compré los boletos de fulano de tal. ¿Cuánto te costan? Pero estás bien. Y luego ella se enoja conmigo porque le digo, es que ¿cómo vas a pagar una cantidad tan grande para poder ver a un artista? Y los compra por adelantado y ahí está con sus, sí, amigas tratando de comprarlos. Entonces lo que digo yo, yo peleo con ella de que paga mucho por un artista que no debería de pagar.
1: O sea que
0: yo que estoy en el medio, güey.
1: Que vale la pena, pues, ¿no?
0: Digo, no, es que no tiene tanto talento, lo que sea. ¿Quién crees que sean los artistas sobrevalorados y que están, sí, muy caros? Pedro, ibas a decir algo.
1: Yo tengo dos artistas, bueno, uno de reggaetón y uno, sí, regional mexicano. El de reggaetón, Bad Bunny es el más sobrevalorado que hay, bien, porque a mí no me ofrece absolutamente nada.
0: Bien,
1: okay. Y vale. El otro es el Grupo Firme. El Grupo Firme realmente no proyecta absolutamente nada.
0: Ah, ok.
1: Firme. Y firme. Yo no pagaría tanto, o sea, porque cuando estaban acá pegando, sí, sí, la gente pagaba cantidades de para ver a
0: Firme. Sí. ¿Por qué lo sobrevalorado de Firme? ¿Qué es?
1: Porque pues realmente...
0: ¿No crees que tienen talento ni éxitos?
1: No. O sea, sinceramente, cualquiera lo puede cantar. Es música para borrachos. O sea, bueno, simplemente...
0: A mí me gusta. Me encanta ir a tomar. Yo fui a emborracharme con el Palomazo.
1: Pero nomás no salen de lo mismo. O sea, que dijeras tú, proyectan otro show. O sea, que traigan su sección de música acá de borrachos. Adelante. Pero no, o sea, siempre te ofrecen lo mismo.
3: ¿Quién Firme? Pero no ofrecía bailarines de folclórico.
1: Sí, yo ya vi su show y a mí no me vende mucho, sinceramente.
0: Es que así le decían a José Alfredo Jiménez cuando le empezaba. Pues, le decían, esa es música para borrachos. Estás muy mal, estás sobrevalorado. Así le decían a José Alfredo Jiménez.
3: Sí, señor.
0: Y mira lo que fue.
1: Exacto.
0: Una gran institución de la música. Yo porque sí todo era tequila, eran traiciones y pedas.
3: Sí.
1: Yo sí pagaría por los Bukis, O por Marco Antonio.
0: Ok.
1: Yo sí pagaría la
3: verdad. Ya vinieron y no fuiste, güey.
1: No, porque estaba ocupado acá.
3: Igual que el otro que dice que Arjona vino y no fue tampoco.
1: Pero fue. Pero yo sí voy, pero si me reparan la almohada, ¿no? De una vez.
0: 713-930-9292. Llámanos, comenta, todo se vale, con respeto, todo se puede decir. 713-930-9292. Llámanos ahora mismo.
1: Tu primo entró a trabajar a un restaurante de comida rápida, ¿cierto, Rito?
4: ¿Eh?
1: Que su primo entró a trabajar a un restaurante de comida rápida.
4: ¡Ah, sí! Yo lo visité, por cierto.
1: Ah, ¿y qué pasó?
4: Me preguntó. Ajá. Me dijo, ¿qué vas a ordenar?
1: Órale.
4: Le dije, ¿qué me recomiendas?
1: ¿Y qué te dijo tu primo?
4: Mira, te recomiendo que vayas a la universidad para que no termines. Vamos al revés, ¿verdad?
1: Sí, al revés.
4: Fui a la universidad y dije, mira, mira dónde estoy.
3: Mira,
4: te recomiendo que no vayas a la universidad.
1: Métete a vender hamburguesas.
4: Métete a vender mejor. Métete de DJ, me dijo.
3: No, espérate, güey. Tampoco.
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4: ¿Qué rayo con el pollo? Las mejores hamburguesitas que he probado son de acá de Matamoros, acá en por la sección 16, Super Burger, unas tradicionales, carnitas y todo, muy, muy, muy ricas. Y tú le ponías todo lo que, o sea, lo que querías. Uf, y recontra uf.
5: Buenos días, Raúl. Aquí tu amigo Tony Navarro desde el Metroplex. Mira, a mí me gustan las de In-N-Out y las de Five Guys, pero saluditos a mi ídolo Gumercindo. Bye bye.
1: Ay, vas, compadre.
6: Báilale.
7: Buenos días, show perro, escuchándonos aquí desde Puebla. Hay unas hamburguesas muy ricas aquí por las autopistas alrededor de Jalisco que se llaman Cuarto de Kilo. Si algún día andan por esos rumbos, se las recomiendo.
0: Bueno, sí, saludos a todos los que trabajan, a todos los amigos que trabajan en un restaurante de hamburguesas también. Día Mundial de la Hamburguesa, pero también estamos hablando de los artistas sobrevalorados o personas que no vale la pena pagar tanto dinero, ¿verdad? Cada quien irrespetable, muy respetable. Podemos ir al público, Carita, lo que quieras,
6: señor,
0: hablar.
6: Con Ramfis.
0: ¡Ey! Eso. Venga, Ramfis, buenos días, qué gusto saludarte, Ramfis. Adelante.
8: No, el gusto es para mí. Muchas felicidades a todos ustedes.
0: Gracias,
8: se lo
0: mi amigo.
8: Merecen.
0: Gracias.
8: Sí,
0: gracias.
8: Pues para que vea que el patrón no se equivocó en contratarlo.
0: Saludos al patrón.
6: Sí, hombre.
0: Saludos al patrón que ayer andaba muy contento y les mando saludar. Fíjate qué bueno que me acuerdas ayer. Francis. Les mandaba un saludo a todos ustedes, compañeros.
6: Ah, gracias.
0: El señor Raúl Alarcón, el presidente de la compañía, decía: felicidades, tocayo, muy merecido el reconocimiento, un fuerte abrazo, saludos a los muchachos, salúdame a los muchachos, ¿ok? Parte del señor Raúl Alarcón, y felicidades a todos, the most successful startup.
6: Gracias, Spanish, hombre.
8: Okay. No, muchas felicidades. ¿Y Rorrito?
9: Se llama Casimirito, por favor.
1: Casimirito, dime, ya me gustó. ¿Qué pasó?
8: Casimirito.
1: What's going on?
8: Acabo de mandar 20 costales de naranjas para el otro changarro.
1: ¿Por qué?
8: ¿En tu nombre?
1: ¿Para qué?
8: Para que te la sigan.
6: Ese estuvo bueno, ese chiste.
9: Así son los chistes.
6: Para la lluvia, güey. Ay, Rafi, está bueno ese. Eso es para la lluvia.
1: Acaban de mandar 20 costales de naranjas a la otra radio.
6: ¿Para qué?
1: Para que me la sigan.
6: ¡No, espérate!
1: Ahora sí se la rifó, Rafi.
9: Qué bueno que no la mandaste para acá porque el cara se los acaba, güey.
1: Como quiera, el cara sí se las come.
9: Y las naranjas
1: también.
6: Y sin pelar.
9: Saludos,
0: Rafi. Un abrazo. Gracias,
9: carnal.
0: Gracias,
6: Rafi. Gracias.
0: Ay, güey.
6: Ay, okay. No, hombre, qué buen rollo, la verdad.
0: Oscar, aquí los sobrevalorados son el Turqui, el Cara y el Poncho, dice. Vámonos a más llamados, 713-930-9292. Lo que quieras hablar, ¿eh? Hoy es el Día Mundial de la Hamburguesa, tu lugar favorito de hamburguesas. ¿Cuántas te comes al mes también? ¿Y cuáles son los artistas sobrevalorados? Vámonos con esta llamada telefónica, por favor.
6: Rolando.
0: Venga, Rolis. Adelante, Rolando.
9: Chale, Rolando. ¿Cómo
0: está, Raúl? A tus órdenes, Rolando, venga.
10: Dos cosas, Raúl.
0: Ajá.
10: Las mejores hamburguesas son las que hace uno.
0: Sí, claro.
10: Por las trailitas de comida.
0: Sí, ok.
10: Aquí hay un lugar que se llama Burger Street, donde vivo.
0: Ok.
10: Las hacen bien, pero riquísimas, Raúl.
0: ¿Cuál es la diferencia?
10: Las hamburguesas.
0: ¿Cuál es la diferencia de las demás?
10: Pues es que yo he trabajado en restaurantes y las he visto todas las cosas que se puede imaginar y no te dan ganas de comerlas ya, ni en el McDonald's, Burger King, ni el Cinco Vatos, ni nada.
0: Ok.
10: Porque he visto la preparación de las hamburguesas.
0: ¿La preparación de la carne o qué?
10: No, con lo que te la preparan, Raúl, la verdad es si la gente viera cómo te la preparan, ya no volvieran a comprar en esos lugares.
0: Por eso te... ya te entendí, ok. Estás hablando de que hay unos lugares donde las preparan mal o que no le...
9: Pero ¿a poco la trailita tiene más higiene que los restaurantes, güey?
6: Exacto.
10: Donde quieran se cosen babas. Diario cambian el aceite para las papas. Diario tienen que cambiar todo porque pues como están todo el día trabajando.
9: En el restaurante en también, McDonald's, supongo, ¿no?
6: Sí.
10: No, tardan hasta una semana, semana y media, ya el aceite parece el aceite de motor.
0: Ok, buen punto si también.
6: Pero saben buenas, compadre.
10: No, las de Burger Street, pues yo trabajé ahí un tiempo.
0: Okay.
10: No te digo que trabajé muchos años. Trabajé unos tres meses y ahí cada tercer día cambian el aceite. Ya se pone un poquito moreno y o comienza a aventar humo, a cambiar todo de
9: y
10: una
9: en
10: vez.
9: Y la casa cambiándolo cada vez que lo uso.
0: Sí, entiendo, entiendo. Bien, una trailita, dicen, ¿ves? Pero si tú tuvieras que elegir, yo no quiero saber... mi pregunta era de cadena igual, ¿cuáles son las mejores? Es que mira, si me pongo en ese plan, no voy a comer en ningún restaurante.
9: Totalmente.
0: ¿Vamos de acuerdo?
9: Totalmente.
0: Y ni siquiera de los de lujo.
9: Sí, no, totalmente.
0: Y claro que he visto cómo se cocina. No quiero hablar de eso porque
9: no
0: vale la pena, pero sé, si alguien me dice, es que tú no sabes cómo, sí sé.
9: No, y mi compadre dice que trabajó en la trailita, le consta, pero de los restaurantes que diga cada cierto tiempo, pues no, lo dudo, la verdad, no creo.
0: Y ahora sí, como dice Carita, donde quieras te cuesten baba. Yo lo entiendo,
9: de
0: Mario,
9: como de otro,
0: pero si tienes que elegir uno de los restaurantes de comida rápida, de hamburguesas, que hoy es el Día Mundial de la Hamburguesa, ¿cuál es el mejor? Vamos a...
6: Edgar,
0: con quien quieras. Edgar, buenos días, amigo Edgar, te escuchamos. ¿Qué onda, Edgar?
11: Buenos días, Raúl. Primero que nada, felicidades por el gran premio que acaban de ganar.
0: Bendito sea Dios. Sí, ahí está un premio más. Gracias. Gracias a ti.
11: Yo hablaba para decir que las hamburguesas más ricas ahorita yo creo que son las de In-N-Out, ya que ellos sí usan puros ingredientes buenos, pero... Okay. Y esas son las más mejorcitas que he probado yo acá en Estados Unidos.
0: Perfecto. Sí he ido a comer dos veces cuando llega el In-N-Out a una ciudad, las colas, las filas, hasta el freeway, mano.
9: Y hay una
0: que abrieron allá y me dice la regia cerca de mi casa, que es tu casa, vamos a comer ahí. No podíamos llegar, güey. No, dije, para formarme ahí, está horrible. Y otra vez, lleno. Ya se bajó la euforia. Ya después la gente va, ya más normalito. Pero bien, están bien. Yo no digo que están mal. No se convierten en mis favoritas, más sí digo que está bien. Está bueno. Ahora, mi amigo dijo, es que la calidad de la comida está muy buena, los ingredientes.
9: Ajá. Sí, se supone que In-N-Out no abre si no tiene un lugar cerca donde le puedan proveer los ingredientes.
0: ¡Excelente!
9: Sí, es lo que yo he escuchado.
0: Ok,

0: ¿Sabe que tienen como un menú secreto, Raúl? Que de no repente sabía. Le puedes poner otras in cosas. And out. Sí.
1: La receta.
0: Si le pones, por ejemplo, internet, secret menu in and out, te sale, pero mil opciones. Por ejemplo, el animal style yo creo que es lo más común.
2: Ok.
0: Que es como, le agregan como un aderecito con unas cosillas ahí.
2: Ah, ok. Bueno, pero padre. Eso tienes que irte a buscarlo tú, a googlearlo
0: sí,
2: tú.
0: Sí, es como que un secreto a voces, digamos. Entiendo. Mucha gente cuando ya tiene mucho tiempo en un lugar lo sabes. Por ejemplo, hay unas papas que se llaman las animal también.
2: Okay.
0: Que le derriten un queso, un cuadro de queso encima a la papa.
2: Órale.
0: Y no le ponen un aderezo y están buenas también.
2: Te digo una cosa, sí, a mí entre más ingredientes les pongan y menos. Lo que le digo a la regia, menos
1: pierde,
2: me gusta.
1: Claro.
0: Pierde el
2: ¿sí?
0: sabor.
2: Si son las papas sí. así ricas como las de McDonald's, órale. Me encantan.
0: Ya.
2: Pero ya cuando empiezan a poner más cosas sí. y más cosas
0: sí.
2: ya.
0: Yo de vez en cuando, sí me aburro, por ejemplo, de pedir mucho las mismas papas, de repente si las uso, si las okay. trato de variarle, porque luego ¿para qué?
2: Perfecto. Sí. ¿Dónde vives, amigo? ¿Dónde escuchas?
3: Desde Dallas, Texas.
2: En Dallas, pues va un abrazo enorme.
3: Originario desde Chihuahua.
2: ¡Eso! ¡Chihuahua! ¡Abrazos, Chihuahua! Un abrazo enorme. Saludos. Abrazo,
3: bendiciones, gracias.
0: Igualmente, Carlos.
2: Gracias por estar con nosotros en
1: no,
2: el show.
1: Hombre,
2: de
1: qué rica las hamburguesas.
2: Raúl Brindis, muy amable también.
1: Y te la puedes comer a cualquier hora.
2: Híjole.
1: O sea, hay sí. mucha gente que nomás que al mediodía, que el. No,
2: a cualquier hora son buenas.
1: Sí, son buenas. Y luego calentaditas, cuando son reencalentadas también.
2: No me gustan recalentadas.
1: No, hombre, están ricos.
0: Recalentadas, no, se aguada el pan.
2: Se aguada, es horrible, ¿no? Hay cosas hombre. Que no se pueden comer aguadas.
1: O métela al horno.
2: Tampoco.
1: Tostadita.
4: Por eso ser. No me gusta la comida que hace tu familia.
2: Puede ser. Casi no como hamburguesas, pero cuando lo hago, puede ser cinco vatos o guara. McDonald's no las aguanto, las papitas sí, dice Laurita, gracias mi vida. Milita, eres un amor, Emilita, gracias la de Tex también, gracias por eso. Las de Gordon's Burger de Matamoros, dice Eterna.
0: Gordon's,
2: ahí se llama, no sé si ha ido ahí. Vámonos a más llamados, 713-930-9292.
1: Román.
2: Venga Román, buenos días amigo Román. Good morning por la mañana Román.
5: Con tenis
2: amigo, venga. Dime.
5: Bueno, mira, ya que andan mandando fruta a aquellos, también hay que mandarles unas bananas, ¿no?
2: ¿Para qué bananas?
1: ¿Para qué?
6: ¿Para qué?
5: Unas bananas para la otra estación de radio también.
6: ¿Para qué?
1: ¿Para qué las hacía?
5: ¡Nada más!
0: Para que después de que pelen las naranjas, nos pelen la banana.
6: Nos pelen la banana después.
1: Espérate. Everybody, la banana.
0: Es lo que dice la gente, güey. Es lo que dice la gente.
1: No, hombre. ¿Tan buenos chistes? Para la lluvia.
2: Están mejores que tus chistes, Rorro, la verdad, ¿eh? Sí, amigo, un abrazo. Saludos. ¿Qué ibas, ibas a comentar algo? Venga.
5: Iba a comentar algo acerca de los artistas, de los sobrevalorados.
2: Valorados, venga. Con respeto todo se vale, dime. A ver.
5: No, claro, mira, hay artistas y shows, por ejemplo, por los que yo no pagaría. Y lógicamente, como dicen, están haciendo su trabajo, pues lógicamente tienen que buscar la manera a ellos. Sí. Si la gente paga, pues ellos van a seguir con eso, pero también a veces uno tiene que tratar de buscarle uno un poquito, porque pues ahora ya para hasta el entretenimiento es caro. Poderse divertir o no. Mira, por ejemplo, yo soy de acá de Indiana.
2: Okay.
5: Acá hay un lugar donde un anfiteatro donde está abierto, llegan artistas y me ha tocado agarrar buenos lugares en algunos eventos. Mira, ahorita, por ejemplo, fui a ver ahí por $67, fui a ver a Rod Stewart. Ahorita por $70, este próximo mes voy a ir a ver a Santana.
2: Wow, ok, claro.
5: Entonces,
2: sí, dime, adelante.
5: Dime.
2: No, y lo que pasa es que iba a comentar que probablemente estos grandes agrupaciones como Santana, acabo de ir a ver a Air, Wind and Fire también. Pero esos son los precios de los boletos porque ya estuvieron hasta arriba, tota, ganando millones. Pero ahora ya están haciendo nada más conciertos como de despedida.
1: Ya no van para apagar la luz nada más.
0: Que las nuevas generaciones no tienen esa como.
2: Exacto. Y ya va gente arriba de los 40, 50, 60 años de edad a ver ese tipo de grupos también, ¿no?
5: Sí, pero ¿sabes también cuál es la diferencia? Lo que he notado en esos tipos, como dices tú, supuestamente son artistas que van aparentemente de salida, pero lo que me sorprende es ver tanta gente joven. O sea, sí me sorprende ver gente joven que por lo menos
4: que les alcanza, güey.
2: Sí, entiendo.
5: Claro, también
1: eso.
5: Y que no hasta me interrumpió el Don Chepe, que estaba bien concentrado con mi comentario.
2: Sí, perdón.
5: A ver. Entonces,

0: esa gente que yo veo que sí, esa gente joven que veo que sí le gusta la buena música y que tú dices, bueno, pues por lo menos ya no los van a... Uh-huh. En algunos años ya no los vamos a poder ver, ¿verdad? Pero sí, vamos a tener esa experiencia de que, ¿sabes qué? Pude ver yo a este, pude ver a aquel.
1: Claro.
0: Pero bueno, yo respeto al resto de los demás. Sí, hay muchos por los que yo no pagaría porque creo que no vale la pena, sobre todo, por mucho que ellos hagan su dinero, para mí como show,
1: ¿quién?
0: No valen la pena.
1: ¿Por ejemplo?
0: Por ejemplo, para mí, todos los reggaetoneros, empezando por Bad Bunny. Aunque tú te has escuchado a ti decir que es un buen show, sí, eso, pero no, no pagaría yo, no, jamás.
1: Okay.
0: Y la mayoría de reggaetoneros yo no pagaría por ninguno.
2: Okay. Pero pues vive la experiencia nomás.
0: Ninguno.
1: Entiendo muy bien.
0: No, es que
2: ni ganas, dice.
0: O sea, a mí me gusta más escuchar la música, que haya instrumentos, que haya algo, pero siempre el boom boom boom, no, como que no.
1: Entiendo.
0: No es compare. Para mí.
1: Entiendo. También tenemos que verlos. Factor edades, sí, también, sí, tiene también mucho que ver en ese sentido, pero también entiendo el otro punto que es el más importante: la calidad vocal, la calidad, sí, de la lírica, de las canciones, instrumental. Tiene mucho que ver.
2: Por ejemplo,
1: tú has ido a ver a Bad Bunny. Por ejemplo, lo que yo pudiera, lo que yo pudiera criticar, es que no hay música.
2: No hay músicos
1: en vivo. No hay música, no hay orquesta, no hay grupos, no hay nada. Sí.
2: Es una pista.
1: Es una pista.
2: Un DJ nomás. Sí,
0: pero imagínate para ir a escuchar a un canino que apenas está despertando para cantar.
2: Si supiera, compadre.
0: Vengo un minutito, ahorita empiezo. No, pues como que no.
2: ¿Tú ya fuiste, claro, karaoke?
3: No, lo que pasa
2: entonces
3: es que...
2: Entonces deberías de vivir la experiencia, güey.
3: Espérate. Lo que pasa es que, por ejemplo, Raúl dice que no hay música.
1: No hay músicos.
3: O no hay músicos. Por ejemplo, yo donde trabajo, yo trabajo los sábados y ahí no hay músicos. Yo soy el único y se pone coma, digo, a todo dar.
2: Pues sí, güey, pero tú cobras $20.
1: A ver, lo que pasa 500, es que
2: sí,
1: las generaciones
0: anteriores.
1: No tiene que. Las generaciones anteriores estamos acostumbrados a escuchar el cantante, pero con músicos atrás. Ya sea un grupo o ya sea una orquesta, pero no el cantante solo con un DJ de fondo nada más, o la música ya en secuencia en una computadora y bailarines, pero te dan bailarines, que es otra cosa. Y es un entretenimiento muy bueno
2: el de Bad Bunny. Es eso, exactamente.
1: Voy a entretenerme, no voy a exigir calidad.
2: Sí, lo dijo Pepe Madero, ¿no? El de Panda, que decía, es que no le pueden llamar un concierto, porque es más como entretenimiento nada más.
1: Es como un show. Es un show.
2: Sí, señor.
3: Es que cada quien le puedes llamar como quiera. O sea,
0: ¿para show? Es que para esto, mira, para shows, mejor prefiero escuchar el show de Raúl
2: Frías. Eso es, ahí sabes.
1: Órale.
2: Tú no tienes frutas,
4: para. Pero vas a mandar plátanos o naranjas, ¿sale ya?
3: Manzana.
0: Sí, ya van en camino.
2: Bueno. Saludos, carnal.
1: Te agradezco. Saludos en Indiana. Un abrazo enorme, Indiana. Román, por estar con nosotros. Román, te agradezco mucho el llamarnos. ¿Y cuáles son tus hamburguesas favoritas de cadena? Yo sé que las mejores son las tuyas.
2: Sí.
1: Pero, y los. Y los artistas sobrevalorados también.
3: Pero en cada estado hay una diferentes hamburguesas.
2: En cada ciudad, güey.
3: Digo, quiero decir cadenas de estados.
1: Hay unas que no abarcan todos los estados.
3: Whataburger no abarca todo Estados Unidos, ¿verdad?
2: In-N-Out tampoco.
3: Uh-huh. Ah, ok.
2: El White Castle, por ejemplo, aquí no tenemos White Castle.
1: No.
2: En Texas, que
1: es uno de los primeros que
3: hubo. McDonald's, sí, ¿no? McDonald's es mundial.
1: Creo que están
3: mundial
1: en donde quiera, sí.
3: Sí.
1: Claro, sí, claro. Lita, ya nada más para pagar los vicios, dice. A mi esposo y a mí nos encantan las de Sonic, casi nadie las menciona por alguna razón.
3: Están muy ricas.
1: Y tienen muy buenos onion rings, dice Vicky Salgado.
3: Yo he comido ahí. Y muy rico, la verdad.
1: Ok, el Rorín aumentó el rating con su lluvia de chistes, dice Claudia Elizabeth. Carlos Briceño, no sean barberos, dice Carlos Briceño. Gracias, Carlos, también. Para mí el palomazo norteño en junio vendrán a Dallas.
3: Sí.
2: Ahora.
1: Un boleto en zona a la mitad.
3: ¿Cuánto?
1: Los boletos están entre $180 y $250, dice Germán. O sea, a la mitad. Sí. A la mitad, me imagino, del piso, ¿verdad? Depende de la ubicación, por mi esposo y yo serían $380.
3: Ajá.
1: Aparte el parking, júzgale nada más, dice mi amiga.
2: Los estacionamientos también se pasan de lanza.
1: Y ya no hay.
3: Sí.
1: ¿Qué vas a hacer?
2: No, pues nada.
1: Pagar estacionamiento.
2: Sí.
1: Pero, y entre más cerca que 50, 60, 100, 200.
2: Sí.
1: Yo he agarrado Uber, ¿eh?
2: Sí, sale más barato.
1: A mí me encanta agarrar mi Lyft.
3: Sí.
1: Me encanta agarrarlo. ¿Y sabes qué le digo a la regia? Vamos a ir, pero vamos a ir en Lyft.
3: El palomazo
1: y nos venimos
3: en está sobrepoblado. ¿Cómo se dice?
1: Sobrevalorado.
3: Valorado, perdón.
1: Yo no lo creo porque es la música con la que yo crecí. Me gusta.
3: ¿Sí?
1: Habrá gente que piense que es sobrevalorado. A mí no. Yo lo.
3: Porque, por ejemplo, yo lo vi. He visto a don Eliseo Robles.
1: Ok.
3: Y la lo más caro que pago es $35.
1: Bien, ok.
3: Verlo así cerquita. A don Lalo Mora también. Uh-huh. A don Cadete de Linares. ¿Cómo es? Don Lorenzo de...
1: Don Cadete también.
3: ¿Cómo se llama? Don Lorenzo de Monteclaro.
2: No, no, ese no, mero.
1: No. Don Lorenzo del Poste.
3: De, no, del Cadete de Linares.
1: Sí,
2: don,
1: correcto.
2: Don Cadete.
1: Don, exacto. Don, Rosendo. Don Cadete Rosendo.
3: Don Rosendo Cantú.
1: Mm.
3: Y el otro señor Hernández.
2: Pero no los has visto juntos.
1: Esa es la gran diferencia, verlos todos juntos. Imagínate.
2: Exactamente. Ahí, cuatro leyendas.
1: Y cantar uno, canta el del otro. Exacto. Y el otro canta el del uno.
2: Y los se madrean ahí.
1: Y los se madrean. Y Lalo Mora anda pedo. Y el otro anda pedo. Se enojan. Se
2: cabrón.
1: Son como niños, güey.
2: Espérate, güey.
3: Son perdón. Se nos puede decir. No, como que ya somos
1: un
3: número uno.
1: Sí. ¿Qué tiene que ver? Como niños. Ajá. Se pelean. Se pelean en el escenario. Poco. Se pelean.
3: Ah, y uno la goza, bueno verlo,
1: entonces, y ya le está mentando la madre al otro.
2: Como
1: y
2: dice, Javi Poncho,
1: la misma
3: eso
1: estaría
3: bueno verlo entonces.
1: Bueno, y eso pasa. Okay. Vamos con más llamados. Venga.
3: Alfredo.
1: Alfredito, venga, Alfredito.
2: Chale.
1: Buenos días, Alfredo.
5: Buenos días, ¿cómo andamos? Todos?
1: Con tenis.
4: Andamos bien, pedo.
1: Adelante, Alfredo.
3: Va a estar bien guapo, vato.
5: Las mismas, don Chepe.
2: Eso.
5: Oye, Raúl.
1: Venga.
5: Rapidito le dije a Carita que primera vez que hablo y entró mi llamada. Estoy un poco nerviosón.
1: Hombre, aquí no mordemos.
5: De aquí de Hayward, California.
1: Hayward, qué bonito, qué buenos recuerdos de Hayward, mi querido amigo. Muy bonito Hayward, California.
5: Sí, y pues de las hamburguesas.
1: Ajá.
5: Para mí, personalmente, la que tiene mejor sabor es la de Sonic.
1: Sonic, ¡órale! Ok, ok.
5: Sí. Porque la In-N-Out yo pienso que para mí está muy inflada, no está así que tan buena como dicen, pues, sí. Pero pues cada quien, ¿no?
1: Sí, claro, claro. Pero sí, ¿cuántas veces comes hamburguesas a la semana o al mes? No sé.
5: Pues fíjate que nosotros ahorita le hemos bajado, pero ahorita yo pienso que sería una o dos veces por semana.
1: Claro.
5: Comemos hamburguesas.
1: Ah, bueno, entonces, le bajaste y son dos veces a la semana.
2: No, pírate.
1: Pues es bastantito. Imagínate, antes comías todos los días hamburguesas también, me imagino.
5: Sí, yo pienso que sí, Raúl, hubo un tiempo que yo pienso que como en tiempo de pandemia, yo pienso que comíamos...
1: Todos los días.
5: Todos los días hamburguesas, pero pues no, todo bien.
1: Te voy a contar una cosa. Creo que antes de que vayas a la música... el lugar donde más he comido hamburguesas diarias, sí, igual que mi amigo, sí, es, sí, California, justamente.
2: Oye, ahí muchos, es donde, ¿o qué?
1: Porque no, porque no tenía tiempo de andar arriba para abajo, y ya siempre caía yo en Oakland, en San Francisco, en Hayward, a comprar una hamburguesa. Era mi alimento de todos los días, una hamburguesa, y en la mañana,
2: sí,
1: me iba a los desayunos de McDonald's. Eso
2: okay,
1: sí.
2: Okay,
1: ahí es cuando me deschongué más comiendo esto, porque pues no. No había, sí, casa donde comer, ¿verdad? Pero muy rico. Sí, y de los artistas sobrevalorados, mi querido amigo, dime.
5: Fíjate, Raúl, que yo pienso que si hay algo que le envidio yo a ustedes, que ustedes están en el lugar donde tienen la mejor música,
1: uh-huh,
5: la música norteña.
1: Gracias.
5: Porque para estos rumbos de California,
1: uh-huh,
5: casi no vienen que los invasores, que Lalo Mora...
1: Uh-huh. Sí.
5: La vez que vinieron los invasores, uh-huh, no me los perdí, Raúl, porque es muy raro que vengan esos artistas para acá.
1: Claro.
3: Uh-huh. Y, una banda.
5: Y no se me hizo, en ese tiempo creo que pagamos $100 por boleto,
1: wow,
5: que no es nada, okay, para la agrupación.
1: Sí, sí, claro.
5: Y hace poco los que fui a mirar fue a Grupo Brindis, ahí en San José.
1: Ah, ok.
5: Que muy buen show también, Raúl, y también el boleto no estuvo tan caro.
1: Ajá.
5: Pero, estos artistas ahorita, oye, de $1,600, oye, pues, no.
1: También son otras, claro, generaciones y yo lo entiendo, ¿no? A mí me encanta Brindis. ¿Cuál fuiste a ver, Brindis o Brindis por siempre? ¿Cuál?
5: No, Brindis, no, es Brindis por siempre, el que trae el cantante original.
1: Ah, Lupe, bueno, sí.
5: Sí,
1: okay.
5: A Lupe.
1: Brindis por siempre fuiste.
5: Sí,
1: okay.
5: No, Raúl, qué chulada de música, la verdad. Y
1: claro,
5: te digo, los boletos accesibles.
1: Claro.
5: Y también recomendado el Palomazo Norteño también, Raúl. Ese también, bien, no me lo podía perder. Órale.
1: Con razón. Oye, tú me dices, ¿vives en Hayward, pero eres de qué parte de México?
5: De Guadalajara.
1: Ah, mira, ¿y te gusta la música norteña?
2: Exacto.
1: Yo dije, de repente me va a salir que es de Coahuila, de Tamaulipas, de Nuevo León. Eres de Guadalajara. Y te gusta la música del norte. Lo entiendo muy
3: como
1: bien.
3: Como yo, soy fresilla.
1: Exacto.
5: Como dices tú, Raúl, es con la música que crece uno. Mi abuelo que escuchaba que José, Carlos y José.
1: Sí.
5: Los Invasores.
3: José.
5: Los Caetes. Rancheritos del Topo Chico. O sea, toda la buena música, pues.
1: Sí, claro.
5: Y pues así que sí.
1: Perfecto.
5: Pero,
1: pues.
5: No, me da mucho gusto, Raúl. Ya sé que salen a las 11. Pero gracias por recibir mi llamada.
1: Para.
5: Y felicidades por sus premios que bien merecidos.
1: Mil gracias.
5: Tienen, Raúl.
2: Gracias por escucharnos,
1: de corazón, mil gracias. Para ti son las 8:40 de la mañana.
5: Saludos.
1: Imagínate nada más, muy temprano. Un abrazo, mi querido amigo. Saludos en Hayward, California.
3: Mira.
1: Bien.
3: Mira.
2: Anda.
6: Nada más para que se den un quemón.
2: No,
3: mira, ¿qué es eso?
6: Nomás para la gente que no sepa y que está escuchando radio, personalidad del año 2026.
2: ¿Pero de dónde, güey?
6: ¡Es que te valga!
3: Ahí lo tienes.
2: Dice personalidad del año.
6: Sí, soy personalidad. Pero soy.
3: Ey, pero yo lo puedo escribir.
2: Estás haciendo
6: grandes, güey.
3: Estás haciendo historia.
2: ¿Quién lo hizo? Es el premio que le dieron al Cibat, te lo dieron a ti también.
6: Sí, loco, es el mismo de Cibat.
2: De los del Don.
3: Nuevas metas, nuevos éxitos.
2: Sí,
6: es como el del Cibat igualmente, fíjate nada más.
3: Pero eso nada, ruido.
6: Se desconchufló, ve.
2: Échale, Casimirito, venga.
3: ¿Sabes con qué música se duermen los gruperos?
6: ¿Los gruperos? ¿Sí? Se duermen con la arrulladora banda Limón.
3: Mejores de las mandarinas.
6: Arrulladora banda Limón.
3: El de las manzanas, el de los plátanos.
6: Necesitas tiempo, ya viene la lluvia. Viene una lluvia.
2: No, hombre, agárrate.
6: Ey, agárrate.
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0: lo perdí.
1: Carita, contigo tenía todo y lo perdí.
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1: Ya me gustó esto de Casimirito. Ya me gustó.

0: que madruga, Dios lo ayuda.
1: Dale, Casimiro.
0: Y más cuando escucha a Raúl
2: Brindis.
3: ¡Venga el mensaje!
1: Me fui con la finta. Pensé que estás hablando de otra cosa.
4: ¡Saludos, perro! Felicidades, felicidades por esos premios merecidos, bien merecidos se los tienen. Sabían que hay otro show que también dice: hoy no es un jueves cualquiera, es Super Jueves. ¡Saludos, show perro!
5: Pues mira, yo pagué desde que supe que Luis Miguel iba a venir aquí a el área de la bahía. Pagué $3,000 por boletos para ir a verlo a San Francisco y a San José en un lapso de 3 días. Se presentó en San Francisco el jueves. Saludos desde el área de la bahía. Y Carita, chiquitito, I love you, Carita.
2: Ahí está mi palo,
3: ¿cómo
2: lo voy a hacer? Yo sé, no, es que mi palo.
6: Oye, Raúl, yo aquí estoy con el Turki, unos sobrevalorados, me quedo con Bad Bunny y Grupo Firme, ahí estoy de acuerdo con el Turki. Otros que no fueron sobrevalorados para nada, pero son grandes artistas, fueron, pero que yo nunca fui a pagar ni pagaría, son Vicente Fernández ni Ramón Ayala. Son grandes artistas, yo lo sé, pero yo no pagaría un centavo para ir a verlos ahí. Saludos.
2: Pues aunque quieras,
7: yo. Hola, sí, buenos días. Para mí las mejores hamburguesas son las de McDonald's. Lo que es a mi esposo y a mi hijo les fascina, y a mí me fascina la hamburguesa de pescado. La que
2: de
7: McDonald's es una delicia.
2: De
7: gracias.
8: Dios, Turki está ansioso que sea viernes. Gracias. No dormirá toda la noche pensando en los sándwiches de brisket que llegarán. No, son tacos, ¿verdad? Gerardo Muñoz, buenos días, Gerardito. Kenny, buenos días, qué bonito el rorrito, dice Kenny. Esa no, Carita 2. Rivera, Javier e Ismalito son hermanos. Ismaleito son hermanos, Javier, Ismalito. Gonzalo Hernández, casi nos vamos. Pilar Romero, sí. Los extrañé en mi viaje a Mazatlán, diferentes horarios. Aquí ya diciendo presente de nuevo en New Braunfels. Saludos,
1: hombre,
8: Luz.
1: Es una hora, hombre.
8: Luz, abrazo, Luz. Gracias, Alicia Álvarez. Un grito, Carita, dice también. Solamente estoy esperando la sección del Superstar que ya viene, dice también.
1: Ándale.
8: Qué fregón, que disfruten de sus premios. Gracias, Javier Torres.
1: Gracias.
8: Las hamburguesas de In-N-Out no traen nada. Andale. Para las de Whataburger, pero las de Whataburger, en serio, es César González. Para.
1: A mí las de Whataburger se me figura como si supieran como de los 50s.
9: Ándale.
1: Me encanta el sabor de
9: sí.
8: Javier Torres, qué curioso, toda la vida pregonando que no festejan premios, que dan al show y ahora se la llevan, hable y hable de
1: la
8: eso.
1: La gente tiene derecho Javier a cambiar, Torres. Carnal, evolucionar, modificarse, crecer, avanzar.
8: Ya dije por qué, no es eso, es nada más lo dije porque estamos celebrando cosas quizás en estos años por muchas razones.
1: Sí, muchas
8: razones, ¿verdad? También. Y lo siento, Javier, probablemente sí estoy equivocado yo en festejarlo, pero lo estoy haciendo y lo dije, lo anticipé. Probablemente antes no lo celebrábamos. Estamos celebrando con mucho gusto porque es un orgullo enorme compartir con nuestro público. ¿Y sabes una cosa?
9: ¿En qué le daña?
8: Me dijeron. Sí, adelante, Carita.
9: ¿A quién le daña al muchacho este, Javier? En lo que
8: lo comenta y tiene su punto válido, pero también.
9: Oye,
8: no pasa nada.
9: Hombre, te hace más daño tú mismo.
8: Nada más, creo que la compañía desde ayer están echando la casa por la ventana en celebración y nos contagiaron con ese ánimo. Y yo dije, y me comentaron una vez: celebra las cosas, celebra estas cosas.
1: Sí.
8: Tienes que celebrarlas. Son triunfos y son halagos que da la vida a la carrera de tantos años. Pues,
1: es bonito que tu misma compañía te motive a festejar, Raúl, y a celebrar las cosas que se hacen bien.
8: Así
1: porque
8: es.
1: Luego a veces se les olvida.
8: Así es, así es. Pero sí, de veras que le pido disculpas a nuestro amigo por
1: la
8: celebración.
1: Javier, hay disculpa.
8: Yo no pagaría por los que se visten de colores tricolores, dice.
2: Me está echando a mí, ¿verdad?
1: ¿Ves? Al Casimirito no me lo estás atacando, güey. ¿Qué te pasa?
8: Vámonos al público, Carita. Vámonos, ¿con quién?
9: Yo colgó.
8: Bueno, no, ok.
9: Tengo otro, espérate.
8: Las hamburguesas de Chamburger será cerca del centro de la ciudad, en la calle Samson, cerca de la Harrisburg, dice César Hernández también.
1: Jala ahí.
8: Bien, sí, gracias. Vámonos, ¿con quién?
9: Alejandro.
8: Alejandro, venga, Ale. Adelante, Alejandrito. Te escuchamos, amigo.
10: Oh, buenos días, ¿cómo estamos?
1: ¡Con tenis!
2: Acuerda que salimos a las 11, compadre.
1: Por favor.
8: Venga, Alejandro.
10: Yo trabajé en dos restaurantes, ¿verdad? Pero en uno de los que es más grande.
8: Uh-huh.
10: Okay. Pero la receta secreta para que salgan las hamburguesas, el tipo de la carne se cocen dos tiempos. Primero la pones y la sal se tiene que echar cuando la hamburguesa está burbujeando, que es cuando se le echa la sal y luego ya no la tienes que aplastar, porque si tú la aplastas, pierde todo el sabor. Ajá. Y ya nada más le vuelves a dar la vuelta y okay. Es cuando ya está bien cocida. Porque si tú estás aplaste y aplaste, estás sacando toda la sangre.
9: Es que todo el mundo la aplasta.
8: Eso es lo que te iba a decir. A ver, amigo, tú sabes de esto. ¿Por qué yo veo siempre?
1: Pero no es sangre.
8: No, pero ¿por qué yo veo? No importa que sea sangre, sea, no sé cómo se llama esa cosa.
1: Mioglobina.
8: ¿Por qué les neoglobina? ¿Por qué le están siempre apachurrando con la palita y apachurrando y apachurrando?
10: Para que se cocine más rápido.
8: Ah, ok.
10: Pero los restaurantes grandes ya tienen las máquinas.
1: Sí, pues
10: como
1: sí.
10: En el ese que vende mucho, demasiado, ya nada más tú pones la carne.
8: Sí.
10: Y haz de cuenta que la máquina te da un tiempo, ya nada más la levantas y es más fácil.
1: La volteas, claro, porque está y la temperatura adecuada.
10: La receta secreta es que la hamburguesa no lleva mayonesa, sino lleva un aderezo. Okay. El aderezo es especial que lo mandan a traer y eso es lo que le da el sabor y la textura, a que la hamburguesa sepa diferente. Y ahora trabajé en un restaurante y lo que aprendí fue que la señora dijo, miren, dice, aquí todos van a aprender todas las posiciones. ¿Por qué? Porque si digamos, me falta un cocinero, va a cocinar. Si me falta un preparador, él va a preparar. Entonces lo rodan y aprendes todos los oficios. Que normalmente en todos los restaurantes no te tienen así.
8: Alejandro, te voy a preguntar algo. Se ve que sabes de hamburguesas. La carne molida, ¿debe de llevar, me dijiste del aderezo, ese que es similar a la mayonesa, pero debe de llevar algo? ¿Debes de ponerle huevo o algunos vegetales o algo a la carne de la hamburguesa? ¿Qué opinas?
10: La carne ya viene preparada.
8: No, pero.
10: En los dos restaurantes que yo trabajé.
8: Ah, bueno. Pero si tú vas a hacerlas en casa, perdóname, si compras carne molida, ¿la debes de aderezar la carne con algo?
10: Sí, con huevo. Normalmente mi sobrina ella también igual le hace así, ella sí le queda.
8: ¿Pero tú le metes huevo también?
10: La marina.
8: ¿La marinas con huevo y con otras cosas? Nunca los he hecho.
10: Ella sí, yo no. Yo pero, nada más era, ¿cómo se dice? Planchero.
8: Sí, pero entonces ya venía la carne preparada, como dices.
1: Sí.
10: Y otra cosa, de esas de la compañía que venden hamburguesas baratas, acuérdense que lo barato sale caro.
8: Okay.
10: No es por quemarlo, no es por... Pero la verdad, sí se pasan un poco, ¿verdad? Pero lo barato sale caro.
8: Perfecto.
10: Eso sí tengan en mente, ¿no? De que ahora se la venden como que un dólar.
8: Sí.
10: Pero...
8: Bien.
1: Saludos.
2: Se nos acaba el tiempo, compadrito.
9: Gracias.
2: Y gracias por su participación. Sigue participando, por favor.
9: Sí.
1: Hoy.
9: Ay, no, pues sí.
2: Saludos, Alejandro.
1: Casimirito.
11: Llegó la hora de...
9: Casimiro.
11: Casimirito. Es la estrella Casimirito. De la
9: hombre. Había mucha gente llamando y colgó.
1: La personalidad.
9: Había mucha gente llamando y colgaron cuando oyeron la canción.
2: Déjame bailar.
9: Hijo de tu mouse, hombre. Qué vergüenza para el show. Hombre, güey.
1: ¿Cómo es tu novia en el arte culinario, Rorín?
2: ¿Cómo?
1: ¿Cómo es tu novia en el arte culinario?
2: Mi novia en el arte culinario es estupenda. Creo que es lo mejor que es estupenda.
1: ¿En serio?
2: Y también sabe cocinar, güey.
9: No estabas preparado para eso, tú.
1: ¿Sabes cómo le hizo el polibot para perder 500 calorías en 2 segundos?
2: Se le cayó la hamburguesa.
1: Hijo de su.
2: Y el burrito.
9: ¿Cómo no, hombre? Pobrecito. No, hombre, pobrecito.
1: Tú que siempre te gusta indagar mucho, Ruito.
2: Siempre. Indago. Hasta me guacareo indagando, pero sí. Indago.
1: ¿Me puedes recomendar un buen lugar para comer?
2: ¿Cómo? Un buen lugar para comer te lo recomiendo.
1: Sí.
2: Una silla y una mesa. Mira, vas a disfrutar.
9: Sí. Ay, es que
2: es el mejor lugar.
9: Qué inteligente.
1: El polibos te miró comiendo ahí con tu novio, muy sabroso en un restaurante.
2: Sí, estaba comiendo muy sabroso en el restaurante. Ahí estábamos disfrutando, la pasamos bien, pero bien rico con mi novia.
1: ¿Y qué te puso el mesero?
2: Mala cara, fíjate.
1: ¿Por qué?
2: Por eso le di propina.
9: Pues, no, hombre, yo un trancazo te hubiera puesto.
2: A la llevo, a la llevo. ¡Ríete, borrego!
9: Desde la semana pasada que no te ríes.
2: Los chistes. Desde la semana pasada que no te ríes de mis chistes, compadrito. I need your support.
1: Es que no me ayudas, güey. Los chiles estaban bien enojados, Rui.
2: Estaban bien enojados los chiles y los hubieran. Los chiles. Hubo una discusión de chiles enamorados.
1: Ay, ¿qué pasó, Rui?
2: Le preguntó el chile a su novia.
1: ¿Qué le preguntó?
2: ¿Estás enojada?
1: Hombre.
2: ¿Estás enojada?
9: Pero es que el borrego tiene desconectados los audífonos, pero es que eso.
1: No estoy viendo
2: chiste. Desconecta los audífonos cuando vean la lluvia.
1: Sí. Exacto.
12: ¿Qué estoy haciendo? ¿Cómo se llaman los puerquitos? ¿Cómo se casan los puerquitos?
2: Otra vez, no te preocupes.
9: Ahí va.
12: ¿Cómo se casan los puerquitos en Yucatán?
2: Se casan por lo pibil.
9: Ya no estamos durmiendo, Rito.
13: Llegó
12: la de la banda.
9: ¿No? Está mejor la rola, güey.
12: La banda,
9: que
12: la banda.
9: Sí. Deja la rola mejor. Olvídate de los chistes.
1: De la chiste de lluvia.
12: Oye, Rito, ¿sabes cuál es la banda que no puede tener hijos?
2: ¿La banda que no puede tener hijos?
9: ¿Cuál es?
2: La banda Mocho.
9: Mocho.
1: Esos son los que pegan.
9: Eso. El de las naranjas.
8: Amigos, nos tenemos que retirar. Gracias por tu sintonía. Fue un honor estar contigo el día de hoy, Super Jueves. Maravilloso, gracias a nuestra compañía SBS por apoyarnos, por estar detrás de nosotros siempre, dándonos ese empujoncito para ser mejores cada día. Gracias. Personalidad del año, el show de Raúl Brindis y la estación número uno a nivel nacional. Gracias de veras por estar con nosotros. A nuestras afiliadas, un abrazo enorme. Gracias a toda la gente por estar con el show más perrón. Brinda amor, bebe amor y embriágate de felicidad. Hasta mañana viernes a las 5 de la mañana.
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2: Hoy disfrutamos el tema de las hamburguesas. Qué rico, se me antoja una doble carne el día de las hamburguesas. Y mañana viernes también tenemos otro tema de interés. Vamos a hablar acerca de el calor. ¿Cómo combates el calor? ¿Cómo te refrescas en este, bueno, en esa primavera todavía, porque ya viene el verano? Así que vamos a combatir el calor el día de mañana viernes. ¡Bebe viernes! ¡A gozar de la vida! Estamos aquí con tenis, el show de Raúl Brindis completamente en vivo. Gracias a ti, somos el número uno. ¡Ay! Recuerda que a las 3 de la tarde llega el espectacular Cheque González con más música. Y además también manda el mensaje de texto en ese momento con la palabra circo. ¿A qué número? 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Así que, buena suerte para todo mundo. Estamos contigo. Yo sé que te acordarás. Vamos a disfrutar de todos. Vamos a disfrutar de todos estos. No te me trabes. Vamos a disfrutar de todos estos éxitos aquí en la Ley 92.1. Sigue trabajando duro. ¡Ánimo!
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5: ¿Qué tal, mis amigos? ¿Cómo estamos? ¡Feliz tarde de Super Jueves! Gracias por escuchar la Ley 92.1. Gracias a ti, la estación número uno. ¡Eso! Con el show número uno, el show de Raúl Brindis. Recuerda, mañana estamos en vivo, totalmente en vivo, el show más perrón, el show de Raúl Brindis. Aquí te habla el carita, The Little Face. A las 5 de la mañana, mañana, el show de Raúl Brindis. Totalmente en vivo, reflexiones, noticias y todo lo interesante que a ti te gusta escuchar solamente con el show más perrón, el show de Raúl Brindis y la Ley 92.1. Y atención a las otras radios, dice el...
6: No se trabe, güey, no se trabe.
5: Y atención a las otras radios, ahí le va el ardillo con unas naranjas para que se las sigan. ¡Pérez Prado! ¡Eso! ¡Arriba la ley!

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2: ¡Super jueves! ¡Oh,
5: que no se trabe, güey, no se trabe!
2: ¡Super jueves, super jueves!
5: ¿Cuál super jueves? ¡Hazte para allá, güey! ¡Hoy es jueves, hoy se bebe, se bebe, se bebe! ¡Aquí estamos en el show de Raúl Brindis!
2: Hombre, ¿cuál estamos en el show de Raúl Brindis? Ya estamos bien tarde, ahorita ya son pasadas las 2 de la tarde, don Chepe. Se me hace que todavía anda bien crudo, no sé qué anda ahorita haciendo. Pero bueno, nosotros aquí estamos, sea lo que sea, estamos en la Ley 92.1. Felices, contentos de acompañarte hoy Superjueves. Soy Mario Gómez, el Borrego. Recordándote que mañana en punto de las 5 de la mañana tenemos una cita en el show de Raúl Brindis para que estés con nosotros y despiertes de la mejor manera, con energía. 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Y vámonos con esto. Se llama Para Olvidarme de Ti.

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0: Estás escuchando la ley 92.1. Esta es la ley 92.1, la que manda en Houston. ¿Cómo están? Buenas tardes, gusto de saludarles. Saludos a las secretarias, a las recepcionistas, a toda nuestra audiencia en carro, oficinas, restaurantes, en casita, ahí en las poderosas máquinas de los 10, las 18 Morena, los trailers. Saludos, aquí vamos con música y más música en las tardes de 3 a 7. Oiga, pues andamos bien emocionados y muy contentos. Oiga, ¿cómo les podemos decir con letras mayúsculas? Gracias. A nombre de todo el equipo de aquí de la Ley 92.1, empezando desde las 5 de la mañana. El show, oiga, Raúl y todo el equipo, oiga, de verdad, muchas gracias a ustedes por tener su radio sintonizadito ahí en la Ley 92.1. Y pues pues bien, bien contentos, oiga, pero agradecidos, mayormente agradecidos con ustedes, ¿ok?
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0: Vámonos a la música, que siga y siga y siga sonando la Ley 92.1.

0: no, los escuchamos desde Rochano, Texas, y somos originarios del Salvador, de mero El Salvador, San Miguel. Ahí estamos, Cheque González. ¡Dale!
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0: Saludos a toda la gente de Colombia, Guatemala y Humberto, El Salvador. Platíquenos con quienes nos encontramos hoy en el curso del día y todos los días cuando salimos con las camionetas a recorrer la ciudad espacial. Es un gusto saludarles a la gente chambeadora, a la gente trabajadora de la construcción, a los jornaleros. Salimos, oigan, nada más que no decimos mayormente, pero todos los días recorremos la ciudad con las camionetas de la ley 92.1, con algún detallito, pero lo más importante, acercarnos a ustedes, a nuestra comunidad. Ahí estamos y próximamente estaremos ahí en tu calle, en tu área de trabajo. Andamos por todos lados, a veces hasta de gorrones, oigan, porque sí, de repente aterrizamos ahí en algunos lugares de restaurantes, taquerías, etcétera. Muchas gracias a todos los que tienen sus redes sintonizadas en la ley 92.1. Ahora que si me mandas un mensaje de texto al 713-930-9292 nos dices y ahí vamos de gorrones. Digo, pues para saludarlos ahí de pasada, a lo mejor llevamos algún regalito, unos boletitos, algo para que se vayan a divertir. Sí, en serio, déjenme saber a dónde le caemos, a dónde vamos. Están trabajando en la construcción, en el roofing, donde anden. Ahí vamos, oigan, nomás denos chance. Nada más ahí, vía texto en el 713-930-9292. Ese teléfono es para llamadas, pero también es para que ustedes nos puedan contactar vía texto. Ya ven que ahorita todo el mundo está texteando. Entonces ahí nos encuentran, ahí estamos. Soy Cheque González, su compa, su amigo. Y pues sí, hace rato les decía nada más que pues sí, oye, de repente no hay uno ni cómo decirle mayormente y extenderse y explicar todo, pero en pocas palabras yo le diría gracias por el apoyo, gracias por su sintonía. 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Un negocio de tacos, un negocio de diferentes, vamos a decir, productos, servicios y más, visitado por ustedes, pues se fortalece. 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Entonces, vamos a ir para adelante. Oiga, soy Cheque González. Gracias, felicidades a todo el equipo, partiendo de Raúl Brindis, al Borre, al Carita, al Turqui, a los corresponsales, a todos. Oiga, son los resultados de años. Años de trabajo con disciplina y demás. No es de la noche a la mañana. Y bueno, y que la estación de radio, la ley 92.1, pues nos dejen sentir y saber que es la estación del año. Pues imagínense el orgullo. Eso es de ustedes. Y lo diré otra vez. Son el mejor público del mundo mundial, oiga.
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0: Ya están llegando las invitaciones.
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0: Dice por acá, vengan a Galveston. Vamos a Galveston, ahí vamos. Vamos a ir, ¿eh?

0: Vamos a mandar un saludo, saludos muy especiales antes de ir con una hora más de música a la gente que nos está escuchando a través de la aplicación de la música app en otras ciudades, en otros estados fuera de aquí de Houston, Texas. Y va el saludo muy especialmente hasta Prescott Valley, Arizona. Un saludo para todos los textureros, así me dicen, y muy especialmente para ti, Jorge. Jorge Gómez, saludos desde Houston, Texas, la ciudad espacial. Gracias por estar escuchando la ley 92.1, la que manda en Houston, hasta Prescott Valley, Arizona. Saludos para todos los textureros. ¿Y tú dónde nos escuchas? Ya sea vía texto en el 713-930-9292 o en la aplicación de la música, ahí también puedes mandar tus mensajes.
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¡Súbele, súbele! Vámonos recio sin parar la música. Un saludo muy especial para la gente trabajadora. Gracias a todo el amable personal del Hotel San Luis por allá en Galveston. Y el saludo muy especial para ti, Humberto Roche, para Cristina Pastén. Yo no lo dudo que son los mejores trabajadores. ¡Saludos!

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capital mexicana. Oiga, me encarga por acá, dice, por favor, buenas tardes, mándamele un saludo a la Chapis y a ver si me le puedes poner la canción de Casu. Chapis, saludos para ti. Chapis, muchas gracias por escuchar la Ley 92.1. Nos pidieron esta canción para ti, Chapis.

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1: Pero que retumben esas bocinas, oiga, y arriba en Michoacán.

próxima, 5 de la tarde con 28 minutos. Estamos en vivo, en vivo, en vivo. Soy su compa, su amigo Chaque González, el de las tardes de 3 a 7, tardes pesadas por el tráfico. No se me desespere, ya sabe, recordatorio. Amigos de la construcción, amigos jardineros que me están escuchando, no se le... Paisas, compas, no se tomen a la ligera y le hagan al valiente cuando uno dice, ah, me vale, sombría. Si yo les contara las mías también cuando anduve de chofer hace tiempo por ahí en el área de Los Ángeles, que, hijo eso, yo me digo, ah, qué arriesgadas me di. Por favor, las dos manos en el volante, la radio bien sintonizada en la ley 92.1, su mirada fija en el camino y a disfrutar de la música que le tenemos para ustedes. Después del show de Raúl Brindis, porque entendemos que usted empieza a las 5 de la mañana, sale y necesita estar informado, entretenido y rumbo al jale. De 5 a 11 de la mañana, el show de Raúl Brindis, el show número 1, el show más perrón. De 5 a 11 de la mañana y el resto del día, garantizado a los managers, a los patrones.

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Le va un saludo para el compa Edwin Pereira, alias el Aguirre. Que radica aquí por Katy, Texas. Saludos, mi compa. También a mi compa Artemio Leal. Dice, el calor está fuerte. Así lo sentimos en la mañana, al mediodía cuando...

0: Es el compa Adán Sánchez, que en paz descansa. El hijo de Chalino Sánchez, Adán Chalino Sánchez, que lamentablemente pues ya se nos adelantó en el camino también. Qué cosas de la vida, ¿no? Por ahí cuando hemos platicado con la mamá de Adán, esposa viuda de Chalino Sánchez, qué golpes tan duros, pierde a su esposo de una manera violenta, y después cuando Adán, su hijo, está pues en el camino, podemos decir correcto y ascendente en su carrera, pierde la vida. Qué duro golpe, ¿verdad? O sea, para las madres que lo han vivido, y ojalá que no lo vivan, y cuídense mucho, muchachos, porque para una madre el dolor más grande es perder un hijo. Y decía la señora, y muchas personas lo han comentado, ¿no? Muere tu mamá y pues eres huérfano, muere tu esposo, tu esposa, y eres viudo, y algunas palabras sí, pero para cuando pierdes un hijo, pues no hay una palabra, no hay un nombre. Es deshijada, deshijado, ¿qué? No hay, pero el dolor es tan grande, y en los lenguajes de nuestros abuelos hay sencillitos que dicen, no, pues el que tiene que despedir es el hijo, los hijos a los padres, ¿verdad? No los padres a los hijos. Sin embargo, han pasado cosas en el camino en los últimos tiempos por andar viviendo tan rápido, pero bueno, no vamos a hablar de muchas cosas tristes. Esa fue una reflexión porque escuché, ahí les puse lo de Adán Sánchez, que tuve el gusto de tratarlo y tratarlo muy bien. Oiga, familia, ya se van, ya andan haciendo planes de vacaciones, por favor, no se me vayan a desconectar de todos estos días de la ley 92.1. 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Así es. 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

Estás escuchando la ley 92.1, la ley 92.1, la que manda en Houston. Vamos a mandar un saludo muy especial y pues va con agradecimiento. Dice, saludos para la sandillita peluda. Él es un español, pero es un fiel radio escucha de la ley 92.1. ¿Cómo no? Saludos por ahí para este español que le apodan la sandillita peluda. Así me lo mandaron, así se los pasó el costo.

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5: 6 de la tarde con 24 minutos. Esta es La Ley 92.1. Somos la nueva estación de Houston. Somos nuevos aquí. Y hay personas que siguen reportándose y nos dicen, pues, ¿cuándo empezaron? Así es, oigan, lo que ocurre es que es una larga historia, pero lo más importante es de que ya está aquí la estación para ustedes y a los que día a día se suman, muchísimas gracias. Y a los que nos recomiendan y corren la voz, pues mucho más les agradecemos. A la gente que ya nos escucha aquí en Houston, Texas, aquí en el 92.1, La Ley 92.1, gracias. A los que ya descargaron la aplicación de la música app y ahora en su bocina, ahí en el trabajo, en cualquiera de sus áreas de actividades, amplifican o hacen sonar La Ley 92.1 en esta aplicación y en esa bocina, gracias. Y a su vez a los que nos escuchan fuera de Houston, Texas, les mandamos el saludo y el agradecimiento. Y voy a mandar un saludo muy especial hasta el sur de California, que nos están escuchando ahí en la aplicación. Gracias a todos los que nos escuchan fuera de Houston y nos dan sus buenos comentarios, que les gusta esta estación de radio. Y pues bueno, nadie mejor que Raúl Brindis para decir lo que estamos viviendo. Muchas satisfacciones después de un gran trabajo. Ahorita lo han estado escuchando y si no, yo ahorita le voy a pedir, aquí les voy a pedir que lo agreguen otra vez, pero no sin antes mandar este saludo hasta el sur de California para los graduados de Gary High School de ahí en California. Esto viene siendo por el área del Inland Empire, si no me falla la información, ¿verdad? Creo que sí es ahí, supongo, el área de Pomona o por toda la periferia, Pomona, California. Muy especialmente, felicidades, Celina Hernández, saludos, felicidades. Sigue estudiando como lo haces. Soy Cheque González, andamos por todos lados. Y te estoy mandando el saludo desde Houston, Texas, por los micrófonos de La Ley 92.1. Saludos a la familia Hernández Medina, que nos está escuchando por allá. A la gente de Zihuatanejo, Guerrero, también. Saludos y el agradecimiento por darnos esa oportunidad de estar ahí en su casa en la aplicación de la música. Desde Houston, Texas, para el mundo. Y les comentaba, ¿no?, que sí, estamos pues muy contentos

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0: a morrita.
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2: Sabes, para ti que estás manejando aquí en estas calles, carreteras, autopistas de la ciudad espacial, no se te olvide, mantente hidratado, toma bastante agua. Recomienda que le ponga uno un poquito de sal, sal pero de grano. Ahí pregunten y verán, no le van a poner de la otra, de la delgadita, no. Oiga, voy a mandar un saludo muy especial aquí para Mercy. Mercy, saludos, gracias por estar escuchando la ley 92.1. Hidrátese, tome agua. Está haciendo calorcito. No, hombre, hace rato nos dimos una buena soleada, pero luego le entramos a la agüita de Jamaica. Esta es la ley 92.1.

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13: Así merito. Vamos a continuar con más música, no sin antes pues la invitación a toda nuestra gente a tomar un poco de consideración en momentos de desesperación. Ya ve, es más, se la voy a decir tal cual es. ¿Cuántas veces no estamos manejando, oiga? Y si alguien por ahí se te acerró, alguien hizo un movimiento un poco brusco, reflexiona. Tal vez esté manejando rápido rumbo al hospital, tal vez sea una persona un poco enferma o con poca visión. O que llegues a un restaurante y tal vez la mesera pues se equivoque con tu orden y pues a lo mejor no llegaron las cosas como las pediste. Pues piensa un poquito, pensemos que quizás sea su primer día o tuvo un mal día. Un poco de empatía, ¿verdad? O por ejemplo, cuando nos enojamos porque el amigo no responde rápido, la amiga, el familiar no responde rápido al mensaje de texto o el llamado, pues quizás solamente estaba ocupando y necesitando un poco de tiempo. O igual pasa cuando alguien nos deja un comentario grosero en las redes sociales. Suele ocurrir con frecuencia en nuestras redes sociales, pero pues no nos enojemos, porque tal vez esa persona está enojada por problemas que tiene. La realidad, ante esas situaciones, no olvidemos un poco de empatía, porque todo el mundo está librando una batalla que no conocemos. Así es de que elige la paciencia, elijamos la comprensión. Y me voy a la música, pero con un bonito saludo y lo agradezco demasiado. Dice por acá, buenas tardes, a ver si me pueden poner la canción Me Refiero a Ti, Me Refiero a Ti, de Lalo Mora. Dice, para mi padre, dice que hace 19 años, pues partió de este mundo. Y el saludo va hasta Fresnillo, Zacatecas, de parte de su hijo Alex Martínez. Alex, aquí está tu canción, con todo el debido respeto, va, y pues hasta allá, hasta el cielo. El saludo para don Manuelito, de parte de su hijo Alex Martínez, de Houston, Texas, hasta Fresnillo, Zacatecas.